0: si lo viéramos nada más en nombre, se ve poco, pero viéndolo en un mapa es inmenso. Hoy Cancún es una ciudad distinta. Se ha transformado como nunca, pero la transformación es un proceso y nunca puede darse por terminada. Por eso este informe también es un compromiso hacia adelante, porque los cargos cambian, las responsabilidades también pueden cambiar, pero hay convicciones que permanecen y la mía está más firme que nunca. La convicción de servir y el amor por Cancún, la convicción de caminar junto a nuestra gente y de que la política solamente tiene sentido cuando mejora la vida de las personas. Nos queda un año de gobierno en esta administración, un año para seguir trabajando, un año para seguir resolviendo, un año para seguir llevando la transformación hacia donde todavía hace falta. Aquí hay un proyecto que tiene rumbo. Hay una visión que empezó a construirse desde el primer día que asumí la honrosa responsabilidad de estar al frente de Cancún, del Cancún que tanto amo y que hoy tiene resultados. Pero esa transformación no le pertenece a una persona. La transformación le pertenece al pueblo, nos pertenece a todas y todos. Yo quiero que Cancún recuerde estos años, no por los nombres quienes estuvimos al frente, sino por cuánto mejoraron sus vidas. Eso es lo que significa para mí servir a Cancún. Y eso es lo que significa seguir construyendo la transformación. Cancún tiene presente, Cancún tiene futuro, y ese futuro lo vamos a seguir construyendo juntas y juntos, porque Cancún nos necesita así, más unidos que nunca. Muchas, muchas gracias por confiar, muchas gracias por caminar conmigo, muchas gracias por hacer de esta ciudad que todos los días nos demuestra que cuando nos unimos, Cancún mejora. ¡Cancún nos une! ¡Que viva el pueblo cancunense! ¡Que viva el pueblo de Quintana Roo! ¡Que siga la transformación! ¡Que sigamos juntas y juntos escribiendo las historias que transforman! Muchas, muchas gracias a todas y todos por estar aquí.
1: Fuerte, fuerte el aplauso para nuestra presidenta municipal de Benito Juárez, Ana Patti Peralta. Como ella ha dicho, su fuerza, su inspiración para seguir haciendo este trabajo en favor de cada una y de cada uno de los cancunenses. Que se escuche nuevamente ese aplauso caluroso y afectuoso para nuestra presidenta con este informe de historias que transforman.

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1: Bueno, pues continuamos en esta cobertura especial con motivo de este informe de la presidenta municipal Ana Patti Peralta. Y bueno, pues el día de hoy nos encontramos aquí con Perla Flores de la Canirac. Perla, gracias por acompañarnos.
2: Gracias.
1: Muchos retos, ha sido un año de retos en general y para la Canirac también. ¿Qué representa ahora poder estar aquí en este informe de la presidenta municipal?
2: Sin lugar a dudas, tuvimos un cierre 2025 que empezaba ya como a vislumbrarse con muchos retos. El 2026 ha sido duro, no hemos llegado a la temporada alta. Sin embargo, durante todo este tiempo hemos sido muy cercanos a los gobiernos municipales y estatales, y el estar aquí representa pues evidentemente poder mostrar nuestro respaldo y seguirnos informando acerca de cuáles son los avances que se han hecho en favor del gremio y lo que viene, porque estamos seguros que también vendrán cosas buenas.
1: ¿Han sido escuchados por parte de la autoridad todas estas inquietudes?
2: Hemos sido escuchados. La verdad es que todas las veces que hemos tocado a la puerta se ha abierto. Estamos seguros que todavía hay muchas cosas que tenemos que seguir trabajando en conjunto. Estoy segura también que vamos a encontrar esos espacios y que vamos a avanzar en algunas cosas y algunas preocupaciones, porque sin duda alguna el sector está siendo pues duramente golpeado económicamente. Traemos métricas por abajo del 30% de lo que traíamos el año pasado, y eso sin lugar a dudas pues requiere hacer algunos ajustes importantes, ¿no? La parte regulatoria es indispensable para nosotros, pero lo repito, la verdad es que estamos muy contentos. Siempre hemos encontrado las puertas abiertas en todas las dependencias, así que seguro eso va a seguir así.
1: ¿Cuál es el mayor reto para este cierre del 2026?
2: Pues poder mantenernos, eso de entrada, porque hemos tenido ya algunos cierres. El reto más importante es poder fortalecernos de manera local, hacer una economía circular que nos permita llegar a noviembre con mejores números, y que bueno, ya ha llegado noviembre, pues podamos arrancarnos también diciembre. En noviembre nosotros empezamos a hacer reservaciones para posadas,
1: para eventos, claro.
2: Entonces eso nos hace respirar un poquito, así que el reto ahorita es llegar a noviembre con ajustes que estamos haciendo en horarios, en menús, en costos, en horarios. Entonces ese es el reto.
1: Perfecto, Perla, muchísimas gracias.
2: Al contrario, un gusto.
1: Gracias. Nosotros continuamos con más.
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6: De RCA, estamos aquí en esta cobertura especial del informe de la presidenta municipal Ana Patti Peralta, y bueno, pues estamos aquí con la voz ciudadana también, que es tan importante, y bueno, pues el día de hoy nos acompañan dos personas que también vienen a testiguar, a escuchar el mensaje de la presidenta. Por acá está Blanca Estela. ¿Cuál es su nombre completo?
8: Blanca Estela Santoya Ayala.
6: Muy bien. Y acá tenemos a Sofi. Sofi
9: Lene Cárdenas López.
6: Perfecto. Ustedes vienen aquí a escuchar qué es lo que está sucediendo. Qué importante que la ciudadanía se involucre en conocer, pues, cómo están las cosas, ¿no?
8: Claro que sí, es fundamental para todos estar enterados de los manejos que se han hecho en esta administración, y especialmente nosotros queríamos estar presentes porque hemos visto que la labor de la presidenta municipal Ana Patti Peralta ha sido una labor titánica, 24/7, diría la señora gobernadora.
6: Así es, ¿no? Así es. Y qué importante la participación ciudadana. Los comités de paz son parte importante
10: de ser escuchados y de también levantar la voz, ¿no?
9: Sí, son muy importantes porque gracias a la presidenta Ana Pati Peralta se resuelven las cosas. Ella sí es escucha al pueblo, literal, ella sí nos escucha, nos apoya y nos ayuda mucho. Y entonces, con los comités de paz tratamos de unirnos más entre ciudadanos y todo, y gracias también a la presidenta, porque si no fuera por ella, pues no se resuelven las situaciones.
10: Así es. Blanca Estela, si usted tuviera enfrente a la presidenta municipal, ¿qué le diría?
11: Muchas gracias, presidenta, por todo su trabajo, por todo lo que ha hecho por los cancunenses, porque nos ha tomado mucho, muy en cuenta a los adultos mayores, en los temas de inclusión, como es mi caso. A ella retomado ese punto que ya lo habían abandonado en Cancún, y mi gratitud eterna. Es de admirarse una chica tan joven y con tanta inteligencia y con esa labor tan inagotable que es.
10: Así es. Perfecto, pues muchísimas gracias. Gracias por estar aquí esta tarde. Y nosotros continuamos con más a través de RCA.
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1: El ayuntamiento, pues justamente nos encontramos ya terminando este segundo informe de gobierno de la presidenta municipal Ana Patti Peralta, y hay una dependencia que también ha trabajado arduamente en este año de gobierno, por supuesto la dirección de bomberos. ¿Cómo está, director? Muy buen día, buenas noches ya.
2: Muy buenas noches, muy bien, gracias.
1: Pues platíquenos por favor acerca de lo que se ha logrado a través de esta gran dirección que cuida, resguarda, protege, está atenta por supuesto a cualquier incidencia. ¿Cómo se vislumbra este año de trabajo?
2: Pues muy bien, la verdad es que precisamente hoy estaba hablando con los muchachos y traen una muy buena actitud, han cambiado o se han sumado a mi proyecto. Ahorita andamos en una parte de limpieza porque estamos haciendo un campo de entrenamiento a fuego real y es como un Disneylandia para ellos. Están esperando que ya funcione, que ya esté activo para que puedan hacer estas prácticas. Incluso este campamento esta área de simulador a fuego real lo vamos a hacer también para la gente que se capacita, las brigadas de los hoteles, puedan entender las temperaturas a las que se pueden encontrar. Entonces están muy contentos, ya quieren estrenar.
1: ¿Cuáles son estos nuevos retos que ahora también desde bomberos y desde Protección Civil pues comenzarían a trabajar? Porque además venimos también de una gran competencia en donde hoy en día ya el cuerpo de bomberos se ve de otra manera, ¿no? Hay un respaldo, hay por supuesto esta dedicatoria de esfuerzo que tienen claramente nuestros elementos. ¿Cómo va todo ese trabajo?
2: Va muy bien, si bien, así como comentaste, en la competencia fue primer año que se invitaron a las brigadas de las instituciones o empresas, que incluso ganó una de Isla Mujeres, de un hotel de Isla Mujeres. Lo hacemos con el fin de promover la mitigación y la capacitación. Entonces yo creo que este año va a ser reforzar este tema. Queremos elevar un poquito más el nivel, a ver si logramos que esta competencia sea internacional. Entonces, ya andamos ahí en pláticas, a ver qué logramos.
1: Pues muy bien, ¿algún mensaje, por supuesto, para los ciudadanos en este año de gobierno?
2: Nada, que recuerden que cada base de bomberos, que cada elemento de bomberos tiene las puertas abiertas, pueden acercarse a nosotros y le ayudaremos con mucho gusto.
1: Pues ahí está la información. Muchas gracias, director, y por supuesto gracias a ustedes. Continuamos en esta cobertura especial del segundo informe de gobierno de la presidenta Ana Patti.

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8: Ayuntamiento, ¿cómo están? Muy buenas noches. Seguimos en esta cobertura especial del segundo informe de la presidenta municipal Ana Pati Peralta. Y bueno, pues en esta ocasión estoy aquí con la presidenta de la Asociación de Oaxaqueños de Benito Juárez, con la señora María Cruz. ¿Cómo está?
9: Muy bien, gracias a Dios. Bendito sea Dios. Está muy bueno este informe que dio la presidenta. La verdad que es todo un éxito lo que ella ha hecho, ha ayudado a mucha gente. Y ha estado en todas las colonias, inclusive con nosotros ha tenido buena amistad. Y estamos muy agradecidos que ella esté en el poder.
8: Así
9: y ahora
8: es.
9: Siga para adelante.
8: ¿Qué le pareció el mensaje que dio la presidenta municipal?
9: Muy bueno, la verdad, que todo lo que dijo, la verdad, todo lo que dijo.
8: Perfecto. Si usted estuviera enfrente en este momento a la presidenta, ¿qué le diría? ¿Qué mensaje le diría?
9: Felicitarlo por todo lo que ha hecho ella, porque la verdad ha hecho mucho por todo. Ella ha andado en las colonias, en todos los lugares y la hemos visto. Y ha estado participando, sobre todo con nosotros de la Asociación de Oaxaqueños Unidos Benito Juárez. Tenemos la gracia de que sea nuestra amiga, así lo consideramos, todos los oaxaqueños la queremos.
8: Así es, perfecto, pues muchísimas gracias. Gracias, y bueno, nosotros continuamos con más.
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0: Son las 8 en punto.
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3: Son las 9 en punto.
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5: Las gloriosas notas de nuestro himno nacional mexicano resonaron por primera vez el 15 de septiembre de 1854 en el Teatro Santa Ana en la Ciudad de México. 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

0: Son las 10 en punto.
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Buenas noches, sean ustedes bienvenidos a su programa Yaceando, programa 122, y entrando a las 10 de la noche en punto. Bueno, antes de dar comienzo, quiero agradecer y quiero darle las gracias con mucho cariño y estima, como lo sabe, al maestro Mario Monroy. El maestro Mario Monroy estuvo conmigo conduciendo este programa casi 2 años y medio. Y quiero agradecerle públicamente todo su profesionalismo, su trabajo, su entrega, sus comentarios, porque todo eso ayudó a que Yaceando pudiera estar al aire y al nivel en que está. Mario, de verdad te lo agradezco y muchas, muchas gracias. Pues muy bien. Pues después de este agradecimiento merecido al maestro Mario Monroy y agradeciéndole todo el trabajo que hizo con nosotros, pues doy inicio ya formalmente a este programa, como les decía, el programa 122 de Yaceando. Y hoy es nuestro tercer programa de la serie de este septiembre. Como saben ustedes muy bien, todos los meses de septiembre se lo dedicamos al jazz mexicano. Y este mes dedicamos una serie llamada El Jazz que se hizo en México. Recordarán que hace dos lunes atrás tuvimos el primer programa, donde hablamos de los antecedentes del jazz de México, cómo empieza a formarse en los salones de baile, cómo el swing empieza a tomar esa forma ya de las grandes bandas, de los bailes, y cómo fue entrando en México en ese momento. Y la semana pasada tuvimos el gran gusto y el gran honor de tener aquí en transmisión a distancia a Jaime Reyes y a Mónica Ramírez, la pareja sentimental y esposa del maestro Tino Contreras, que fue obviamente al que le dedicamos todo el programa hace 8 días, porque Tino, como ustedes lo saben, y si no tuviste oportunidad de ver el programa o escucharlo, pues Tino fue un gran, gran referente para la historia del jazz en México. Digamos que de manera oficial con él entra el jazz a México, ya que tuvo toda esa suerte de ser de Chihuahua y en la frontera, y poder, como decíamos hace 8 días, recordarán, el poder tener de primera mano a los grandes jazzistas norteamericanos de ese momento y empezar a tocar hasta con ellos, como comentamos, y poder empezar a permear el jazz de México de una forma más, pues fue profesional, digamos, y lo hizo crecer mucho. Y como todos sabemos, el maestro Tino Contreras, este gran baterista, fue uno de los grandes, grandes iniciadores del jazz en México. Y con él a él se le dedicó este programa. Y Jaime Reyes, su pianista por los últimos, si no recuerdo ahorita, después no me falla la memoria, 13 años o más de 13 años en la vida artística del maestro Tino Contreras. Jaime lo estuvo acompañando al piano. Y como ustedes saben, Jaime Reyes también tiene aquí su sección una vez al mes en Ya Estás. Él está con nosotros, es de casa, y también tuvo esa gran oportunidad y gran suerte, como él lo manifiesta, de haber sido el pianista del maestro Tino Contreras. Y tuvimos, como comentaba, también la presencia de Mónica, la esposa y compañera de Tino, que nos contó tantas anécdotas que pues no cualquier persona las sabe de primera mano. Y así pudimos entender el desarrollo también del jazz y cómo el maestro Tino Contreras pudo irlo permeando al resto de México. Bueno, y como comentaba, hoy es el tercer programa y se lo vamos a dedicar a dos grandes pianistas, obviamente jazzistas mexicanos, grandes, grandes referentes, que por cierto, hoy te voy a dar los nombres, claro, por cierto, hemos tenido programas en Yaceando dedicados exclusivamente a ellos. Me refiero al maestro, en paz descanse, Eugenio Toussaint, ese gran pianista, familia de grandes músicos, vamos a hablar de ellos, obviamente su gran agrupación conocida de todo el mundo que sabemos y conocemos del jazz en México, Zac B. Y al segundo, también gran pianista, decía, al maestro Héctor Johansson, otro gran, gran pianista con grandes composiciones, él todavía lo tenemos con nosotros, gran, gran representante del jazz en México. Ellos dos tuvieron esa oportunidad desde jóvenes, por los 70s, principios de los 70s, 80s. Vamos a hacer ahorita ese lazo de tiempo entre el 1970 hasta el año 2000 con ellos, que fueron, hubo más, obviamente no fueron los únicos, quiero también comentarlo, hubo otros grandes jazzistas mexicanos que fueron a la par de ellos haciendo crecer el jazz en México, pero vamos a tomar como referente, repito, en esta época de 1970 al año 2000, a Eugenio Toussaint y Héctor Johansson. Vamos a platicar de ellos dos, obviamente vamos a escuchar música
de cada uno, uno con su grupo Sacbé, y en el caso de Héctor Infanzón tuvo tríos, cuartetos, él manejó otras figuras a nivel de agrupaciones, pero también igual de importantes, interesantes. Entonces hoy el programa se lo vamos a dedicar a ellos dos como el tercero y penúltimo programa para cerrar dentro de 8 días esta serie de El Jazz que se hizo en México. Y aprovecho también para felicitar, de haber hecho en un principio también, por los cumpleaños de estos radioescuchas nuestros, seguidores de Yaceando, Rubí Valdés y Gabriel Avilés. Esperamos que lo hayan pasado muy bien los dos hoy en su cumpleaños, y para nosotros, pues, qué gusto que están siguiéndonos a través de nuestra página de Facebook, que al rato voy a dar los datos para que nos sigan contactando, como siempre, no han cambiado, y poder tener este diálogo siempre abierto con ustedes. Pues muy bien. Valga introducción y empecemos ya platicando sobre estos dos grandes pianistas de jazz. El jazz que se hizo en México. Recorrimos ya los orígenes, como decía en un inicio, del salón de baile al primer disco y luego la figura enorme de Tino Contreras, que le puso nombre propio al jazz mexicano. Hoy damos un salto grande. Nos vamos a los años 70, 80 y 90. A la generación que tomó la estafeta, que hizo una pregunta que lo cambió todo. ¿Cómo suena un jazz que, siendo jazz, sea también nuestro? A esa búsqueda de identidad le ponemos esta noche dos nombres, Eugenio Toussaint y Héctor Infanzón. Y de paso, vamos a ir contando en qué México ocurrió todo esto, qué pasaba en México en esos momentos. Siempre es interesante ligar la parte musical, artística, con los acontecimientos sociales, políticos y culturales, que vamos a recordar, tal vez muchos de ustedes los vivieron, y los que no, pues para que se enteren cómo estaba la escena del país. Porque la música de esta generación no se siente sin el país, y sobre todo sin la cultura que lo rodea. Muy bien, la frase del día se la adjudicamos al maestro Eugenio Toussaint, y él decía: insisto, no intento mexicanizar mi música a través del uso de patrones obvios. Esa era su frase. Él tenía su propio estilo, su propia identidad con el país, y así lo manifestó en su música, que vamos a escuchar más adelante. Y pues él decía eso, ¿no? No intento mexicanizar mi música a través de uso de patrones obvios. Y van a entenderlo al rato. Pues muy bien, pues para entender lo que pasó hay que volver a los años 70. Y hay que empezar por el aire que se respiraba. En septiembre de 1971, en Valle de Bravo, recordarán muchos de ustedes, más de 100,000 jóvenes se juntaron en el Festival de Avándaro, lo que era de algún símil, así se le puso, como un símil del famoso Woodstock mexicano, del que hubo en Estados Unidos. Fue nuestro gusto mexicano ahí en Avándaro. Perdón. Fue el estallido de una contracultura, la de la onda, que el México oficial vio con horror y que terminó censurada y empujada a la clandestinidad. Ese es el país en el que una nueva generación de músicos empezó a mirar hacia el jazz fusión y al rock progresivo, hacia Herbie Hancock, Chick Corea, Walter Report. Uno de ellos era un pianista casi autodidacta. Nació en la Ciudad de México en el año de 1954, y me refiero a Eugenio Toussaint. Empezó profesionalmente en el año de 1972 en el grupo llamado Odradek. Pasó por la banda de Blue Knob del contrabajista Roberto Aimes, ese gran contrabajista, y a finales del 76 fundó con sus hermanos Enrique Toussaint, obviamente, él en el bajo, y Fernando en la batería, el grupo que cambiaría la historia del jazz en México, Sacbé. Y de un dato que lo retrata, Toussaint había ahorrado para irse a estudiar a Berkeley, a la famosa escuela de música en Berkeley, pero justo en 1976 el peso se devalúa al final del sexenio de Luis Echeverría Álvarez, y tuvo que quedarse. A veces la historia del arte la escribe la economía. Escuchemos entonces ahora un poco de la música de Eugenio Toussaint en su grupo Sacbé. Este disco es de 1977, titulado obviamente Sacbé, y vamos a escuchar este primer tema de los hermanos Toussaint. Jorge, por favor, el primer tema de esta noche.

0: Pues bueno,
1: ¿qué les pareció este gran grupo Subway? La verdad es que esta melodía es de las más emblemáticas del grupo Subway y tiene todo el estilo, obviamente, de Eugenio y sus hermanos Fernando y Enrique Tucen. Agradezco mucho a Normita López Rivera desde Tijuana. Gracias por estar sintonizándonos por Face desde Tijuana. Qué gustazo que nos acompañes y pues cualquier comentario, sugerencia, bienvenido. Igualmente a Ya está aquí Beto, perdón. Saludos desde la Ciudad de México. Excelente tema, extraordinarios músicos que dejaron huella imborrable en la escena del jazz de nuestro México. Así es, mi querido Jazz. Ya está aquí Beto. Muy bien, pues qué bueno que le está gustando. Y sí, es realmente hermosa la melodía de los hermanos Tucen con Sacbe. Bueno, como comentaba, Sacbe fue por muchos la agrupación más influyente del jazz mexicano moderno. Y su manera de arrancar dice mucho de la época. En apenas un par de años grabaron y distribuyeron por su cuenta sus primeros discos. El primero, como decía, el que acabamos de escuchar, Sacbe, y Selva Tucanera. Autogestión pura, porque no había de otra. Tras la censura de Avándaro, el rock y el jazz, los jóvenes habían sido empujados a los márgenes. Se tocaba en los llamados hoyos funky. Ahí es donde podían tocar clandestinamente, en foros improvisados, lejos de la radio comercial y de la televisión. En ese México subterráneo, sacar un disco de jazz por tu cuenta era casi un acto de fe. Y Sacbe lo hizo. Va otra probadita de este gran grupo Sacbe. Vamos a escuchar, por favor, mi Lord, el tema número 2, también del mismo disco Sacbe, y este se llama Selva Tucanera.

0: Qué hermoso tema, la verdad, qué hermoso, qué ritmo, qué complemento. Bueno, pues llegó el momento de ir a nuestro primer bloque. Vamos a regresar y a seguir platicando sobre estos dos temas que acabamos de escuchar. Bueno, no se vayan, estamos en Radio Cultural Ayuntamiento 105.9, estás en Yaceando. Vamos a un corte y regresamos.
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1: Regresamos, son las 10:24 acá en la ciudad de Cancún, Quintana Roo. Muchas gracias, México a todo color, nos dice, siguiéndolos desde Tijuana, Baja California, caray, qué gusto. Saludos y gracias por traernos a conocer a los músicos mexicanos que han sido parte del movimiento jazzístico de nuestro país a través del tiempo. Ojalá hagan un programa de la obra del maestro Tino Contreras. México a todo color, te lo perdiste, fue hace 8 días. Hablamos todo el programa del maestro Tino Contreras y comentaba al inicio del programa. Vas llegando al programa. Tuvimos la oportunidad de tener a su esposa, a Mónica, y a remotas de la Ciudad de México, platicándonos las anécdotas y todas las vivencias, porque también fue su manager diciendo Contreras Mónica, y nos la pasamos también muy bien. Y su gran pianista de los últimos 13 o 17 años, Jaime, estuvo aquí también con nosotros, él vive en Córdoba, y caray, fue un programazo. Voy a intentar subirlo, porque tuve la oportunidad de grabarlo. Lo voy a intentar subir al Facebook de Yaceando, porque la verdad es que fue un programa muy, muy bonito, muy agradable, para que lo puedan ver y escuchar, ya retransmitido por Facebook. Yanni Jiménez nos dice: sí, increíble tema, obviamente referencia a saber. Yanni, muchas gracias. David Canales, siempre con temática que se disfruta al escuchar. Sí, gracias, mi querido amigo y hermano David Canales, gracias por tus comentarios. Y pues sí, siempre intentamos estar haciendo el programa de manera atractiva, diferente. Quería comentar de las dos temas que ya llevamos. El primero fue obviamente del primer disco de ellos, Zac B, y una anécdota ahí que pasó en la época, ¿no? Este álbum fue grabado y producido y distribuido por su cuenta, como decía, de los hermanos Toussaint. En plena autogestión, como decía, no había sellos grandes que se interesaran en esa época, los 70s, por el jazz mexicano. Después el segundo tema, que fue el de Selva Tucanera, esto fue en 1978, aquí ya tuvieron un sello que se llamaba Discos Arte, ¿sí? Y aquí estuvieron acompañando a los hermanos Toussaint, Alejandro Campos en el sax alto y soprano, obviamente Fernando Toussaint en la batería, percusión y efectos, Enrique bajo eléctrico, Eugenio en el piano eléctrico, sintonizador y el padre, y Daniel Benítez en la percusión de congas y tumbas en este gran tema de Selva Tucanera que acabamos de escuchar hace unos minutos. Pues bien, pues gracias a todos los que nos sintonizan, también aquí por el 105.9 de Radio Cultural Ayuntamiento, y pues continúa platicándoles sobre los hermanos Toussaint y Zac B. Era ya el año de 1969, los hermanos Toussaint hicieron una apuesta mayor, se fueron a Estados Unidos, primero a Minneapolis y luego con una beca del gobierno mexicano. Eugenio estudió en Los Ángeles, donde formó una nueva agrupación, una nueva versión de Zac B, con el saxofonista John Cruze. Grabó para el sello Discovery discos como Aztlán y Dos Mundos, ya con esta discografía en Estados Unidos, con este sello discográfico de los Estados Unidos, Discovery, que llegaron a los primeros lugares de las radios especializadas en los Estados Unidos. Y mientras el jazz mexicano sonaba fuerte del otro lado, aquí el país vivía una montaña rusa. Primero, la euforia del auge petrolero de López Portillo. Administrar la abundancia, se decía. Y enseguida, para el año de 1982, el golpe, la crisis de la deuda, la nacionalización de la banca, el arranque de lo que se llamaría la década perdida, y muchos artistas hicieron entonces lo mismo que los hermanos Toussaint, salir desgraciadamente del país a buscar por fuera para poder lograr sus sueños y su éxito. Bueno, ahora vamos a seguir escuchando a Zac B, el tema 3 de esta noche, de la etapa allá en Estados Unidos, y se llama Aztlán.

¿Qué les pareció? Qué hermoso tema también, ¿no? Qué ritmo, qué melodía, qué forma del órgano, ¿no? Qué bárbaro. Se ve ya una maduración, digo, ya era Eugenio en ese entonces en Estados Unidos, pero cómo se va viendo su evolución en su música y en su estilo de jazz mexicano. Y bueno, tengo muchos saludos. Mona Conti, Mónica, la esposa de Tino Contreras, su manager. Mónica, gusto tenerte el programa. Están pidiendo que repitamos el programa de Tino Contreras. Lo voy a subir a Face y si no, no les doy fecha, pero prometo y seguro Mónica y Jaime van a ayudar a hacer una segunda parte de este gran programa que tuvimos la semana pasada de Tino Contreras. Entonces, ya aquí estoy. Mónica nos está escuchando, está ahí en el Face si quieren platicar con ella y también pueden hacerlo y entrar en contacto con ella y les va a platicar muchísimas cosas, obviamente Tino Contreras. Y quiero agradecer, también debía hacerlo después del corte, pero tenemos bastantes saludos por aquí. Bueno, gracias Yanni Jiménez, obviamente Mónica, que ya la saludé, Normita López Rivera, Rafael del Moral González, Susana, Leticia Burillo, Ana Consuelo Lavalle, un abrazo y un beso, Ana. El doctor José Núñez, mi querido hermano, un abrazo. David Canales, gracias. México a todo color. Y ya está aquí Beto. Pues gracias, de verdad, qué gusto saber que nos están siguiendo por Face, nos están sintonizando también aquí por el 105.9 y qué bueno que también les está gustando el programa, porque la verdad siempre hemos hecho y haciendo con mucho cariño y mucho amor. Les comento ahora sobre esta pieza que escuchamos, Aztlán, ¿sí? De ya realizada a principios de los 80, en 1883, ahí en sello discográfico Trend Records, allá en Estados Unidos, o lo que sería Discovery, como decía hace rato. Una pequeña anécdota y dato curioso de cuando se graba este disco en el año 83. Se grabó en el febrero de ese año en Excalibur Studios, estudiosita allá en California, y sumó como invitados a dos referentes del jazz internacional este disco, al pianista y arreglista Claire Fisher, ni más ni menos, el maestro Claire Fisher también, y al pianista búlgaro Milcho Leib. Entonces, esas fueron dos grandes aportaciones que sumó Eugenio Tuzén a este gran disco de Aztlán cuando estuvo allá en los años 80, principios de los años 80 en los Estados Unidos. Bueno, hay una aportación interesante y esas notas curiosas que siempre dan sabor a la historia del jazz. Bueno, pues continuamos platicando sobre Eugenio Tuzén y sus hermanos en Sacre. Ya era entonces, como comentaba, entre 1982 y 83, Tuzén trabajó nada menos con el trompetista Herb Alpert, ese gran, gran hombre que todavía lo tenemos en vida, ese gran trompetista. Pues trabaja con Herb Alpert y fue director musical de Paul Anka, gran músico también norteamericano, yo creo que lo ubican todos ustedes, y si no, gran, gran cantante. Pues también tuvo esa oportunidad Tuzén trabajar con Herb Alpert y Paul Anka. Pero para 1986, tres años después, tomó la decisión que lo define. Vuelve a México para consagrarse y a componer. Y volvió a un país distinto. El terremoto, que acabamos de cumplir aniversario, el 19 de septiembre de 1985, había cimbrado la Ciudad de México y con ella a toda su cultura. De aquellos escombros salió una sociedad civil más despierta y una exposición de rock en español. Maldita Vecindad, Caifanes, eran los que venían partiendo el queso en el rock en tu idioma. Recordarán a todos aquellos de los 80, el rock en tu idioma era el sello que ponían en los discos, precisamente exaltando la cultura del rock nacional y sobre todo cantado en español, que por fin le cantaba a la ciudad y a lo que éramos. En ese ambiente, Tuzén dejó de ser solo pianista de jazz para volverse uno de los compositores más serios del país. Para 1989 recibió la Lira de Oro y sus obras empezaron a tocarse con la Orquesta Sinfónica Nacional y el Cuarteto Latinoamericano. Va una muestra de este Tuzén compositor y vamos a escuchar nuestro cuarto tema del día de hoy, que se llama ni más ni menos Caribe, del disco Sac P.

0: Pues tenemos que ir a corte comercial, pero regresamos para seguir disfrutando de Zagbek y próximamente ya Héctor Infanzón. Estás en Yaceando 105.9. Regresamos.
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Y hago aquí el comentario a través de México a todo color. Dice, muy bien, si al parecer nos perdimos, es el programa del maestro Tino Contreras. Lástima, imagino que con los invitados en cabina habrá sido un lujo esa plática. Saludos a Mónica y a su equipo. Pues desgraciadamente no estuvieron aquí en cabina, mi estimado México a todo color. Los tuvimos vía telefónica por el medio de Face a Jaime y a Mónica en México, Mónica y a Jaime allá en Orizaba, Veracruz. Entonces, pero vas de cuenta que estuvieron aquí, porque la plática estuvo tan rica, tan interesante, que parecía que estaban aquí sentados junto con nosotros. Pero prometo, repito, avisar cuando subamos el programa en Facebook para que lo puedan ver. Y agradezco también a Palma Iván y a Rafael del Moral, González, que también se están sumando los saludos. Y pues aquí estamos, escríbanos, espero que lo estén disfrutando igual que yo, este programa dedicado a Eugenio Tusén y a Héctor Infanzón. Coméntenos aquí por por yaceando sus comentarios, qué les gustaría, qué les está agradando, y sobre todo qué les gustaría escuchar próximamente en Yaceando. Con todo gusto tomamos la recomendación para hacer programas. Este programa es para ustedes y lo hacemos para el público, y porque amamos el jazz y queremos el jazz, y sobre todo obviamente en este mes patrio dedicado, como les decía al inicio del programa, si no lo oíste, normalmente el mes de septiembre cada año dedicamos al jazz mexicano. Pues continúo, y ya estamos cerrando también la parte de los Tusén para entrar con Héctor, Héctor Infanzón, va a estar también muy interesante. Bueno, Tusén no paró de experimentar. Ya para 1995 armó con Sadek el proyecto de The Painters, los pintores, dedicado a los grandes pintores del siglo XX. Y para despedir el milenio, la última noche de 1999, obviamente, su arreglo sinfónico de 4 mambos de Pérez Prado sonó en el Zócalo de la Ciudad de México, frente a 70,000 personas. Fíjense qué manera de cerrar un ciclo. Un mexicano orquestando a otro para todo el país. Eran años de vértigo cultural. El México que en 1994 vio entrar en vigor el Tratado de Libre Comercio, se abría al mundo y a la vez se preguntaba qué iba a pasar con lo suyo. El mismo Baker, la escuela a la que Tusén no pudo ir de joven, terminó invitándolo a dar cátedra. Eugenio Tusén a dar cátedra. Y desgraciadamente Eugenio Tusén muere un 8 de febrero del 2011 a los 56 años. Pero dejó una obra enorme. Va una pieza más para terminar este bloque de Eugenio Tusén y Isaac B. y pasar con Héctor Fernández. A continuación van a escuchar de este álbum llamado The Painters, o de los pintores, el tema llamado Van Gogh.

Qué hermosa melodía, Van Gogh, de este disco de Los Pintores, hecho realizado en 1935 por Eugenio Toussaint. Cabe señalar que en este disco tuvo también excelentes músicos que lo acompañaron. Bueno, en especial este disco lo recomiendo mucho porque le dedica muchos temas a pintores de este nivel como Van Gogh. Y especialmente en esta melodía de Van Gogh, suma como invitado a Paul McCandless, multiinstrumentista histórico del grupo estadounidense Oregon. También, o sea, supieron también hacer muy buenas relaciones a nivel musical con grandes músicos, y lograron también obviamente una madurez como músicos y como grupo. Y la verdad ahí está un ejemplo muy claro con esta melodía que escuchamos ahorita de Van Gogh, de este libro Los Pintores. Bueno, pues continuamos y ahora sí vamos a entrar a hablar de otro gran y excelente músico, pianista y jazzista mexicano. Y me estoy refiriendo obviamente a Héctor Ifanzón. Bueno, y si Toussaint es un pilar de esta generación, el otro, por supuesto, es el gran, repito, maestro jazzista Héctor Ifanzón. Él nace en la Ciudad de México en 1959. Entró en el año de 1976 a la Escuela Superior de Música a formarse como pianista clásico, aunque desde niño tocaba también el vibráfono, batería y guitarra, y traía en la sangre la música afrocaribeña. Su historia habla de otra cara de ese México, la de las instituciones culturales que se estaban construyendo. Eran los años en que la Cineteca Nacional se volvió el corazón cinéfilo del país y que las escuelas de música formaban una generación que ya no aprendían el jazz solo de oído, sino también en el aula. Para 1982, Ifanzón ganó un concurso de piano entre las escuelas de bellas artes y eso le abrió la beca a Berklee College of Music allá en Boston. Formación clásica, raíz popular y jazz. Y esa es la receta de esta búsqueda de identidad del jazz mexicano a través del maestro Héctor Ifanzón. Escuchemos ahora el tema 6 de esta noche con Héctor Ifanzón del álbum de manera personal. Y se llama, del año de 1993, Rincón Brujo, Héctor Ifanzón.

0: maravillas, ¿no? ¿Qué otro estilo totalmente diferente, obviamente, a los Sacbé, pero se ve la escuela, se ve la escuela clásica, se ve el ritmo, ¿no? Las armonías, qué bárbaro. Este sello, es un sello, también tiene su sello muy claro, Héctor Infanzón. Bueno, y antes de irnos a corte, quiero agradecer a Cecilio Godínez, a Edgar Hernández, a Palma Iván, a Sara Cantera, te mando un beso, Sara, gracias por estar aquí con nosotros. Y pues a más de los casi 20 personas que nos están escuchando y viendo por Facebook, muchas, muchas gracias. Bueno, se va a poner todavía mejor con Héctor Infanzón, falta mucho, y es un gran músico, les va a encantar la música, si no, nunca lo han escuchado, les va a fascinar igual que la de Sacbé. Pero antes de eso, vamos a un corte comercial y regresamos. 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
1: Regresamos a Yaceando. Gracias, gracias por acompañarnos, gracias por estar con nosotros aquí en Radio Cultural Ayuntamiento en el 105.9. Son en Cancún, Quintana Roo, en este momento las 11 de la noche con 5 minutos y así damos inicio a nuestra segunda y última hora. Bueno, segunda hora que se convierte en realidad 40 minutos, pero todavía tenemos mucho y agradecemos mucho su presencia. Bueno, rápidamente, no quiero pasar de alto en todas las personas que se han mandado mensaje o nos han puesto algo. Me gusta, según los algoritmos de Facebook, me gusta Inver Ocampo, gracias, Cecilio Godínez, obviamente Mona Conti, permítanme, Normita López Ibarra, Edgar Hernández, Armando Orduña, Patricia Gordillo Ramos, Rafael de la Mora González, Luis Cano Braga, Leticia Burillo, Sara Cantera, México Todo Color y ya está aquí Beto. Y me encanta a Yari Jiménez, Palma Iván, Susana, Ana Consuelo Lavalle, José Núñez, David Canales, de verdad, muchas gracias. Y en especial aquí los comentarios que nos siguen haciendo llegar. Nos dice, Mona Conti, Mónica, la esposa de Tino Contreras, dice, gracias Aldo por dedicar todos estos lunes de septiembre al jazz mexicano. Para mí es un orgullo, es un privilegio poder estar aquí, tener la oportunidad de un espacio en radio aquí en Cancún y en especial de jazz, porque no hay muchos programas. Yo creo que, si tengo que equivocarme y sin querer ser soberbio, primero, yo creo que es el único programa de jazz aquí en la península y con mucho orgullo lo hacemos y mucho cariño y amor. Y en especial septiembre tiene que ser para nuestros jazzistas mexicanos. No quiere decir que nada más en septiembre se lo dediquemos a los jazzistas mexicanos, pero es totalmente periodista. Y un gusto, Mónica, como siempre. También aquí está Patricia Gordillo. Hola, buenas noches. Y en fin, saludos. Gracias, Patricia, por tus saludos. Y seguimos aquí en Yaceando. Bueno, comento, sigo platicando de Héctor Infanzón. Infanzón ha vivido, como muchos grandes músicos mexicanos, una doble vida. Por un lado, fue pianista y director musical de artistas de pop. Imagínense, fue director artístico de Emanuel, de Armando Manzanero, Eugenia León, Tania Libertad, e incluso se subió a la gira mundial, ni más ni menos que de Ricky Martin, la famosa gira de Living la Vida Loca, entre el año de 1999 y 2001. Y no es un dato menor. Los 80 y 90 fueron los años del boom del rock en tu idioma, como comentábamos anteriormente, de la explosión del pop latino, cuando la música en español conquistó el mundo y la industria mexicana se volvió una potencia. Muchos jazzistas se ganaban la vida ahí, en esa maquinaria. Pero, en paralelo, Infanzón fue contribuyendo una obra propia, que funde el jazz con la música mexicana y la latinoamericana. Esta fusión es bien interesante que hace el maestro Infanzón. Va una muestra de esta combinación de la música mexicana y latinoamericana en Héctor Infanzón. Esto se llama, es del álbum Citadino del año 2007 y el tema se llama

¿Qué les pareció? Qué interesante fusión, ¿no? Del maestro Infanzón con los ritmos mexicanos y latinoamericanos. Increíble. La verdad es que si apenas te estás conociendo o escuchando al maestro Héctor Infanzón, te lo recomiendo mucho. Y cabe señalar también que tanto la discografía de Zac B o de Eugenio Toussaint como la de Héctor Infanzón la encuentran en todas estas plataformas musicales, sobre todo la más conocida es Spotify. Ahí están todos. Todas estas melodías las encuentran ahí y la verdad vale la pena que se echen un clavado y escuchen todo el trabajo que tienen estos. Aquí está Oscar, perdón que me esté volteando, pero bueno, entramos brevemente a la sección de la cartelera. No me voy a ampliar mucho en esta ocasión porque pues quiero seguir con el programa y seguir deleitándonos con el maestro Héctor Infanzón, pero hago un pequeño corte. Bueno, los que residimos aquí en Cancún o en Quintana Roo, ya está la tercera emisión de nuestro Playa del Carmen Jazz Festival de este año 26. Comento brevemente, esto ya es la semana que entra, ya lo hemos comentado y lo hemos platicado, hemos entrevistado aquí al director de Playa del Carmen Jazz. Bueno, rápidamente, empieza el primero de octubre, ya, empieza el primero de octubre, abre Manuel Mora órgano trío, ¿sí? Esto es en Playa del Carmen, en el Teatro de la Ciudad de Playa del Carmen, un super teatro muy bien puesto. El siguiente día, el 2 de octubre, está Sampling is Beautiful. No los ubico, no los conozco, pero me imagino que es una gran, gran calidad. Para el sábado estará Santa Sabina, 3 de octubre, también. Todos son a las 19 horas, está programado a las 19 horas en el Teatro de la Ciudad, repito, en Playa del Carmen. Y cierra el domingo, ni más ni menos, con esta gran voz, esta gran mujer española, Soler Jiménez. Si ubicas los inicios de este gran grupo español Presuntos Implicados, pues la voz es de Soler Jiménez, ya como solista desde hace tiempo. Ella cierra este gran festival de Playa del Carmen Jazz 2026 este domingo 4, próximo domingo, desde este domingo en 8 cierra. La verdad, vale mucho la pena. Las personas que se han hecho cargo de traer organizar y traer a estos grandes músicos, llevan 3 años y están trayendo gente de primer nivel y les ha ido muy bien y la verdad agradecemos porque es un esfuerzo privado el que hace toda esta organización y esto, porque paralelamente les comento brevemente, aparte de traer los conciertos y hacer el festival, hacen talleres, hacen cursos, hacen académicamente eventos paralelos al festival y enriquecen mucho a la escena artística y sobre todo a los jóvenes de acá de Playa del Carmen, de Cancún y de Quintana Roo. Entonces no te lo puedes perder, la verdad es que vale la pena ir a escuchar estos grandes músicos, estos grandes jazzistas, porque no van a venir muy, muy seguido acá. Y ahorita que tenemos la oportunidad, no dejen de asistir. Los boletos están directamente, entra a la página, o si no, a la Teatro de la Ciudad, directamente, Teatro de la Ciudad, Playa del Carmen, y puedes adquirirlos en línea. Muy bien, bueno, pues no quería dejar pasar este momento para comentar de que ya es la semana que entra, estaremos ahí presentes y bueno, y aprovechando también, tuvimos la oportunidad de estar el viernes ahí en el Centro Cultural Xbalanque escuchando a Rubén Pastor, un jazzista local, baterista con su trío, ahorita les doy los nombres, estuvo genial, puras obras de él, muy interesante su trabajo musical en jazz y abrió este ciclo que van a empezar a hacer ahí en el Centro Cultural Xbalanque, aquí en la ciudad de Cancún. La próxima semana van a estar aquí con nosotros acompañándonos en cabina para platicarnos todo este proyecto que están arrancando a partir del viernes pasado. Todos los viernes van a tener eventos musicales y artísticos culturales. Entonces, bueno, el próximo lunes estarán con nosotros para platicarnos y tener una opción más de escuchar jazz y asistir a eventos tan importantes de cultura que hay aquí en Cancún. Bueno, continúo. Aquí llegamos al corazón de la noche. Infanzón cuenta que viviendo en Nueva York, por más que hablara el idioma y entendiera la ciudad, sentía una no pertenencia y que eso lo obligó a preguntarse qué quería decir él con compositor mexicano. Esa pregunta no era solo suya, era de todo el país. En 1994 entra en vigor el Tratado de Libre Comercio y México
despertaba y México despertaba ese mismo primero de enero, con el levantamiento zapatista en Chiapas, algunos lo recordarán, dos rostros del mismo dilema, la apertura al mundo y la pregunta por lo propio. Los artistas de esos años vieron esa tensión entre carne viva y el jazz mexicano, encontró ahí su gran tema, cómo ser del mundo sin dejar de ser de aquí. Escuchemos al maestro Infanzón, Héctor Infanzón, del álbum Días sin Tiempo, la melodía Primer Encuentro.

Pues que espero que le estén pasando igual que yo, de una manera deliciosa, escuchando al maestro Héctor Infanzón. No se vayan, regresamos ya al último bloque de este programa, Yaceando. Vamos a un corte comercial. 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
1: Regresamos. Estamos aquí en Yaceando a través del 105.9 Radio Cultural Ayuntamiento desde la ciudad de Cancún, Quintana Roo. Y de nueva cuenta quiero agradecer a todos los que han tenido el tiempo, se han dado el tiempo de escribirnos, saludarnos, felicitarnos y dándoles su gran apoyo a Yaceando. De verdad, muchas gracias. Y bueno, pues aquí seguimos a través de Facebook, de Yaceando, así nos puedes encontrar en Facebook, Yaceando, para que nos hagas favor de hacer tus menciones, tus sugerencias, tus comentarios y qué te gustaría escuchar próximamente aquí en Yaceando. Continúo con Héctor Infanzón. Con los años, Infanzón consolidó su lugar. Gira por el mundo con su cuarteto de jazz. Dirige la orquesta que lleva su nombre y ha recibido nominaciones al Latin Grammy por su música de concierto. En el arco de esta generación se cierra, justo cuando el país cambiaba de siglo y de piel. En el año 2000 terminan 71 años de un mismo partido en el poder y la cultura mexicana vivía un nuevo estallido. Ese mismo año se estrenaba Amores Perros, esa gran película de Iñárritu, y arranca una ola del cine mexicano que daría la vuelta al mundo. Toussaint e Infanzón son la generación que profesionalizó el jazz mexicano, lo metió en las escuelas, a las salas de concierto y lo conectó con el planeta, sin dejar de preguntarse qué lo hacía nuestro. Con esta última pieza cerramos su historia y dejamos la puerta abierta para la próxima semana cuando lleguemos al jazz mexicano de hoy. Ponemos el tema, vengo al cierre, me despido y les diré qué tenemos la próxima semana. Todavía no me voy. Entonces, pero mientras, escucharemos este tema del maestro Héctor Infanzón, Azúcar, del Festival de Oasis. Por favor, George, la última melodía. Y regresamos. No se vayan.

¿Qué tal? Seguro con esta melodía se pararon a bailar. ¡Qué ritmazo! ¡Qué ritmazo! Aquí Jorge estaba ya bailando. La verdad es que está muy, muy, muy buena. ¡Azúcar! De Héctor Infanzón. ¡Qué barro! Qué hermosa melodía y qué ritmazo, ¿verdad? Muy, muy latino, obviamente. Bueno, y con esto cerramos el tercer capítulo de El Jazz que se hizo en México. Hoy nos quedamos con una generación que se atrevió a preguntar cómo suena un jazz que sea a la vez universal y mexicano, y que respondió con Zac B, obras sinfónicas con discos que cruzaron la frontera y con un piano que lo mismo acompañaba a Ricky Martin, que dialogaba con una orquesta. Todo dentro de un México que en esas tres décadas pasó de avándaro al nuevo milenio. Toussaint e Infanzón, dos maneras de buscar lo mismo. Próximo programa, lunes 28 de septiembre. Terminamos nuestra serie El Jazz que se hizo en México. Y nos vamos a dedicar al jazz mexicano de hoy, en la escena global. Vamos a escuchar a este gran baterista también mexicano, Antonio Sánchez, a la cantante Mago Herrera, a Alex Mercado, excelente pianista también, y a las nuevas generaciones que vienen de jazz, que están creciendo muy fuerte y muy, muy, con una proyección internacional también, logrando, como los que escuchamos el día de hoy, ya su lugar. Y a eso nos dedicaremos la próxima semana. Fue un placer estar con ustedes el día de hoy en Yaceando. Agradezco mucho su presencia, su sintonía en el 105.9 y su presencia a través de Face, Yaceando. Que estén bien, que descansen, que tengan una excelente noche. Y muchas gracias.

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Te esperamos el próximo lunes a las 10 de la noche en Yaceando, un compás para sentir y compartir. 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
1: Y hablando de cuidar tu economía, ¿sabías que la mejor forma de proteger tu patrimonio es garantizando que se cumpla tu voluntad? Hoy te decimos todo lo que necesitas saber sobre el testamento, qué personas intervienen, cómo organizar tu documentación y los mejores consejos para hacer este trámite sin complicaciones. Toma el control y regálate tranquilidad.

0: ingredientes que vamos a utilizar para hacer 750 mililitros son: media cucharadita de colorante sintético negro, media taza de agua ras, 4 cucharadas de vaselina simple, 2 cucharadas de cera carnauba, 3 cucharadas de cera amarilla y 3 cucharadas de ácido esteárico.
1: También vamos a ocupar los siguientes utensilios: un cubrebocas, un par de guantes de látex, una taza medidora, un recipiente con capacidad de 500 mililitros, 2 abatelenguas, una cuchara sopera metálica, un tazón de vidrio con capacidad de 1 litro, una cacerola con capacidad de 2,5 litros, 2 trapos para manipular objetos calientes y un recipiente de plástico o metal con capacidad de 250 mililitros.
0: Ahora sí, pasamos a la magia de la preparación. Pero antes de ponernos creativos, recuerda que la seguridad es primero. Ajustémonos el cubrebocas y pongámonos los guantes de látex.
1: En un lugar con ventilación, empezaremos disolviendo el colorante en el aguarrás con un abatelenguas. Puedes pulverizar el colorante envolviéndolo en un papel y golpeándolo suavemente con un martillo.
0: Después agregamos la vaselina, la cera de carnauba y la cera amarilla en el tazón y la calentamos a baño María.
1: Un gran consejo para que la cera se funda más rápido es cortar la cera en cubitos pequeños y mezclar constantemente hasta que se derritan por completo.
0: Una vez que la cera esté líquida, añadimos el ácido esteárico y continuamos moviendo hasta que se integre totalmente.
1: Ya que se hayan disuelto todos los componentes, con mucho cuidado, retiramos el tazón del baño María y vertemos nuestra mezcla de colorante con aguarrás e incorporamos todo mediante movimientos suaves. Por último, vaciamos nuestra crema para calzado en el recipiente de 250 mililitros.
0: Solo resta tener un poco de paciencia. Antes de cerrar el envase, dejamos enfriar a temperatura ambiente hasta que el producto se solidifique. ¡Y listo!
1: Lo mejor de esta tecnología doméstica es que tiene 1 año de caducidad y se prepara en 40 minutos aproximadamente.
0: No olvides mantener el recipiente bien cerrado para evitar que la crema se reseque. Además, es indispensable que el envase contenga una etiqueta visible que señale que debe mantenerse fuera del alcance de niñas y niños. Y, de ser posible, una leyenda de precaución por su contenido de solvente.
1: Guárdala en un lugar fresco, seco y oscuro. Y devuélvele la vida a tus zapatos. Anímate a preparar este producto en tu casa y etiquétanos en Instagram con el hashtag Tecnología Doméstica Profeco y arroba Revista del Consumidor MX.
0: No olvides que también puedes ver esta y más tecnologías domésticas en nuestro canal de YouTube, Profeco TV.
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0: Además de la tecnología doméstica, otra forma de cuidar nuestro dinero en el futuro es protegiendo nuestro patrimonio. De esta forma podemos garantizar que se cumpla nuestra voluntad. Estamos hablando del testamento, un documento legal en el que expresas cómo deseas distribuir tus bienes y quiénes lo recibirán tras tu fallecimiento.
1: Hacerlo puede traerte beneficios, entre ellos, evitar conflictos y disputas familiares, distribuir los bienes de manera sencilla, clara y legal, proteger el patrimonio destinado a tus hijas e hijos menores de edad o en etapa de estudios y, sobre todo, brindar certeza y seguridad jurídica.
0: Al ocurrir el fallecimiento, las personas beneficiarias deben acudir con una notaria o un notario para iniciar el trámite.
1: ¡Ojo! Aunque recibir una herencia no genera el pago del impuesto sobre la renta, en el caso de bienes como casas o terrenos, sí deben preverse los gastos de escrituración, avalúo e impuestos locales de adjudicación, los cuales varían según la entidad federativa.
0: En el caso de las cuentas bancarias que no tengan beneficiarias o beneficiarios, los fondos formarán parte de la masa hereditaria.
1: Por lo tanto, quien pretenda disponer de ellos deberá acreditar su calidad de persona beneficiaria mediante el proceso que corresponda ante la institución financiera.
0: Pero, ¿quiénes intervienen en un testamento? Primero, está la persona testadora, quien expresa su voluntad ante una notaria o un notario respecto al destino que tendrán sus bienes y derechos.
1: Y por supuesto, también está involucrada la persona heredera, quien adquiere la totalidad o una parte de los bienes, derechos y obligaciones que integran a la herencia.
0: Por otra parte, la legataria o legatario, quien adquiere los bienes a título personal.
1: Además, hay que tomar en cuenta

0: Presenta al albacea, quien se encargará de entregar los bienes a las personas beneficiarias.
1: No hay que olvidar que en algunos casos existe la tutora o tutor, es decir, la persona a quien se le encomienda el cuidado de la educación de las hijas o hijos menores de edad.
0: Y por último, la curadora o curador, quien vigilará que la persona tutora desempeñe bien su cargo.
1: Para poder iniciar formalmente el trámite, es necesario que acudas con una notaria o notario, con el objetivo de que explique los pasos a seguir y de la orientación necesaria.
0: Para ello, es importante que tengas en mente dos posibles situaciones. Si existe testamento, este deberá presentarse junto con el acta de defunción para confirmar su validez y formalizar la aceptación de la herencia.
1: Si no hay testamento, se deberá comprobar el parentesco mediante actas oficiales para determinar quiénes tienen derecho a heredar.
0: Por ello, es muy importante que ordenes tus documentos en formato físico o digital y que mantengas tu información actualizada.
1: Para esto, puedes organizar tu información en las siguientes categorías: identidad y datos personales, información laboral y seguridad social, cuentas, ahorros e inversiones, créditos y compromisos financieros, seguros y protección, bienes y patrimonio, servicios y gastos recurrentes, disposiciones patrimoniales y legales.
0: Hacer tu testamento es más fácil de lo que parece. Solo ten presentes estas sencillas recomendaciones.
1: Tómate tu tiempo. Analiza con calma el destino de tus bienes sin actuar bajo presión.
0: Busca orientación profesional. Acude a una notaría para resolver dudas o ubica una en el directorio del Colegio Nacional del Notariado Mexicano.
1: Mantén tu testamento actualizado. Puedes modificar tu testamento si cambian tus circunstancias familiares o personales.
0: Conserva la tranquilidad sobre tu patrimonio. Hacer tu testamento no significa perder la propiedad de tus bienes. Solo surte efecto tras el fallecimiento.
1: Consulta a la Condusef si necesitas saber si eres beneficiaria o beneficiario de cuentas bancarias o de inversión de una persona fallecida. Comunícate a la Condusef al 55 53 40 0999 o envía un correo a asesoría@condusef.gob.mx.
0: Recuerda que tomar el control de tu patrimonio es regalarte tranquilidad a ti y a quienes más quieres.
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1: Ok, y esta canción se titula Medley Rigo.

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0: Son las 12:57.
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0: Es la 1:57.
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0: No, malaquina, quina, into, lo unto, que en China quiere decir. Y yo no quería uno merengue, yo quería uno cha-cha-cha. Pero de todas maneras, qué precioso baila mandarín.
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0: son las 2 con 59 minutos.
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1: Y oigan ustedes lo que pasó en San Fernando, Sinaloa.

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0: Son las 3:58.
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0: Son las 4 con 58 minutos.
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al otoño y a todos ustedes, atravesando la magia musical a través de esta mancuerna increíble, en donde el 101.9 Caribe FM se une a esta transmisión, Evolución con Sentido. Y vamos a tener consentidos a los chicos y a los grandes a través de este programa. Muchas gracias a Suri, a Jorgito, a todos los que están en cabina allá en Caribe FM. Muchas gracias, de verdad. Si lanzas tu mensaje, seguro llegará a mi espejo mágico, únicamente marcando 9983-390-0949. Y de esa manera estaremos en conexión desde nuestro corazón, con todo cariño. Yo transmitiendo completamente en vivo desde Radio Cultural Ayuntamiento. Agradezco a Gerardo Piña en los controles y sobre todo a toda la gente linda que ya está lista para poder disfrutar de este programa. 9987-347404, directo a Karina. Y si quieres el de cabina, 998-348-8159. Y de esa manera vamos a arrancar dándole la bienvenida a esta estación. Ay, más o menos a las 6:06 p.m. Adiós verano y bienvenido el otoño. Porque llega precisamente ese equinoccio, la hora exacta de recibir esta estación. Realmente, bueno, pues la luz del sol viene de diferente manera y se verá reflejado en... Pues ahora sí que en el clima y en la magia de saber que entramos a una nueva estación. Esa ruta solar modificó el recorrido de nuestro planeta y entra esta estación y nosotros cantamos a las estaciones del año.

0: no hay que olvidar que alrededor del año vivimos cuatro diferentes estaciones, y eso debido al movimiento de traslación de nuestro querido planeta alrededor del Sol. Dice por aquí, muy buenos días, bello y bendecido día. Saluditos, por favor, a Kitsia Naomi, para que tenga un excelente día en su escuelita. ¡Ay, la abuela pendiente! Y Kitsia bien despierta escuchando este mensaje. Seguramente ya se lavó los dientes. ¡Qué importante es cepillarnos los dientes! Sobre todo, bueno, porque tres veces al día de esa manera evitamos la caries y sobre todo relucientes podemos utilizarlos para poder comer todos los días.
1: Yo tengo un amigo que es un ratón. Y me contó que cada vez que había un diente debajo de una almohada, él iba a recogerlo. Pero solo si estaba bien limpio, les dejaba una moneda.

0: hábito, lavarse los dientes 3 veces al día, enseñar esa rutina de higiene para mantenerla toda la vida, campeones. ¿Por qué? Porque de esa manera prevenimos las caries y esos pequeños bichitos que andan por ahí que quieren entrar a nuestros dientes, los vamos a eliminar con ese cepillo, siguiendo las instrucciones de un buen cepillado, para que, bueno, cuando venga el ratón por los dientes de leche, se lleve unos dientes bien brillantes y puedan estar en la puerta del castillo del ratón de los dientes. También, por supuesto, mientras llegue el momento de tener los dientes permanentes, pues realmente esos dientecitos de leche hay que cuidarlos, hay que lavarlos muy bien y sobre todo masticar los alimentos súper bien, y con unos dientes sanos lo podremos hacer mucho mejor. Mi querida Perla, te saludo con mucho cariño, muchísimas gracias. Qué bueno que disfrutas del programa. Mitch, gracias por escuchar, ya llegó tu mensajito, un letrero que dice buenos días, te estoy escuchando, ¿qué creen? Que yo también los veo en mi espejo mágico. Y llevaremos a cabo este martes en donde una historia nos va a acompañar, sobre todo para poder disfrutar de este martes de cuento. Y si hay alguien en la línea, muy buenos días. ¿Quién anda por ahí? Porque se sonó el 998-884-3695. ¿Quién habla?
1: Hola, buenos días, Carmen.
0: Buenos días, ¿quién es?
1: La señora Micaela.
0: Hola, señora Micaela, ¿cómo está?
1: Muy bien, muy feliz. Para mandarle felicitaciones hoy a mi hijo Alejandro.
0: Ajá.
1: Que cumple 36 años.
0: Ay, no me diga que 36 velas va a tener que apagar Alejandro de un solo soplido.
1: Sí, Karine, y pues él siempre escuchaba.
0: Ay, qué lindo.
1: Programa, bueno, sí. Allá a la escuela.
0: Claro, pero qué bueno que sigo aquí para poderle decir felicidades como cuando era pequeñito.
1: Así es, Karine.
0: Muchas gracias, señora linda. Le agradezco de corazón esta llamada y espere a las 6:30 para que le suba a la radio y Alex pueda escuchar su felicitación, ¿sale?
1: Sí, Karine, buenos días.
0: Gracias, hasta luego.
1: Alejandro. Ajá. Ramón Fernández.
0: Perfecto, ya está anotado aquí en mi espejo mágico. Gracias, señora Micaela. Hasta luego.
1: Gracias.
0: Oigan, qué bonito, porque si hace muchos años, hoy que cumple 36, me escuchaba para ir a la escuela, pues qué alegría poderle felicitar esta mañana. Ay, que espera Alejandro su felicitación en un momentito más, porque yo voy a ir a una pausa para regresar con mucho más en este martes de cuento y seguir hablando de la importancia de la limpieza dental y que los niños conozcan qué cepillo es el favorable para que no dejen de cepillarse los dientes.
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es Despiértate Ya. Yo quiero hacer una pregunta, campeones. ¿Hace cuánto tiempo que no vas a Xcaret? ¿Verdad que sería fabuloso que tú puedas tener ese boleto para poder ir a la Feria Xcaret de Arte Popular? Pues no te pierdas nuestra programación, porque seguramente a través de los programas de la radio de esta estación y de las redes sociales, podrás obtener un boleto para estar del 24 al 27, bueno, emocionado, disfrutando de la Feria de Arte Popular Xcaret. ¿Te imaginas vivir nuevamente esa magia de estar en el parque? Y sobre todo saber que mucha gente del mundo entero llega hasta aquí para visitar Xcaret y nosotros vamos a tener nuestro boleto por escuchar la estación a través de la radio. Así es que no te lo pierdas. Y también no quiero perder la oportunidad de decirle a todos los campeones que es emocionante el lavado de dientes. Es más, lo voy a decir cantando con Pipo Pescador.

0: qué emoción. Cuando estuvo la dentista aquí en cabina, en Entre Niñas y Niños, nos dijo que todo el tiempo que dure esta canción, tenemos que estar cepillando los dientes. Así es que bueno, estaría muy bien tenerla o cantarla mientras nosotros, tararearla, nos cepillamos los dientes. Y de esa manera saludo con cariño y agradezco a todos los campeones que mandan mensajitos, que escriben y que disfrutan sobre todo la alegría de estar en conexión en Despiértate Ya.
1: Que Dios le bendiga, bendecido día, que le vaya bien. Soy Ariadne, bendiciones.
0: Gracias, mi querida Ariadne, se me hace que estás contenta esta mañana porque te veo en mi espejito mágico feliz con tu hermanito.
2: Hola, Cari, buen día, angelito, me da un gusto verte. Te mando muchos saludos.
0: Gracias.
2: ¿Me podrías poner la canción de Chipi Chipi Chapa Chapa? Por favor, Cari, gracias.
0: Pero por supuesto, y sobre todo...
2: Mi mamá, si puedes poner las canciones de Flores Amarillas.
0: Bueno, claro que sí, y sobre todo porque ya se lavaron bien los dientes y eso me da mucha emoción, ya listos para irse a la escuela. Y claro que sí, vámonos con un poquito de Chipi Chipi Chapa Chapa Dubi Dubi Dubidón y algo de las Flores Amarillas para tu mamá.

0: Marcia, el día de hoy estás de fiesta, muchas felicidades, celebra con alegría y sobre todo disfruta tu cumple, porque hoy tendrás que apagar las velas de un solo soplido. Felicidades de corazón. ¿Y qué veo en mi espejo mágico? Alejandro Ramón, ¿qué crees, campeón? Que el día de hoy veo 36 velas en tu pastel para que las apagues de un solo soplido. Tu mamita Micaela, bueno, pues te manda felicitar desde el programa y me emociona tanto que por años te ha acompañado a lo largo de las mañanas y el día de hoy que es tu cumple quiero repetir como cuando eras niño la emoción de decirte que apagues las velas de un solo soplido y que te diviertas a lo grande, campeón. Muchas felicidades de corazón desde Despiértate Ya, mi querido Alex, mi querido Alejandro Ramón, y de esa manera celebra con alegría.
1: La vas a pasar muy bien.
0: Si alguien más está cumpliendo años, muchas felicidades. Yo quiero realmente agradecerle a todos los campeones que están siempre pendientes del programa y sobre todo que mandan las felicitaciones con tiempo al espejo mágico para que pueda brillar con alegría. Y el día de hoy, que es día de los Mauricios, del santo de los Mauricios, yo le mando un beso a mi ahijalón hasta Argentina con todo cariño y a mi cuñado hasta México para que celebren este día, el día del santo y la llegada del otoño. De esa manera, bueno, pues felicidades de corazón y yo sigo aquí celebrando con emoción. Y cuando se trata de celebrar en un martes de cuento, ¡ay, de qué hemos estado hablando! De la importancia de lavarse los dientes. Pero parece ser que una amiga del ratón es el hada de los dientes. ¡Atención! Que este cuento empezará, así que te invitamos a que vuele tu imaginación.
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3: Hoy presentamos Tito y el hada de los dientes. Había una vez un niño llamado Tito de 7 años. Siempre se la pasaba muy divertido y alegre corriendo por toda la casa. Cuando su tío Ramón lo visitaba con su tía Ana, él se la pasaba contando sus divertidos chistes. Igualmente sucedía cuando lo visitaban sus abuelos. Él era muy feliz, siempre se la pasaba haciendo bromas y todo iba muy bien. Hasta que un día todo cambió. Tito ya no quiso reír más. Se la pasaba muy quieto y con la boca cerrada. Su tío Ramón le preguntó si estaba enfermo. Y él solo hizo un gesto moviendo la cabeza, diciendo que no. Él no respondía nada. Lo mismo pasaba cuando llegaban sus abuelos. ¿Estás enfermo, hijo? Le preguntó su abuelo, y él solo movía su cabeza diciendo que no. ¿Pero qué le estaba pasando? Se preguntaban sus padres. Así que su madre decidió hablar con él. Tito, quiero que me digas qué te está pasando, hijo, porque ya no sonríes como antes. Tito comenzó a llorar. Cálmate, hijo, le dijo su madre. En ese momento, Tito la miró y abrió su manito mostrándole su pequeño diente de leche. Luego abrió su pequeña boca mostrándole el pequeño agujero que tenía. Su madre se dio cuenta que Tito estaba perdiendo su primer diente de leche. Hijo, eso es normal. A todos los niños de tu edad se le caen los dientes de leche para que puedan salir los dientes más fuertes que te durarán toda la vida. Eso si tú los cuidas, claro. Mamá, ¿estás segura? ¿No me estás diciendo mentiras? Claro que no, hijo, dijo su madre. Más bien, debes colocar tu diente debajo de tu almohada, que vendrá esta noche a visitarte el hada de los dientes. Y así lo hizo. Al siguiente día, Tito se levantó muy contento corriendo por toda la casa con su moneda muy brillante de chocolate que le había dejado el hada de los dientes. Finalmente, cuando sus tíos y sus abuelos llegaron a visitarlo, Tito les pudo mostrar su hermosa sonrisa y ellos pudieron ver el diente que le faltaba. Y también les mostró su moneda brillante de chocolate que el hada de los dientes le había dejado.
0: ¿Qué tal? Sorpresas emocionantes con el ratón y el hada de los dientes. Un saludito a todos los campeones. Muchísimas gracias, mi querida Valeria Sotres. Te mando un saludo, campeona, de todo corazón, porque todos los días me escuchas. ¡Qué alegría, de verdad! Y voy a aprovechar para saludar con cariño a Valentina Arias. Ya va rumbo a la escuela y me encanta, porque seguro también le va a encantar esta canción.

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1: Mi querida Sara, te mando un saludo, campeona. Los veo en mi espejito mágico. Ay, Sebastián va bien atento escuchando la radio. Y tú feliz. ¡Qué maravilla! Te mando un saludito, campeona, y yo voy a una pausa para regresar con mucho más.
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Esto es Despiértate Ya. ¿Cómo me fascina que soliciten temas de Gabilondo Soler Cricri? Lo saben, que llega a cabina día con día y que esos temas nos hacen recordar tantas cosas maravillosas y echar a volar la imaginación. Me acompañan para que Katy escuche el tema que me ha solicitado, que es la

Campeona, sobre todo porque vas a apagar 7 velas de un solo soplido. Felicidades desde Despiértate Ya. Bueno, pues tengo por aquí más saluditos. Mi querido Brandon Eliud, gracias de verdad por estar presente siempre, por saber que este programa te espera cada mañana. Muchas, muchas gracias, con todo cariño. Y bueno, pues yo voy a seguir aquí contenta porque me están pidiendo el Ropavejero y parece ser que esta canción, ay, nos va a encantar. Los que no conocen al Ropavejero, escuchen para que lo identifiquen.

Yeah. Y bueno, campeones, vamos a consentir a mamá, a papá, a los abuelos, a los tíos, a los que se quedaron con ganas de seguir viendo a Mijares en el escenario. ¡Qué emoción, de verdad! 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

Recuerden que van a dar las instrucciones en los programas de nuestra estación para que tú estés pendiente y puedas ganarte ese boleto. No te lo vayas a perder. Y yo por lo pronto les digo gracias a todos los campeones. Me despido a través del 101.9 Caribe FM. Evolución con sentido. Muchas gracias allá en cabina, querida Suri. Y aquí en Radio Cultural Ayuntamiento agradezco a Gerardo Piña en los controles y a nuestro director Fausto Adrián. No sin antes decirles que mañana será un miércoles de ¿Sabías qué? Soy Karina Escalona y me encanta decir Paibí. Hasta sama.

rugiendo como un camión cisterna, se estrella goloso contra el suelo, igual que un melón maduro mientras de su boca comienzan a salir conejos, golondrinas y hasta un cachorro de armadillo. 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

0: Son las 6 con 59 minutos.
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0: Muy buenos días, son las 7 de la mañana con 2 minutos de este martes 22 de septiembre de 2026 y estas son las noticias. La presidenta municipal Ana Patti Peralta envió mensaje a la ciudadanía por su segundo informe de gobierno en Benito Juárez desde el Teatro de la Ciudad. Los sectores empresarial, educativo, salud, social reconocen el trabajo de la presidenta Ana Patti Peralta. A partir del 3 de noviembre entrará en vigor la restricción de uso de celulares y tabletas en escuelas de primaria y secundaria, incluyendo la hora del recreo. Buscan negociaciones con aerolíneas para aumentar frecuencias e impulsar nuevas rutas hacia el Caribe mexicano. El Colegio de Contadores Públicos analiza la propuesta del paquete fiscal 2027. Y en los deportes, Leones de la Universidad Anáhuac de Cancún sufren su segunda derrota consecutiva en la conferencia de los 14 grandes de la UNEFA.
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0: ¿Cómo están? Muy buenos días, qué gusto saludarles. Son las 7 de la mañana con 4 minutos de este martes 22 de septiembre de 2026. Y bueno, pues ya estamos listos para informarle en esta mañana. Gracias a Valeria Tamayo, que está en la transmisión multimedia a través de Facebook, a través de YouTube. Gracias también a Gerardo Piña, que está en el máster del 105.9, listos para informarles. Y vamos con nuestra frase, en esta ocasión es una frase de Anthony Trollope, que dice así: nadie puede tener una opinión buena de una persona que tiene una opinión mala de sí mismo. A ver, ahí le va otra vez. Nadie puede tener una opinión buena de una persona que tiene una opinión mala de sí mismo. Ahí está la frase para reflexionar el día de hoy. Yo les recuerdo que las frases están en Twitter y en Instagram como Ángel Casas 3 y en Facebook como Ángel Casas. Y ahora sí, cuando son las 7 de la mañana con 5 minutos, vamos con el clima.
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0: Fabián Torres, meteorólogo de Protección Civil de Benito Juárez, ¿cómo estás? Buenos días, cuéntanos cómo nos pinta el clima el día de hoy.
2: Hola, ¿qué tal? Buenos días. Pues tenemos la entrada de aire marítimo tropical presente en el Mar Caribe, como ya es todos los días, y pues, la situación geográfica donde nos encontramos. Aparte de eso, va influenciado por un canal de baja presión y un aire de inestabilidad que se encuentra en la porción norte y noroeste de la península de Yucatán, que es lo que nos va a dar condiciones de cielo despejado por la mañana a medio nublado, e incrementándose los nublados por la tarde y noche. Vamos a tener temperaturas de aproximadamente de 33 a 35. Hoy amanecimos con una temperatura mínima de 24, ya está refrescando un poco más, es lo bueno. Y pues tenemos condiciones de precipitaciones de intervalo de chubascos de 25 a 25 milímetros o de 5 a 25 litros por metro cuadrado para la porción norte, porque para la porción sur va a estar un poco, para la porción central y sur está un poco más difícil, porque ahí van a tener chubascos con lluvias puntuales fuertes de 25 a 50 milímetros o de 25 a 50 litros por metro cuadrado. O sea, va a ser menos la intensidad de las lluvias que se puedan presentar aquí en el municipio de Benito Juárez, que está en la posición norte del estado. Y los vientos van a ser predominantes del este, variando al sureste de 15 a 25, con algunas rachas de 25 a 35. No podemos descartar la posibilidad de un 30-40% que tengamos nubes de desarrollo vertical o células convectivas que se puedan presentar ya después de mediodía, ya que hubo un mayor calentamiento y aumentó la humedad, que nos pueda dar la sorpresa de células convectivas enfrente de las costas del municipio de Benito Juárez o en la parte occidental del mismo municipio. Sí, o sea, en Isla Mujeres, Lázaro Cárdenas, Puerto Morelos, y pues se siguen brincando al la ciudad principal de Cancún. Y por la radiación ultravioleta ya está bajando, se está manteniendo ya abajo de los 10, de los 11, que es extremo, ya está en 10. Pues, pero de todos modos las condiciones de calor pues siguen persistiendo, y más con bastante humedad. Es más difícil refrescarnos, y aunque solamente tuviera un poco más de viento fuerte, que es lo que no, principalmente no hay durante el día. Hasta ya en la tarde, noche empieza a hacer un poco más de viento. Entonces seguimos hidratándonos, seguimos protegiéndonos, exponernos en la radiación solar, usar ropas holgadas, colores claros, hidratarse constantemente, tener mucho cuidado con los niños y niñas, personas con enfermedades crónicas y personas de edad. Y la recomendación es que tienen una habitación y están nomás con ventilador, pues ventilarla, porque se va calentando, y aunque estén en sombra, pero es un horno esa habitación, y puedes darles un golpe de calor, lavarse las manos antes de preparar alimentos, después ir al baño. Y a las personas que van, los bañistas que van a las playas, pues seguir hidratando, no exagerar en las bebidas alcohólicas o carbonatadas, y hacer mucho hincapié en las indicaciones de los guardavidas para evitar un riesgo mayor. En caso de que presenten tormentas eléctricas en sobre el mar, pues salirse para evitar un riesgo mayor. Y las condiciones están un poco inestables por estas condiciones que se presentan arriba de la atmósfera, pero en la mañana va a estar un poco más tranquilo. Ya después de mediodía, pues ya pueden estar las condiciones un poco más de lluvia, para que tengan mucho cuidado.
0: Así en el curso
2: de la tarde noche.
0: Sí, ya en la tarde como que se empieza a nublar un poco, y pues puede haber ahí algo de lluvia. Lo que sí, tenemos poco viento, ¿no? Hay viento muy escaso.
2: Sí, está muy a viento. Está aquí, lo que pasa es de que las isobaras o las líneas con igual presión están muy separadas. Al estar muy separadas, el viento es muy muy suave, muy tenue. Tiene que estar más cerrada el espacio entre isobara y isobara, para que así el viento fluya un poco más fuerte. Pero ahorita, con las condiciones que se presentan, y las isobaras están muy muy abiertas, entonces no permiten que, no impulsan a la atmósfera que haya viento. Entonces, ese es el problema. No hay viento, hay mucho calor, mucha humedad, y acuérdate, cuando hay humedad, aunque sudamos, no se evapora, no nos
0: enfriamos. Sí, está el famoso bochorno.
2: Ah, exactamente. Entonces hay que tener mucho cuidado ahí. Estoy sudando, pero pues siento calor, hay que estar hidratando y estar tener cuidado de que no suba la temperatura corporal, porque nos vaya a dar un golpe de calor.
0: Así es. Perfecto. Fabián, pues muchísimas gracias. Gracias por el reporte.
2: No, al contrario, gracias a ti y a todos tus radioescuchas. Tengan un excelente día.
0: Gracias, buenos días. Fabián Torres, meteorólogo de Protección Civil, como todos los días, pues compartiendo la información. 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Bueno, pues mire, el día de ayer se llevó a cabo pues el mensaje que la presidenta municipal Ana Patti Peralta emitió a la ciudadanía de Cancún con motivo de su segundo informe de gobierno. La información con Angélica Pol.
3: Rendir su segundo informe de gobierno, la presidenta municipal Ana Patti Peralta de La Peña, ante los cancunenses, la gobernadora Mara Lezama, empresarios y representantes de diversos sectores, aseguró que Cancún es una ciudad distinta que se ha transformado como nunca, y agregó que la ciudad tiene presente y futuro.
4: Y eso es lo que significa seguir construyendo la transformación. Cancún tiene presente, Cancún tiene futuro, y ese futuro lo vamos a seguir construyendo juntas y juntos, porque Cancún nos necesita así, más unidos que nunca.
3: Subrayó que le queda un año en la administración para seguir trabajando y que existe un proyecto que tiene rumbo, y resaltó que las cifras tienen rostro. En seguridad, subrayó la estrategia de cultura de paz Además, se fortaleció el presupuesto para seguridad.
4: Por eso hicimos una fuerte inversión en seguridad. Más de 2,000 millones de pesos para dignificar su labor, mejorar sus condiciones y darles más herramientas para hacer su trabajo. Renovamos nuestra flota vehicular. Hoy tenemos 208 patrullas con la más alta tecnología. 825 cámaras corporales.
3: También puntualizó la histórica inversión en obra pública.
4: Obra pública como nunca antes en nuestra historia. Hemos invertido más de 2.300 millones de pesos en obras integrales. Hace 10 años solo se invertían al año 138 millones de pesos. Este año la inversión es de casi 1,000 millones de pesos.
3: Destacó las obras como el puente Nichupté, las viviendas del bienestar y el Tren Maya, consolidados con el apoyo de la presidenta de México, Claudia Sheinbaum Pardo. La administración municipal logró la regularización de 27 colonias, además de 124 en proceso de ordenamiento y 8 totalmente urbanizadas, con la creación del primer Instituto de Regularización y Vivienda del municipio, que en 4 años avanzó con la urbanización de 12 zonas. Subrayó la importancia de las estrategias de regularización en materia de impuesto predial ofrecidas en el Día del Pueblo, así como todos los servicios que se acercan a la ciudadanía. Señaló que aumentaron los ingresos municipales en más de 1,700 millones de pesos, un 28% más que en 2024, finanzas sanas que permitieron alcanzar una mejor calificación crediticia de la historia, AA por Moody's y AA en Fitch Rating, ambas con perspectiva estable. En materia social, en 2 años se han entregado más de 370 mil pares de tenis escolares y desayunos escolares en beneficio de 48 mil niñas y niños en los CADI y DIF pilares, que han brindado 51,990 servicios integrales y más de 53,000 raciones de alimentos. Puntualizó el trabajo que se hace con los adultos mayores, con la población femenina, mediante diversas estrategias, el impulso al deporte, la cultura, en materia de salud, educación, así como de salud mental, con el Instituto Municipal contra las Adicciones y otros rubros prioritarios para la administración 2024-2027. Angélica Pol, RCA Noticias.
0: Los sectores empresarial, educativo, salud y social reconocieron el trabajo que ha realizado la presidenta municipal Ana Patti Peralta en materia de obra pública, seguridad social y todo esto en beneficio de la población.
3: Reconocen sectores. El presidente de la CANIRAC en Quintana Roo, Julio Villarreal, reconoció que la presidenta Ana Patti Peralta es una aliada de los ciudadanos y que es la mejor presidenta que ha tenido Benito Juárez.
5: Ha hecho un maravilloso trabajo. Creo que es la mejor presidenta que hemos tenido, sin duda alguna, la que más resultados ha dado. Y lo puedo decir sin ningún empacho, creo que en materia de seguridad, en materia de infraestructura, en todo tipo de... El rubro que menciones, tenemos la verdad es que muy buenos resultados. Estamos muy contentos con la presidenta, muy contentos.
3: La presidenta de Coparmex Quintana Roo, María Jovita Portillo, destacó la labor en obra pública, educación y en el área social.
6: Las buenas acciones que han tenido durante este año. Creemos que sea infraestructura, seguridad, salud y educación.
3: El coordinador de atención educativa en la zona norte, Luis Alberto Tun Calderón, señaló que en materia educativa existe un avance y coordinación con la autoridad municipal.
7: Estamos habiendo como nunca inversiones importantes en obra pública, también están atendiendo como nunca el tema de lo social, no solo en la parte educativa, que la entrega de becas, sino también en la parte de atención también que le han dado a las escuelas y la parte que corresponde a la obra pública en general en toda la ciudad, que ha permitido mejorar la movilidad en la ciudad.
3: El rector de la Universidad Tecnológica de Cancún, Enrique Baños, subrayó el trabajo en el rubro social, infraestructura y presupuesto participativo.
8: Tenemos como universidad mucho que felicitar y reconocer en la gestión de Ana Patti, tanto en lo social, en infraestructura. Formamos parte del Coplademun, hemos visto las obras que se han realizado en esos años, somos parte de una de ellas, que fue a través del presupuesto participativo.
3: Paloma Ortega Cuervo, secretaria general de la Unión de Tianguis y Comerciantes Ambulantes del Estado de Quintana Roo, reconoció la cercanía de la presidenta con el gremio y que impulsa acciones en beneficio de todos.
9: Pues sí, la verdad es que siempre hemos visto una Ana Pati que trabaja todos los días desde muy tempranas horas. Si te puedo hablar de nuestra organización, la verdad es que siempre hemos estado siempre bien cobijados con las autoridades, y ahorita pues ella siendo mujer, la verdad es que también hemos sentido ese calor, ¿no? Esa parte que nos distingue a las mujeres.
3: La secretaria general del Sindicato Único de Trabajadores al Servicio del Ayuntamiento de Benito Juárez y de sus organismos descentralizados, Delia Alvarado, subrayó que existe un gran avance en seguridad y obra, así como en servicios públicos.
10: Un informe muy detallado con todos los trabajos que se han realizado. Ana Pati ha crecido muchísimo, muchísimo, y ha hecho mucho por esta ciudad de Cancún.
3: ¿Rubros a destacar?
10: El de los servicios, sobre todo, el de los servicios, el de la seguridad, el de las construcciones de calles, todo lo que y todas las obras que tiene en puerta.
3: En tanto que el director del CRIT Quintana Roo, Paolo Montero, informó que en materia social y atención a los grupos vulnerables también hay resultados a la vista, como la atención a los menores con autismo.
11: Muy estrecha, tenemos el programa de autismo con Benito Juárez, con el DIF de Benito Juárez. Es un programa que ha funcionado muy, muy bien. Tenemos casi 220 niños ahorita que están con nosotros, que se están atendiendo con un gran avance.
3: Angélica Pol, RCA Noticias.
0: Y en este mismo evento, pues también los cancunenses, la ciudadanía, pues dieron su respaldo a la presidenta municipal Ana Pati Peralta por el trabajo que realizaron en las colonias populares para llevar beneficio a los diversos sectores.
3: Los ciudadanos brindan su respaldo a la presidenta Ana Pati Peralta de la Peña al asistir y escuchar su segundo informe de gobierno en el Teatro de la Ciudad. Coinciden en que los resultados están a la vista, sobre todo la obra pública, la eliminación de basureros clandestinos y el bacheo, entre otros. Las ciudadanas aplauden la cercanía de la presidenta municipal con el pueblo, como señala la señora Claudia.
12: En su trabajo, que se le ve mucho caminando en la ciudad, todo lo que le van pidiendo, el apoyo de calles, de pues las necesidades de la ciudad, ella siempre ha estado presente.
3: Para doña Imelda, la eliminación de basureros clandestinos es fundamental, así como las obras públicas.
13: Pues muy bien, porque pues ha hecho limpiezas en los basureros y como por ejemplo la seguridad, ¿no? O los alumbrados o las calles.
3: Doña Florencia reconoce que a la presidenta le gusta recorrer la ciudad y atender personalmente las solicitudes de cada uno de los ciudadanos.
14: Mira, yo la verdad, ella lo veo que trabaja bien. Es muchos lugares, es mucho donde lo necesita la persona. Eso es lo que está andando viendo de por acá del Cancún.
3: La señora Gina puntualizó que la obra pública está a la vista de todos.
15: No, a mí me pareció lo de obras públicas, porque pues es bastante que ya hicieron, ya hizo la presidenta.
3: En tanto que la señora Shirley indicó que el informe de gobierno estuvo muy completo y le permitió conocer a fondo el trabajo del Ayuntamiento de Benito Juárez, que encabeza la presidenta Ana Pati Peralta, que incluso desconocía algunos rubros.
16: Bueno, me pareció súper completo y esperemos que en el próximo año del mandato de la presidenta sigamos trabajando como venimos haciéndolo hasta ahora para beneficiar y hacer un bien común en nuestra comunidad.
3: Angélica Pol, RCA Noticias.
0: 7:21, vamos a ir a una pausa. ¿Hace cuánto no visita Xcaret? 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Rápidamente, hoy es el Día Mundial sin Automóvil. También es el Día Internacional del Mimo. Día Mundial del Rinoceronte también y Día Mundial también de la Narcolepsia. Y en la música, en los datos de la música, recordamos el día de hoy que, bueno, un día como hoy nacía en 1958 Andrea Bocelli, cantante, músico, multiinstrumentista, escritor y productor musical italiano, y que, bueno, pues le ha dado la vuelta al mundo con su talento y con su voz. Hoy está celebrando 68 años Andrea Bocelli. Vamos a una pausa, no se vaya, volvemos.

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0: volvemos. 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
1: Don Sergio Orozco, después de su cumpleaños, ¿cómo está? Y cuéntenos cómo amaneció la ciudad.
2: Hola, muy buenos días, Ángel, un saludo para ti, para todos los radioescuchas. Pues seguimos aquí recorriendo las calles de nuestro bello municipio de Benito Juárez. Una mañana bastante tranquila, no llovió, teníamos pronóstico para que empezara la lluvia en cualquier momento, pero hasta este momento todavía nos ha aguantado el clima y se esperan, hay una probabilidad de lluvia, así es que a extremar precauciones. Por el momento, únicamente pues se ha reportado un accidente vehicular ahí en la zona de Arco Vial. Afortunadamente no hubo personas lesionadas de gravedad. Este fue un choque entre un vehículo de transporte público y una motocicleta. Así es que la persona que venía manejando el vehículo de transporte público se retiró del lugar y la persona, como te digo, pues no resultó herida de gravedad, sin embargo sí tuvo que ser atendida por los servicios de emergencia. Ya retiraron los vehículos, por supuesto, de esta super avenida que es el Arco Norte, que es utilizada por cientos de cancunenses, justamente en la esquina de la avenida Ayutz. En este lugar, pues bueno, ya fueron retirados, como te comento. También nos reportan que ya concluyó la entrada a clases de todos los colegios en Cancún y nos lo reportan sin incidencias. Este operativo que se lleva a cabo todos los días por parte de la Secretaría de Seguridad Ciudadana a través del Departamento de Tránsito. Y en este instante pues nos reportan que va aumentando el tráfico vehicular, sobre todo para las personas que se vengan incorporando de la avenida 20 de noviembre hacia la avenida Bonampak, van a encontrar fluidez. Sin embargo, ya llegando ahí al cruce de la avenida Chichen Itza, el cruce de la avenida Uxmal, pues van a encontrar ligero tráfico vehicular. Y por el otro lado, en la avenida Bonampak, quienes vengan incorporándose de la avenida Cava, sí van a encontrar mucho más tráfico vial, así es que tómenlo en consideración para evitar contratiempos. Y muchas personas están utilizando el puente Michupté para dirigirse hacia la zona hotelera, en el Boulevard Cuculcán, y nos reportan pues que hay un poquito de tráfico en esta zona, así es que pues ármense de paciencia, que al fin y al cabo pues estamos empezando la semana, mi querido Ángel.
1: Así es, con movimiento. Bueno, pues este martes, que bueno, pues ahí va con todo esto, además de las obras que se están realizando en algunas zonas de la ciudad, que por supuesto, pues siguen ahí, pues causando algunas situaciones en horas pico, pues hay que tener cuidado y hay que salir con tiempo. Pero bueno, muchísimas gracias, mi querido Sergio.
2: Excelente mañana, Ángel, para ti y para todos los radioescuchas.
1: Gracias, buenos días, don Sergio Orozco. Y ahora sí nos vamos a los deportes.
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1: Mi querido Tocayo, ¿cómo estás? Buen día.
3: Hola, ¿cómo estás? Buenos días, amigos de RCA Noticias. Tocayo, para mí es un placer saludar esta mañana. El calor de Cancún, bueno, está ahí luchando por meterse al play-in de esta temporada 2026 de la Liga Nacional de Baloncesto Profesional. Y para mí es un placer saludar esta mañana a Edgar Aceliones, jugador lituano de Cancún FC. Hi. Welcome to Cancún.
4: Del calor de Cancún.
3: Del calor de Cancún, sí.
4: Cancún FC.
3: Del calor de Cancún. Sí. Del calor de Cancún.
4: Estás muy temprano.
3: Del calor de Cancún.
4: Bienvenido.
3: Gracias. Welcome to Cancún. Buenas a Sajid Domínguez. Por supuesto que en esta ocasión va a fungir como traductor, así que bueno, pues
5: ya tengo muchas chambas.
4: Ya. Bienvenidos aquí. ¿Cómo estás?
3: Bienvenido, buenos días.
5: Aquí estamos muy, muy contentos.
3: Oye, pues, preguntarte, mi estimado Edgaras, cuéntanos en qué equipos jugaste.
5: Which team you play before the calor?
6: Oh, a lot of team.
5: A lot of team. Muchos equipos.
6: A lot of team. And French and Turkish.
5: En Francia, en Turquía, en Chile.
6: Saudi Arabia, Taiwan, Lituania, Kazajstán, ¿no?
5: Kazajistán. Mucho más.
3: Tocayo.
4: Muy bien, muy bien. Y sabemos que en Lituania,
1: El básquetbol es casi deporte nacional.
5: We know in the tennis is national sport, the basketball.
6: Yes.
1: ¿Sí? ¿Desde qué edad empezaste a practicar tú?
5: Since what age you start to play basketball?
6: Seven, eight years.
5: A los 7 años
1: empezó. Hombre, 7 años.
5: Te me llaman Chiquitama.
1: Sí, sí, sí. ¿Y cuánto mides de estatura? Porque déjame decirle a la gente que nos sigue por radio, pues que está sumamente alto.
5: How tall is you? How tall?
6: 2.07.
1: 2.7, 2 metros con 7.
3: Wow. No, bueno, pues. ¿Y qué te ha parecido la afición mexicana?
5: What do you think about the Mexican fans?
6: It's amazing fans, it's great fans.
5: Son grandes, like, grandiosos. Support. Conocen el deporte.
6: I love
5: los fans.
1: Muy bien. Ahora, el calor de Cancún tiene muchos retos ahora, ¿no? Ha sido una temporada un poco complicada. Pero bueno, ¿qué es lo que tú esperas de tu estancia aquí en el calor
5: the
1: de Cancún?
5: The team has a lot of challenge right now because the bad yes, season. So. And what is the expectation for the rest of the season for you?
6: To try to do the best.
5: Dar lo mejor, tratar de dar lo mejor.
6: To the best what we can go to the play-in.
5: Y tratar de entrar al play-in, que es el plan ahora, ¿no?
1: Así es. Sí, ese es el reto, ¿no? Porque ha sido una temporada, pues justamente con eso, con retos. Pero el básquetbol es así, ¿no? El básquetbol
3: sí, claro.
1: Es un juego rápido, es un juego donde 2-3 puntos pueden hacer la diferencia y pues la moneda siempre está en el aire, ¿no, Tocayo?
3: Sí, claro, por supuesto. Y ahora que el calor está peleando por entrar justamente, como decías, a este play-in, es un buen proyecto, sin duda, el calor de Cancún. Y me gustaría preguntarte... ¿cuál es el plan? ¿Cuánto tiempo te vas a quedar? ¿Por cuántas temporadas?
5: How long you been stay here? Is your plan stay here in Cancun after this season, or what is the plan for you?
6: No, from back to home or go to another team.
5: Va a regresar a casa después de la temporada y jugar con otro equipo ahí en Lituania.
1: Ah, excelente. Ah, muy bien. ¿Lituania es caluroso o hace frío?
5: It's hot in Lituania. It's warm like this or it's
6: no,
5: cold?
6: No, now it's going like for cold.
5: Es frío.
6: It's like plus 10 in evening.
5: Ah, menos 10.
6: It's like a cold. No, not minus, but yes.
5: Pero sí hace frío.
3: How many years old? ¿Cuántos años tienes?
5: How old are you?
6: 37.
5: It's just a baby. ¿No?
1: Oye, ¿no te ha costado trabajo? ¿Ha sido fácil o difícil adaptarte en el clima, en la altura, en fin?
5: It's been hard to adapt to the weather here. To the
6: yeah, climate. A little bit. First week was. A
5: sí, fue difícil. La primera semana, sobre todo con el calor.
6: No, it's okay.
5: Ahora ya está chido.
1: ya está. ¿Ya probaste la comida de Cancún?
5: You tried the Cancún food.
6: Yes, I love tacos.
3: Eso estoy a preguntar.
6: Tacos everywhere.
3: Los tacos. ¿Con poquita salsita o con mucha salsita?
6: No, es porque...
5: Poquita.
3: ¿De la que pica o de la que no pica?
1: De la que no pica. Muy bien. ¿Cuál es tu tipo de taco favorito?
5: The Mexican taco, which one is your favorite?
6: What? Spicy.
5: Ah, the spicy.
1: Con que pique, dice.
3: El que pique.
1: ¿Cuál, y en Lituania cuál es la comida tradicional?
5: What's the traditional food in Lituania?
6: Cepelini is like potatoes with meat.
5: Papas inside. Con carne. Papas inside con carne
6: the,
5: adentro.
6: They be cooking around one hour.
5: Like, con una hora y eso es lo que comen.
6: We have.
1: Ah, qué rico. Ha de ser como una papa al horno, ¿no? De las de acá de Monterrey, ¿no? Algo
5: para we have potato. Something similar. Ángel says in Monterrey they have the potato.
6: It'd be great to try this.
5: Claro, que lo ha probado, dice.
1: Pues vas a tener que invitarnos a este. ¿Tú cocinas?
5: ¿You cook?
6: Yes.
5: Sí, sí.
1: Ah, pues perfecto, ya. Se armó.
5: Ah,
3: mira, ahí está.
6: Yes.
1: Gracias, Vale, que nos puso ahí la imagen.
5: Es un kiwi eso, ¿no?
1: Sí, se parece a un kiwi, pero es una papa con carne y tiene como una salsa ahí, este.
5: Sausage over.
1: Sí.
6: No sausage.
5: No es sausage, igual es. Like
6: it's like a pork
1: Oye, pues sí, se ve rico.
3: Tocayos.
1: Es que mira, ya
3: si no has desayunado, comida, mira. Pues. Si no has desayunado.
1: Perfecto. No, pues de verdad agradecemos que esta mañana estés aquí con nosotros.
5: You're coming
1: y algo que le quieras decir a la afición del calor de Cancún.
5: From calor Cancún in these last games.
6: No, this is more for ask for the come a lot of more fans for
5: si invitamos a que vengan al Poliforum.
6: This is for us more important.
5: Es muy importante que vengan a apoyarnos en este momento, sobre todo. Ayer perdió el equipo en la noche.
6: Ask for the come to the game and support us. This is more.
3: Van a Monterrey contra Fuerza Regia, ¿no?
5: Sí. You go to Fuerza Regia and Monterrey, it's an important game, right?
6: Yes.
5: Tienen quedan 6 partidos.
3: Quedan 6 partidos. Sí, hay que ganar para meterse a play-in.
1: Sí, pues el reto está bueno. El Calor de Cancún es un equipo que empezó muy bien y bueno, pues ahora está en una etapa diferente, en una etapa de adaptación, pero esperemos que todo vaya muy bien y que pues logren colarse ahí en el play-in, que es diferente al play-off, ¿no?
3: Sí, exactamente. Digamos que la antesala de para lograr el boleto para llegar a la postemporada.
1: Así es.
3: Es el último chance, vaya.
1: Así es, tener esa oportunidad. Así que, pues bueno, pues estaremos al pendiente. Gracias por acompañarnos esta mañana.
3: Thank you.
6: Gracias por la invitación.
1: Gracias. Y vamos a ir a. ¿Ya probaste los kiwis?
5: You tried the kiwis. It's like something different.
6: Kiwis. Uh-huh. Kiwis. Yeah, it's true.
5: It's food. Es un kiwi, comedor de kiwis.
1: La marquesita, ¿ya la probaste?
5: La marquesita es like a crepe.
6: Crepe.
5: Like a hard crepe.
6: Ajá. Uh-huh.
5: With the Nutella inside.
6: It's very sweet. Like I don't eat sweet.
1: No le gusta.
5: Tiene que cuidarse porque las papillas.
1: Sí, no. Pero bueno. Perfecto. Tocayo, muchísimas gracias.
3: Tocayo, buenos días.
1: Gracias.
3: Buenos días.
1: Y nos vamos a ir una pausa, gracias, y nos vamos a ir con este dato. Fíjate que, ¿te acuerdas de Olga Briskin?
3: Ah, ¿cómo no?
1: Bueno, está cumpliendo 75 años. 75 años, Olga Briskin, esta violinista, bailarina, actriz, vedette mexicana.
3: Su casa es un zoológico.
1: Sí, fíjate que sí, tenía animales y serpientes.
3: Sí, muy exótico, ¿no?
1: Sí. Y ella, pues, se hizo famosa en los 70 y en los 80 en la televisión. Bueno, pues hoy está celebrando 75 años. Además, mire, de que llamaba la atención por su aspecto, por su físico. Destacada violinista, ¿eh? Sí. O sea, la verdad lo hacía muy bien, lo sigue haciendo muy bien.
3: Sí.
1: Y bueno, pues hoy está celebrando su cumpleaños. Con eso nos vamos a una pausa. No se vaya. Volvemos.

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0: Volvemos. Volvemos. 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
1: Siete de la mañana con 44 minutos. Me da mucho gusto recibir esta mañana a Mariana Recio. Ya es directora de la División de Turismo de la Universidad Tecnológica de Cancún. Mariana, bienvenida.
2: Muchas gracias, buenos días.
1: Gracias por acompañarnos.
2: Gracias por la invitación.
1: Oye, y cuéntanos, porque viene ahora algo que es importante. Mire, el tema del turismo, pues en Cancún es medular. Pero además no solo el turismo de como lo conocemos hasta el día de hoy, sino que el turismo es un tema cambiante. Y tenemos que estar listos para cachar los cambios de lo que está ocurriendo en el mundo, de lo que hay, de las noticias, de las aerolíneas, del sargazo, en fin, todos estos son elementos que influyen en esto, y me imagino que sobre esto se va a discutir, ¿no?
2: Efectivamente, estamos a 2 días de iniciar el 6º Foro Internacional de Turismo, en esta ocasión con el lema precisamente, de acuerdo a las tendencias actuales del turismo, es innovación, inteligencia artificial y competitividad. Sí, claro. Para rediseñar el sector turístico.
1: Qué importante, ¿no?
2: Sí, son muchos retos, vamos a tener panel de expertos, uh-huh, conferencias, precisamente abordando estas temáticas, y también hay ponencias de docentes e investigadores que se dedican a trabajar sobre temas de gastronomía, innovación turística, competitividad en destinos turísticos y sobre todo el tema de inteligencia artificial.
1: Así es el tema del turismo es un tema que respira, ¿no? Y que coexiste, vamos, es vivo el tema. Si alguien quiere acudir, ¿cómo pueden acudir? ¿Cómo le pueden hacer?
2: Cuéntame. Bueno, va a ser en las instalaciones de la Universidad Tecnológica de Cancún. La inauguración es este miércoles 23 uh-huh de septiembre a las 9 de la mañana.
1: O sea, ya mañana.
2: Ya estamos uh-huh a nada. Y pueden mandar correo al correo mrecio@utecancun.edu.mx para poder dar toda la información, y ahí los esperamos.
1: A ver.
2: Mañana 9 de la
1: mañana. Repite el correo mrecio. Recio, M de Mariana, ¿no? Luego punto recio. Ah, no, mrecio.
2: mrecio@utecancun.edu.mx.
1: Perfecto. Y ahí les van a mandar toda la información para que puedan asistir. Yo creo que es importante estar vigentes, ¿no? No puedes decir que conoces de un área si no estás actualizado, si no estás metido en el ambiente, ¿no? Decían las abuelitas, solo la cuchara sabe lo que hay en el fondo de la olla, y esto es meterse en la cuchara, ¿no?
2: Claro, saber estar actualizado. Ahora sí que efectivamente el turismo va cambiando y tenemos la obligación como prestadores de servicios turísticos, como preparar a los futuros profesionistas uh-huh en este ámbito, precisamente con estas tendencias, con esta actualización, y que bueno, puedan seguir aportando a este sector tan importante como claro es el turismo.
1: Claro, pues muchas felicidades. Felicidades a todo el equipo de la UT, que siempre están trabajando, siempre están a la vanguardia, están preparando las nuevas generaciones, pues para que salgan listos para poder reaccionar frente a todo lo que está ocurriendo en el mundo. Felicidades, Mariana, muchas gracias por estar con nosotros.
2: Muchas gracias a ustedes por la invitación, y ahí los esperamos 23, 24 y 25 de septiembre ahí en este foro.
1: En las instalaciones de la UTE. Muchísimas gracias. Y vamos a ir con información. Fíjese que, como le decíamos, a partir del próximo mes estará ya prohibido en las escuelas, en las primarias y las secundarias, el uso de celulares.
3: A partir de este 3 de noviembre entrará en vigor la restricción de uso de celulares y tabletas en escuelas primarias y secundarias, incluyendo durante el receso. La medida, propuesta por el Consejo Nacional de Autoridades Educativas, contempla un uso parcial y regulado en educación media superior, mientras que en educación superior se promoverá el uso responsable y seguro de estos dispositivos. Desde Palacio Nacional, la presidenta del país, Claudia Sheinbaum, confirmó que será este martes 22 de septiembre que se publique en el Diario Oficial los parámetros que se deberán observar en las escuelas públicas del país. La decisión, dijo, se tomó tras las sesiones de consejo técnico que se realizaron en las escuelas días antes del inicio del actual ciclo escolar y que fueron avalados por los secretarios de educación de todos los estados del país. Por unanimidad, más que consenso, las 32 entidades de la República, sus secretarios de Educación, tomaron esta decisión, todos sin excepción. Entonces, esta publicación saldrá el día de mañana, de tal manera que se dé un mes para hacer asambleas e informar, dijo la presidenta. Por su parte, Mario Delgado, secretario de Educación Pública en el país, comentó lo siguiente.
4: Escolares de inicial hasta universidad, acompañados por 2.2 millones de docentes en 263 mil escuelas. Así se conforma nuestro sistema educativo, en el cual el 83%, 28 millones de estudiantes, están en instituciones públicas.
3: Desde Chetumal, Samuel Kamal, RCA Noticias.
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1: Pues sí, con la abogada Angélica Amaro hemos estado conversando acerca del testamento, y es que este mes, el mes de septiembre, es el mes del testamento. Angélica, ¿cómo estás?
5: Bien, bienvenida. Gracias.
1: Gracias por acompañarnos. Bien,
5: gracias.
1: Y bueno, pues seguimos en esta conversación. Hablábamos acerca de que, bueno, la importancia que tiene tener un testamento, sí. Y la legalidad, nos preguntaban por ahí que si alguien tenía varios testamentos, cuál era el válido, en fin, hay algunas dudas en torno a eso.
5: Incertidumbre, y solo, pues, es algo muy importante, vale la pena que la gente que nos escucha siempre tenga la mayor información. Uh-huh. Para que pueda tomar las decisiones correctas respecto a su patrimonio, porque justamente el testamento nos permite decidir quién recibirá nuestro patrimonio. O sea, es una voluntad de la uh-huh. persona que va a decidir, y pues esa libertad se debe ejercer respetando las obligaciones que la propia ley establece, claro, al momento de, pues, decidir sobre el patrimonio.
1: O sea, yo tengo libertad, pero mi libertad no puede estar por encima de lo establecido por la ley, pues.
5: Sí, es correcto, porque las personas tienen algunas familia, o sea, no es lo mismo a alguna persona que va a hacer un testamento que es soltero, uh-huh. que no tiene hijos, que no tiene esposa o esposo, concubina o concubino, cónyuge, a una persona que tiene familia, tiene hijos y demás. Uh-huh. Entonces, cuando hay hijos menores de edad, sí es libre el testamento de que yo pueda decidir sobre mi patrimonio, sin embargo tengo que respetar, ahí es cuando entra esa parte, las obligaciones alimentarias, porque los hijos pues tienen derecho a una pensión alimenticia, y hay mucha gente pues que fallece, que posteriormente se vuelve el actor de los bienes, uh-huh. de los cuales se van a heredar y no deja algo de

0: obligación, sino es parte de una obligación legal.
1: Sí, es correcto. Siempre vamos a decidir, sobre todo las autoridades, sobre el interés superior del menor. Esto uh-huh. es que por encima de cualquier otro derecho es los menores de edad, niñas, niños y adolescentes, como se denominan actualmente, pues tienen ellos que ser respetados sus derechos y sus garantías. Así que pues nosotros tenemos que hacer este testamento siempre decidiendo, uh-huh. Como lo establece la ley, el artículo 1241 del Código Civil, nos define de manera clara cómo es el testamento, y ya hemos estado platicando en algunas otras ocasiones pues las características de esto. Uh-huh. Y lo que acabas de comentar anteriormente es que pues si tiene valor, si puedo hacer otro testamento, si ya tiene mucho tiempo que hice y no he hecho otro. O sea, algo muy bonito del testamento es que es revocable. Yo puedo decidir hoy a quién le voy a dejar mis bienes, pero a lo mejor cambian las circunstancias de aquí a 5 años y puedo volver a hacer otro testamento. Y ya ese testamento anterior ya no va a tener valor, porque ya lo sustituyó la voluntad actual sobre la cual me claro. pronuncié sobre mi patrimonio. Entonces,
0: o sea, el testamento que vale es el más reciente.
1: Sí, por es lo que correcto. O sea. Así es, el último testamento es el que va a tener valor. Ahora bien, puede ser que las personas que se sientan con derecho a heredar impugnen algún tipo de testamento. Uh-huh. Y esto lo van a hacer a través de un juicio ante el juez competente para efecto de que ya no tenga validez el testamento.
0: ¿Y eso se puede?
1: Sin embargo, sí se puede, y ya la autoridad que en un juzgado familiar se va a ventilar, él va a decidir si efectivamente ese testamento tiene valor, si cumple con los elementos que establece el artículo 1241 del Código Civil del Estado de Quintana Roo, si es personalísimo, si al momento de que la persona otorgó ese testamento lo hizo de manera libre, sin coacción.
0: Sí, si estaba en plenitud de facultades.
1: Sí, ¿no? Es correcto. O sea, si no era menor de 14 años o de 12 años, o sea, el juzgador, depende de lo que le hagan valer, porque son cuestiones muy particulares, va a hacer un estudio sobre esa validez del testamento para que posteriormente, a través de una resolución final, que es una sentencia, en primera instancia, va a determinar si el testamento efectivamente pues sigue teniendo la validez o bien se declara nulo, porque puede ser que haya otro testamento. Hay muchas personas que dicen, esa no era la última voluntad, él hizo otro testamento. Entonces, la forma de cerciorarse el juzgador es girar a lo mejor un oficio al Archivo General de Notarías para que remita los testamentos que hizo esta persona y principalmente cuál fue el último testamento que dejó la persona antes de su fallecimiento.
0: Tenemos, Angélica, ¿tenemos cultura en México del testamento? Digo, porque yo sé que hay varios países que hacer el testamento es lo más normal, pero como que al mexicano a veces nos cuesta un poco de trabajo. ¿Tú que te has enfrentado a casos reales, sí tenemos esa cultura o no?
1: Pues afortunadamente contamos con el mes del testamento, que uh-huh. es que eso ayuda mucho por parte del gobierno del estado, porque hace descuentos en aranceles y da muchos beneficios para que las personas se puedan acercar con un notario, si es uh-huh. que esa es la forma que deciden dejar su testamento, para que puedan tener las mayores facilidades en cuestión de economía para dejar ese testamento. Anteriormente, pues podríamos decir que no había tanta información y los ciudadanos pues no tenían tanto esa cultura, pero con estas campañas que se han venido haciendo durante muchos años del mes de testamento, que es este mes, que independientemente que las notarías dan un precio preferencial, también existen campañas de información como lo que estamos haciendo ahorita para que la gente pueda escuchar e informarse que por el hecho de dejar su testamento no significa que ya las propiedades que tienen, el patrimonio que tiene, va a dejar de ser suyo. Claro. Esto va a surtir efectos después de la muerte, y esa información que le llega a la gente y que puede esclarecer todas esas dudas, entre otra, una duda muy común que tenía la ciudadanía y que se ha estado despejando, es que pues si tú dejabas tu patrimonio hoy a disposición de

0: cierta persona no se iba a poder cambiar posteriormente. Ya todo eso se ha ido esclareciendo con las campañas de información y afortunadamente pues hemos podido llegar a más personas para que vayan a la notaría, así es la forma que deciden a realizar su testamento y dejar herencia o legados, porque la herencia pues también es cuando nosotros dejamos a nuestros herederos, pero pues yo a lo mejor quiero dejar un automóvil o determinado derecho o acción a una persona y yo ya estoy dejando un legado, porque ya es un bien en específico que le dejo a cierta persona. Y las dudas también cuando se acercan ante el notario, pues el notario tiene la obligación y lo hace muy bien de explicarle a la gente cómo puede ser y establecer su testamento y la repartición de sus bienes.
1: Claro.
0: Y ahora con la implementación del Código Nacional de Procedimientos Civiles y Familiares se establecieron algunas reglas en cuanto al procedimiento. El primero de junio de este año en Cancún ya entró en vigor. Sin embargo, en cuestión sustantiva, que son los lineamientos que rige el Código Civil de nuestro estado, no ha tenido modificación alguna hasta hoy.
1: Así es. Pues sin duda alguna un tema interesante y bueno, pues seguiremos conversando después. Angélica, muchísimas gracias. ¿Usted ya hizo su testamento? ¿Usted ya lo tiene o nada más lo tiene ahí? No, al otro año, ¿no? De una vez. hay que entrarle y hay que hacerlo porque de verdad no tenemos idea de hasta cuándo vamos a estar aquí.
0: Sí, de hecho no se distingue, o sea, no hay una edad para que tú digas, bueno, ya a los, no sé, la edad que tú quieras, voy a hacer mi testamento. Lo puede hacer uno aunque esté soltero.
1: Claro, ahorita pues.
0: Exactamente.
1: ¿Cuál es el mejor momento? Pues hoy.
0: Exactamente.
1: Así de fácil. Angélica, muchas gracias.
0: Nos vemos, nos escuchamos la
1: gracias.
0: Próxima semana.
1: Nos despedimos, gracias a Valeria Tamayo, gracias, ella estuvo en la transmisión multimedia a través de Facebook, a través de YouTube, gracias a Gerardo Piña en el máster del 105.9. Yo soy Ángel Casas, que tenga un día lleno de éxitos y de bendiciones.
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0: Son las 8 en punto.
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0: Son las 8:59.
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2: Este es un corte informativo de RCA Noticias. La presidenta municipal Ana Patti Peralta afirmó que Cancún tiene presente y futuro, por lo que llamó a seguir construyendo con unidad, esto en su mensaje a los cancunenses al rendir su segundo informe de gobierno, donde resaltó las historias que transforman en obra pública, asistencia social, seguridad y otros. Los sectores empresarial, educativo, salud, social reconocen el trabajo de la presidenta Ana Patti Peralta de la Peña en materia de obra pública, seguridad y bienestar. Esto en beneficio de la población en general, que contribuye a mejores entornos. En el clima, el día de hoy tendremos una mínima de 25, una máxima de 31. Tendremos pronóstico de lluvia a partir del mediodía. Hay viento de 3 a 9 kilómetros por hora y una humedad de 90% en el ambiente. Este fue un corte informativo de RCA Noticias. Más información en una hora. Continúe con nuestra programación.
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0: Son las 9:57.
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2: 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La Coparmex de Quintana Roo llama a la ciudadanía a participar y defender la democracia ante el inicio del proceso electoral 2027, fungiendo como observadores electorales. El Colegio de Contadores Públicos analiza la propuesta del paquete fiscal 2027. Los especialistas trabajan en coordinación con el sector empresarial para estimar el impacto económico de esta propuesta. En las divisas, el día de hoy el dólar en ventanilla se cotiza a la compra en 16 pesos y a la venta en 17.60, mientras que el euro a la compra está en 19.15 y a la venta en 20.45. Este fue un corte informativo de RCA Noticias. Más información en una hora. Continúe con nuestra programación.
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Y temprano se asomó por la ventana el señor Sol, al cual dedica el radio ayer la emisión correspondiente, porque, bueno, pues ahí le iremos platicando por qué. Ahí le iremos contando poquito a poco cómo va la cosa, pero hoy nos vamos a dedicar al sol. Fíjese, ¿qué pasa? Pues que es la bienvenida al otoño, ¿eh? Ya ese verano tan querido, ese verano tan añorado, ¿eh? Tan esperado, sobre todo por mucha gente, pues ya se fue, el verano ya se fue, como dice una vieja canción, ¿eh? El verano ya se fue y bueno, pues quédense con el recuerdo, todo lo bueno que les haya traído, las vacaciones, la visita a la familia, o la visita de la familia o de sus seres queridos, todo lo que haya pasado, todo lo bueno que haya pasado, lo otro sepúltenlo, déjenlo por allá afuera, por allá abajo, y a otra cosa, ¿sí? Porque también esto de vivir alimentando ese tipo de sentimientos no trae nada bueno. El amolado es uno siempre, ¿no? Entonces mejor guardar todo eso, ocultar todo eso, dejarlo por allá afuera, ¿eh? Bueno, entonces viene el otoño y obviamente pues nos va a traer otras vivencias, otras cosas. Vamos a poder observar, como cada año vamos a observar, pues muchas cosas de las cuales ya iremos platicando a lo largo de este espacio. Felizmente compartido con usted, que decide justamente acompañarse con lo que aquí se oye. Así que, bueno, ya conocen nuestras vías de contacto. 9988-843695, el celular para recibir su WhatsApp y su mensaje de texto, 9988-441880. 9988-441880, nuestro correo electrónico, radioayer@hotmail.com, el Twitter, @radio_malpica, el Facebook, donde también nos encuentra, y vamos a 1964 para oír a Eric Burdon y The Animals. Bienvenidos.

si no la mejor, sí, una de las mejores versiones que recibió este tema, 1964, The House of the Rising Sun, Eric Burdon, Animals, a través del radio ayer.

0: Into the Sun, entonces Into the Sun es el Grand Funk, lo que es el primer disco, el álbum debut del Grand Funk Railroad, que bueno, pues se caracterizó por muchas cosas, la gente de aquella época sin duda lo recuerda. Bueno, entonces, ¿cuál es la idea? Ya sabe usted que nos oye con cierta frecuencia, ya sabe por dónde vamos. Usted que no nos oye, que nos oye por casualidad, porque el taxista, yo le agradezco mucho al taxista, al camionero, al de la combi, que traen la estación puesta y que permiten que la gente conozca nuestro trabajo. Muchísimas gracias. Fíjese, y a la gente de la tienda y del local comercial, de la fondita, del restaurante, donde sea, que nos sintoniza, muchas gracias. Fíjese que, bueno, a esa gente que no nos oye habitualmente, hay que decirle que de repente se nos ocurre, se nos bota la canica y ponemos en algún programa especial dedicado a algo, a alguien, a alguna época, algún género, algún estilo, lo que sea. Entonces, bueno, pues hoy se nos ocurrió hacerlo con el sol. Aquí la idea, lo hemos comentado muchas veces, la idea es que se oiga todos los días algo totalmente distinto. ¿Por qué? Porque así fue nuestra vida, ¿sí? Porque a lo largo de nuestra vida no nos ha acompañado nada más una canción, sí, sino muchas, muchísimas. Entonces tratamos de ir recordando todo eso, que la memoria no se pierda, decimos aquí. Entonces, bueno, en este caso, en resumen, ¿qué es lo que vamos a escuchar el día de hoy? Que al sol, como todo en la vida, que al sol se le cantó de muy diferente forma, que le cantaron de una manera más, un tanto más locochona, como fue el caso del Grand Funk, por ejemplo, una forma un poco más dulce, más melódica, como fue el caso del inicio del programa con George Harrison, con los Beatles, que es como se son, y cómo seguirá siendo, como al sol, como a todo, cada quien a su manera le cantó. Esa es la idea. Por lo demás, luego hablamos. Vámonos al corte, no sin antes reiterar la invitación para que usted interactúe, para que usted participe. 9988-8436-95, directo a cabina, el celular para su WhatsApp y su mensaje de texto. 9988-441880. 9988-441880. Don Luis Romero, muy amable, muchas gracias. Un día como hoy nació Joan Jett. Muy bien. Saludos, Luis Romero, muy amable. Gracias por el apunte, muchísimas gracias. Doña Guadalupe Olmedo, yo creo que me va a tener que platicar lo que me manda, porque aquí el visor de fotos anda medio, no sé qué le pasa aquí a esta cosa. Entonces yo creo que me lo va a tener. Ah, no. Bueno, a ver ahorita qué hacemos. Vamos a ver qué onda. Teresa Hernández, muchísimas gracias, está aquí en el otro teléfono. Doña Tere, muy amable, muchas gracias, Tere, que anda por ahí también muy pendiente, le agradezco mucho, que la pase muy bien y pues ojalá que le vaya gustando todo esto. Bueno, ahora sí, dicho lo cual, nos vamos al corte y regresamos con más.
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0: Orange Crush. Saludos a don Ramiro Gamboa. Estaba lo mismo grabando el querido tío Gamboín, que además de grabar spots, tenía su turno todavía en la época en que grabó ese spot, tenía su turno en la noche en W. Y además tenía un programa muy interesante, pionero en muchos sentidos, un programa que se llamaba Cuna de Estrellas. Fíjese lo que son las cosas. Como pues todo el mundo quería participar en la radio, todo el mundo quería sonar en la radio, y no todo el mundo, no a todo el mundo se le hacía. Entonces había, tanto en las radios de la capital como al interior de la República, los programas estos de aficionados, ¿no? Esos programas tan socorridos de que llegaba alguien que quería cantar y tenían un grupo ahí, dependiendo de las posibilidades de la radiodifusora, ya sea un grupo modesto, incluso un músico nada más. Incluso un músico o un trío, o en el mejor de los casos una orquesta, ¿verdad? Que acompañaba a los participantes. Y bueno, pues había la cosa esta de que si alguien se equivocaba, se desafinaba, se salía de ritmo, lo que fuera, se ponía nervioso, le tocaban la campana, ¿verdad? Bueno, entonces En ese tiempo a don Ramiro Gamboa, al tío Gamboín, se le ocurrió una idea bastante buena. Él decía, bueno, para todas las personas que quieren llegar, que quieren tener una oportunidad, manden una cinta. Eso sí, era lo difícil, porque no es como ahorita que ya en un celular grabas cualquier cosa, ¿no? Pero bueno, se tratara de conseguir la forma de grabar tu canción, sobre todo cuando eran canciones propias, grabar tu canción, mandar la letra escrita y mandar dicha grabación a la dirección que proporcionaba don Ramiro, y entonces se hacía un... Pues se revisaba y ya se convocaba a los finalistas y todo esto. Y como era gente que venía de diferentes, que iba de diferentes lugares del país a la capital, entonces don Ramiro ingeniosamente le puso al programa Cuna de Estrellas. Así se llamaba, Cuna de Estrellas. Fíjense lo que son las cosas. Bueno, todo esto porque don Ramiro Gamboa hizo el spot este del Orange Cross, ¿verdad? Corrigiendo, ¿verdad? Que pues se siente usted muy sabroso, ¿verdad? Y el otro, ya sabe usted, ya esa fórmula ya desapareció, ¿verdad? Por cierto, ya desapareció la fórmula esa de no sabes con quién estás hablando. Eso ya nadie lo hace, ¿verdad? Ya nadie, no sabes con quién estás tratando, ¿verdad? Tú no sabes quién soy. Eso ya pasó, ¿verdad? Ya nadie lo hace, ¿eh? Bueno, en fin. En fin. Tenemos en el fondo a Paul Rivera y de Rivieras con este tema, que de no haber sido, probablemente de no haber sido por esta versión, habría quedado por ahí en el olvido. Esta versión se grabó en 1964, está dedicada al sol de California, y esa fue la versión que tocó la radio, esa fue la versión es la versión que se consigue en varias recopilaciones, en fin. Vamos a poner dos versiones, no una, dos versiones de esta canción, porque bien vale la pena. Primero la original a cargo de Joe Jones, y luego la que grabó uno de sus más fieles seguidores, sin lugar a dudas, Javier Batis. La versión de Javier Batis, que en una parte, en lugar de decir California Son, dice Tijuana Son, por cierto. Vamos a oír entonces a Joe Jones con la versión original y luego al maestro Batis.

Y esta es la que a nosotros aquí a la producción es la que más le gusta, esta versión de Invaders, que nada más una estación la tocaba en la capital, solamente una estación la tocaba, fíjese lo que son las cosas, y fue la versión que, además la versión que salvó a este tema de pasar prácticamente desapercibido para la generación de chavitos nacidos a partir de la segunda mitad de los años 50, los chavitos adolescentes que tenían sus 12, sus 13, sus 14 años, cuando salió esta grabación, que empezaban a oír, que oían el radio, que les gustaba toda esta música, y que ya no alcanzaron a oír la versión de Paul Revere, y menos aún la original de Joe Jones. Esta fue la versión que realmente, gracias a una sola radiodifusora que la tocaba, esta fue la versión que salvó al tema. Así que bueno, ahí está el tema dedicado al sol de California y continuamos.

Two Days Sunshine, entonces los Beatles en 1966, en un especial dedicado al señor Sol, que hoy, pues no se despide, va a seguir, él va a seguir dando, dice que él va a seguir calentando, que él va a seguir cumpliendo su función, sí, pero lo va a hacer con menos con menos intensidad, ¿no? Se va a ir, dice que se va a ir a descansar un poquito más temprano, nos va a empezar a oscurecer. Yo suelo decir desde hace varios años, ya cuando nos llega, por ejemplo, cuando nos llega octubre, noviembre, suelo decir, cuando transmitía yo en la tarde, solía yo decir que son las 6 de la noche, ¿no? Decía yo, son las 6 de la noche, porque ya nos empezaba a oscurecer temprano, nos va a seguir oscureciendo temprano. Las hojas de los árboles cubren el campo, decía aquella canción que le recordaba yo hace un rato, y así va llevando el otoño, así va llegando el otoño, y entonces el sol descansa un poquito, ¿verdad? Porque todo la naturaleza misma requiere también ese descanso. Déjame cerrar este bloque sesentero con The Walker Brothers, sí, con este tema que se llama The Sun Gonna Shine Anymore.

0: son The Sun's Gonna Shine Anymore. Entonces, Walker Brothers, aquí en el sonido original del radio ayer, lo mejor de tu tiempo. Hoy dedicado al señor Sol. A ver, yo tenía aquí algo y no entiendo. A ver, déjame ver. Buen día, maestro, dice Octavio Andrade. Una pregunta: ¿hay una historia o leyenda respecto a alguien que al finalizar un programa de radio? Ajá, sí. No la conozco. No, Octavio, no sé. No lo sé, y como no lo sé, pues no lo puedo comentar. Sí, y dicen en Facebook, dicen en las redes sociales, pero yo no puedo comentar, no puedo hablar de algo que no sé. Sí. Puedo hablar incluso de algo que creo que sé, y para eso están ustedes, para corregirme, que lo han hecho varias veces. Pero hablar de algo que nos dicen, que cuentan que un locutor una vez dijo, no, yo ahí sí no le entro, a eso sí no le entro. Si conozco la anécdota, pues sí, pero si no, ni idea tengo de lo que me están diciendo, pues no le puedo entrar a eso. No. Conozco otras anécdotas, en algún momento le puedo yo decir, conozco otras que son, pues sí, a mí se me enchina la piel cada vez que recuerdo algunas de ellas, compañeros, de colegas, gente incluso a la que conocí, y que pero otro día con más tiempo. No, esto no, de esto no les he decir absolutamente. Paco Dávila, le saludo con mucho gusto, le abrazo con afecto y le deseo que tenga usted un muy buen día. Yo creo, lamentablemente, creo que nos sintonizó tarde. Yo creo que nos sintonizó tarde, y entonces no había usted escuchado que hoy, que estamos dedicando el programa al sol, que nos estamos dedicando canciones que fueron escritas para el sol, que fueron compuestas para el astro rey. Entonces, lamentablemente no puedo por ahí. Le abrazo con afecto y le deseo que pase usted un muy buen día, que tenga un muy feliz cumpleaños. Y bueno, pues por lo pronto vámonos al corte y ya verá con quién vamos a regresar, ya verá con quién volvemos.
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Bueno, pues ahí, nada más y nada menos. Primero, James Taylor, en 1969, ¿es este disco, sí? 1969. Son, precisamente. Y luego, Wake Up Sunshine. Wake Up Sunshine a cargo de Chicago en 1970. Perdón, Sunny Skies se llama la canción de James Taylor. Perdón, si ya se le va una. Sunny Skies, James Taylor, de 1969. Y luego, Wake Up Sunshine, es que estaba yo cuidando aquí lo que sigue, que viene en el mismo sentido, porque en 1974, Jamestown Massacre, o James Massacre, como también se le llama, grabó una canción que fue su éxito radiofónico, fue el único tema que le pegó y que también está dedicado, por supuesto, al sol, porque al sol se está dedicando el radio ayer, esta mañana. Así que mucha gente cuando escuchó este tema, ya lo hemos comentado varias veces, pero mucha gente cuando escuchó este tema creyó que era Chicago. Tiene un dejito de lo que Chicago estaba haciendo en aquel tiempo. Summer Song.

0: Summer Song, entonces el sol de verano, el sol de verano que ya se fue, y hasta el año que viene, bueno, ya llegó el otoño, ya llega el otoño ya, bueno, entonces, y nosotros nos vamos al corte, rápidamente nos vamos al corte, no sin antes retirar la invitación para que usted interactúe. Para que usted participe, 9988-8436-95 a cabina, celular para WhatsApp y mensaje de texto. 9988-441880. 9988-441880. Vámonos al corte. Regresamos con más.
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0: Son las 11, con 3 minutos.
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2: 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El titular de la Fiscalía del Estado, Raciel López Salazar, y el titular de la Secretaría de Seguridad Ciudadana en el Estado, Julio César Gómez Torres, se dijeron listos para comparecer ante los diputados de la legislatura y detallar la glosa del cuarto informe de actividades de la gobernadora Mara Lezama, además de solicitar incremento presupuestal. A partir del 3 de noviembre entrará en vigor la restricción del uso de celulares y tabletas en escuelas primarias y secundarias, incluyendo durante el recreo. La medida propuesta por el Consejo Nacional de Autoridades Educativas contempla un uso parcial y regulado en educación media superior, mientras que en educación superior se promoverá el uso responsable y seguro de estos dispositivos. El Aeropuerto Internacional de Cancún reportó 332 operaciones, de las cuales 166 fueron llegadas y 166 salidas. Este fue un corte informativo de RCA Noticias. Más información en una hora. Continúe con nuestra programación.
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Y ahí ya sin letra, nada más. Y las dos versiones se escucharon bastante en su momento. Y por supuesto, se utilizaron en cuanto programa de corte romántico se escuchaba en la radio, sobre todo en la noche, ¿verdad? El momento poético, ¿verdad? Ya sabe usted, ¿no? También había de repente algún concurso, ¿no? También había de repente algún concurso del oyente que escribía los mejores versos, ahí convertía a la audiencia le motivaban a la audiencia que fueran a que escribieran y que mandaran sus cartas, ¿verdad? A la radiodifusora en aquel tiempo. A ver, vamos a ver qué onda con esto. Por favor, señor Alejandro, con la piel al sol, si se puede, mucha, con el sol en la piel, es con el sol en la piel, o el encuentro de Gianni Marchetti. Sí, te está programada. Está lista. Está. Anda. Sí está considerada por ahí, ¿no? Armando López, muy bien, don Armando López, en un momentito. Sí, el tema de la película con el sol en la piel, allá a mitad de los 70, sí, cómo no. A ver, vamos a hacer algo, déjeme intentar algo. Le dejo con el tema este instrumental para que se acuerde usted, con la versión instrumental de Soleado, para que se acuerde usted de dos esos programas que le comentaba yo, y del locutor aquel, ¿verdad?, que tenía que leerse todos esos versos que mandaba la audiencia, todas esas cartas, ¿verdad?, donde la audiencia plasmaba todo su enamoramiento, pues lo que trajera en ese momento, ¿verdad? Y entonces ya había y fíjese, en muy pocos casos se le daba algún premio a la audiencia, en otros pues simplemente la audiencia se conformaba con que, a ver, el señor Malpica, ¿verdad?, don Alejandro Malpica nos mandó una cartita, oiga usted nada más que inspirados versos del señor Malpica, ¿verdad?, y entonces ya el locutor comenzaba a leerlos, y el señor Malpica, leyeron mi carta del rey. Lo platicaba yo ayer. Quiero saludar con mucho gusto, si me está escuchando, quiero saludar con mucho gusto a Daniel Alamillo, oyente de este espacio de hace tiempo, que además está echando a andar un proyecto muy interesante de radio en internet. Ayer platicábamos un poco y platicábamos respecto al papel que juega la radio, a lo que muchas veces a nosotros en el tedio a veces se nos olvida, hay que decirlo, a veces hasta se nos va de veras, dicen que nadie sabe para quién trabaja, ¿no? Y de repente la función que nosotros jugamos. Déjeme, de una vez vamos a buscar con el sol en la piel, ¿sí? A ver. ¿Sí? Déjeme busco, ¿sí? Déjeme busco. Ahora busco, ahorita vengo, ¿ah? ¿Eh?

Bueno, pues porque usted lo pidió. Porque usted lo pidió, la adelantamos porque venía más atrás. Venía más atrás. Buenos días, señor Malpica. Qué buenos recuerdos con ese tema de Giovanni. Gianni Marchetti. Le platico, en una ocasión en la secundaria nos pidieron decir un poema y como yo me lo sabía, lo declamé en frente de todos mis compañeros. Gran día. ¿Cuál declamó? ¿Cuál fue la que declamó? ¿Eh? ¿Cuál fue el poema que declamó? Dice que un poema, pero no dijo cuál declamó. No nos dice cuál fue la que declamó. Igual llegó y subyugó a las compañeras con: mamá, soy Paquito, no haré travesuras, ¿verdad? Igual llegó y dijo ven acá, granuja, ¿dónde andas, oh guaja? Hoy te mando los huesos a palos, no llores ni huyas porque no te escapas, ¿verdad? O de repente llegó, ya estoy aquí inventando, luego, ya estoy aquí inventando cosas que no debo. A ver, déjame ver. La noche quedó atrás, sí, cómo no. De Víctor Manuel Otero, que ya conoce usted la historia, es una historia que afortunadamente se ha difundido bastante. Un vendedor de organización Radio Centro, del grupo Radio Centro, que un día llegó y le dijo a don Adolfo: mire usted, a ver qué le parece esto. Y cuenta don Adolfo que en una toma se lo echó, que llegó, lo leyó, lo revisó una vez, pues se metió a la cabina, a ver, ¿me grabas, por favorcito? Y que en una toma se lo echó, la noche quedó atrás de Víctor Manuel Otero. Bueno, pues ahí está, sí, la gente por supuesto que asocia este tema. Bueno, muy bien, yo ya estaba aquí poniéndole poemas a, imagínese, ¿verdad? Imagínate al muchacho en la escuela, pues bien. Yo necesito decirte que te quiero, decirte que te adoro con todo el corazón, que es mucho lo que sufro, que es mucho lo que lloro. Y las niñas, ¡oh! Te dije que tenía madera. Sí, bueno. Oiga, bueno, vamos con una canción que sonó mucho en 1974. Fíjese que esta canción no es de quien la canta en inglés, la versión que salió en inglés. Pegó muchísimo y muy probablemente mucha gente ni siquiera la habría conocido de no haber sido por esta versión que tomaron Terry Jacks y su chava, la cantante. Ahorita me voy a acordar cómo se llama, Susan, la cantante de Poppy Family. Tomaron este tema de Jack Brel, que se llama Le Moribond. Y Jack Brel, fíjense lo que hicieron. Jack Brel, con mucho humor negro, compone esta canción, El Moribundo, ya en español, El Moribundo, y se refiere a un cuate. Pues que trae una enfermedad terminal, pero que descubre que le están, como dirían ahora, que le están poniendo el cuerno. Y entonces es una advertencia, la canción toda es una especie de advertencia, una carta que le escribe al que anda con su mujer. Claro, Susan y Terry Jacks le cambian totalmente el sentido. Y eso fue lo que hizo que pegara la versión en inglés. Le cambian totalmente el sentido y ponen una especie de despedida de una persona que tiene una enfermedad terminal hacia sus seres queridos y hacia sus más cercanos. Y eso fue, en eso consistió el éxito de esto que ellos titularon Seasons in the Sun.

Bueno, pues ahí la tiene usted. Ahí la tiene usted. Y ya nos colgamos con esto, el corte, hombre, con épocas de sol que le gustaba tanto a las adolescentes, no a todas, pero a algunas adolescentes, a varias adolescentes de la época. Ahí la tiene usted entonces. Bueno, en este especial dedicado íntegramente al sol. Sí, vámonos rápido, rápido, rápido al corte. Volvemos.

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cuando empezamos con este espacio, cuando empezamos este espacio, mejor dicho, el de hoy, dedicado íntegramente al sol, y comenzó así locochón y todo lo demás, ¿verdad? La gente, ya sabe que la única, pues el único requisito para poder oír el radio ayer es la tolerancia. Sí, de repente hay canciones que no nos gustan. No, hijo, bájale ese ruido. Bájale esa cosa. No sé qué le pasó al señor el día de hoy. Amaneció loco. Quién sabe qué le puso al café. No sé. Pero hay que oír de todo, ¿no? Tiene que haber de todo. Entonces, resulta que ahorita, pues cuando usted empezó a oír el programa, dijo, a ver, pues como al sol se le canta de diferente manera, de muy diferente modo. Y esa es la idea aquí, que se oiga cada día, cada mañana, algo totalmente diferente. Entonces, bueno, pues seríamos a Andy Williams en 1956 con este Canadian Sunset, con el acompañamiento de la orquesta de Hugo Winterhalter. Ahorita se me pasó ponerle la versión instrumental en lugar de lo que le estoy poniendo ahorita. Debía haberle puesto la versión de instrumental de Hugo Winterhalter, que ya la hemos tocado aquí. Pero bueno, vamos con otra historia. Sí, vamos con otra historia, y es una historia que puede resultarle interesante. Oigamos a los cantantes. Es una de tantas y tantas y tantas versiones que hay de esta canción, cuya historia le voy a contar más adelante. Oigamos a los cantantes de Ray Charles.

0: imagínese por un momento una tarde de esas de playa, de repente pues del mar a su mesa, ¿verdad? Llegan y le llevan el pescado que ya le prepararon, los mariscos, el cevichito, todo aquello, la hielera pletórica de la cerveza que nos va a calmar la sed y el calor y todo aquello. Y está la reunión muy animada, la mesa muy animada, y de repente de repente por lo que faltaba, ¿verdad? Lo que faltaba, la música, ¿verdad? Llega la música. Y entonces empiezan a tocar los muchachos, a ver, una canción para la señorita, a ver, el señor, el caballero, ¿qué quiere escuchar? Y todo aquello, y se va, y sigue la plática, y sigue el brindis, y sigue la alegría, y sigue el jolgorio, y sigue todo. Y de repente los músicos cantan, empiezan a cantar Cuando Calienta el Sol. Y entonces uno de los hermanos Rigual, Carlos Rigual, le dice a los músicos: a ver, maestro, puede venir tantito, oiga, no sea malito, esa canción del sol, esa que dice que calienta el sol, ¿la podrían volver a cantar, por favor? Sí, cómo no, patrón, claro que sí. A ver, y la canta. Oiga, no sea malito, mire, no soy borracho, le juro que no soy borracho. Vuélvala a cantar, no sea malo, ¿sí? Ok, sí, cómo no, patrón, lo que usted diga. Y la vuelve a cantar, y de repente ya a la tercera vez que le dije: oiga, patrón, así como se lo estoy contando, patrón, ¿le gusta la canción? Sí, la verdad sí está muy bonita, se la vendo. A ver, sí, patrón, fíjese que estoy pasando por problemas económicos y pues si quiere se la vendo, ¿cuánto me da por ella? Estamos hablando de Rafael Gastón Pérez, el nicaragüense Rafael Gastón Pérez, que le vendió a los hermanos Igual, le vendió la canción en el equivalente a, bueno, a $100, una cosa así. Eran 400 córdobas, le pidió 400 córdobas. El señor Pérez tenía enferma a su mamá, tengo entendido, y entonces necesitaba dinero para darle atención médica. Y entonces le vendió la canción en 400 córdobas, que entonces era el equivalente a un promedio de $100. Y bueno, pues ahora en Nicaragua tengo entendido, no sé si todavía, pero tengo entendido que se lleva a cabo un festival en el honor del compositor de esta canción, el Festival Rafael Gastón Pérez, en este festival musical. Pero pues la canción se la vendieron a los Igual, y pues ahí sí que ni modo, y la canción está a nombre, registrada a nombre de los hermanos de Mario Igual, me parece, está a nombre de los hermanos Igual, pero la canción es de este señor que pues imagínense, la vendió por una bicoca, ¿no? ¿Y quién le iba a decir a Rafael Gastón Pérez que la canción llegaría tan, pero tan lejos? En fin. Pues, mientras calienta el sol, pues caliéntense con el corte. ¿Qué tal? Echen una calentadita con el corte, ahorita regresemos.
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0: John, Don't Let the Sun Go Down on Me, en 1975, y nos vamos con la música a otra parte. Les saludo con mucho gusto de nueva cuenta, Daniel Ramillo, muy amable, que lamento mucho no haber visto su mensaje antes. Ahí luego le voy a contar, me decía rápido, me decía que de la versión ahorita que pusimos Cuando Calienta el Sol, supongo que fue cuando me dice que la versión, una versión muy buena de Víctor Iturbe Pirulí. Ahí luego le platico una anécdota de algo que me sucedió con Víctor hace muchos años. Se lo voy a decir muy rápido. ¿Ha oído usted infinidad de ocasiones aquello de que hay que ponerse en los zapatos de alguien? Bueno, yo estuve en los zapatos de Víctor. Yo estuve alguna vez en los zapatos de Víctor. Y ahí luego le cuento qué fue lo que pasó, pero yo estuve en los zapatos de Víctor. No, así nomás. Ahí luego le cuento. Bueno, vámonos que aquí espantan. Muchísimas gracias por su atención, su sintonía. Gracias, compañeros en cabina, producción, diseño y verbo, Francisco Alejandro Malpica. Muy buen martes. Vaya bien.
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0: Son las 11 con 57 minutos.
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2: 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La Asociación Estatal de Padres de Familia se manifestó a favor de la restricción del uso de teléfonos celulares en los planteles educativos de nivel básico. Asegura que el uso excesivo de estos dispositivos en el horario escolar afecta la atención, la comprensión lectora y la convivencia de sus compañeros. Así lo dio a conocer Cecilia Manzanilla, presidenta de esta asociación. En el marco de la feria Top Reza, que se llevó a cabo en París la semana pasada, se entablaron negociaciones con aerolíneas clave para aumentar frecuencias e impulsar nuevas rutas hacia el Caribe mexicano con miras a la próxima temporada invernal. Así lo informó el secretario de Turismo de Quintana Roo, Bernardo Cueto. Este fue un corte informativo de RCA Noticias. Más información en una hora. 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
1: Hola, ¿cómo están? Bienvenidas y bienvenidos. Esto es 5 Minutos con Mujeres Conectando. Les saluda Laura Gómez. Recuerden que me pueden encontrar en Instagram como laugomezmx. Y ya saben que los martes siempre tenemos temas bastante interesantes e invitados sumamente especiales. Y hoy, pues no es la excepción. Vamos a hablar de un tema que me encanta. Si tú eres viajera, viajero, por favor, quédate aquí, porque hoy vamos a conocer el lado oculto de las vacaciones, lo que realmente buscamos cuando viajamos. Y es que, a ver, cuando hablamos de vacaciones, pensamos en que quizá te ocupas en buscar el lugar ideal, a dónde quieres llegar, dónde te quieres alojar, qué experiencia quieres vivir, pero a veces hay cosas que van mucho más allá de eso, y para eso nos acompaña Sergio Suárez, que nos va a hablar un poco sobre este tema. Él tiene más de 20 años de experiencia como empresario turístico, pero también Sergio es CEO de la marca VIP Vacation. ¿Es correcto?
2: Sí, Cancún VIP Vacation. Cancún, muchas gracias, Laura.
1: Bienvenido, Sergio, y gracias por acompañarnos. La verdad es que hay mucho de qué platicar y he compartido contigo en otros espacios. Sí. Y la verdad es emocionante. Platícanos un poquito, ¿qué más encontramos del otro lado de la planeación de unas buenas vacaciones que, por cierto, todos merecemos?
2: Muy bien, mira, el lado oculto de las vacaciones, lo que a veces no tomamos en cuenta respecto a este tema, es que cuando pensamos en vacacionar, a veces, por ejemplo, escogemos Cancún. Pero Cancún no necesariamente estamos buscando una escapada a descanso. Depende del estado en el que se encuentre la persona, es lo que nos motiva a buscar un destino o no. Y ese lado oculto significa que es el permiso que nos estamos dando para poder desconectarnos de la rutina del día a día, o quizá a lo mejor hasta darnos permiso para aquellos que son muy serios, que están sometidos a mucho estrés, a bailar. Dependiendo de cuál sea el modelo de vacaciones que estés escogiendo, es el famoso lado oculto de las vacaciones.
1: Es que de verdad hay tanto. Yo me acuerdo que en una experiencia que tuve hace, creo que fue el año pasado, me parece, uh-huh, que te compartí, tú, de hecho contigo viajamos,
2: sí.
1: Nos fuimos a Dominicana y la verdad es, conocimos a personas nuevas, la pasamos súper bien, nos desconectamos, la pasamos increíble, pero sobre todo para nosotros fue como una experiencia bastante buena, porque yo, déjame decirte que hace mucho que no, como que bailo mucho, ¿no? Entonces, pero ahí conocimos personas padrísimas que generaron una fiesta que ahí todos terminamos bailando y trascendió a más de solo conocer el lugar, a conocer nuevas personas, pero también a relajarnos y a reconectarnos también como pareja, porque pues fui con mi esposo y tú estuviste ahí, tú fuiste testigo.
2: Sí, bueno, justamente algo que es sumamente saludable para las parejas es descubrir un destino nuevo en pareja. ¿Sabes? Cuando tú vas, ya sea en pareja o con alguna amistad o con tus hijos, el tema de descubrir un lugar nuevo conecta a las personas de una manera especial. El hecho, a lo mejor si vas a un destino donde hay cascadas y le estás ahí padeciendo para llegar a la cascada y se van agarrando uno del otro y comparten sentimientos como miedo, como el descubrir algo nuevo y luego la emoción de ver a lo mejor una cascada, todos esos sentimientos conectan de manera especial a las personas y en este caso a las parejas.
1: Y además yo creo que también cuando viajamos buscamos descubrir otros ambientes, otras atmósferas, otro trato con otro tipo de personas también que tienen una cultura totalmente diferente. O sea, te sientes como, no sé, como esa persona que como que sube al Colón, que llega y descubre algo nuevo, pero y que te permite regresar a casa con una energía bonita diferente que se expande al final de cuentas en todo lo que uno hace, ¿no?
2: Es que es exactamente, o sea, para nosotros los hombres que, por ejemplo, somos fans de tener una super televisión, pero no es lo mismo que tú digas, ay, pues me compré esta super televisión, a la experiencia y los recuerdos que se enlazan a un viaje que estás descubriendo con una persona nueva. De hecho, hay un poder especial en compartir esas experiencias en pareja o en familia. Creamos memorias y recuerdos, y dicen que recordar es volver a vivir.
1: Cuando nos acercamos a personas como tú que saben y que por supuesto nos pueden guiar hacia lograr lo que queremos, que es tener unas buenas vacaciones, ¿cuáles son esas recomendaciones, las primeras recomendaciones que tú les dices a esas personas que se acercan a ti? Porque pienso que muchas veces pasa que tienes la idea de ir a vacacionar a un lugar y ya que llegan con personas como tú que conocen un montón de lugares y que tienes toda la experiencia, te abren un panorama distinto para poder elegir quizá una mejor opción con la que llegaste.
2: Claro. Bueno, es fundamental. Lo primero que tenemos que saber es qué quieres sentir o qué experiencia estás buscando. Porque a lo mejor si vas en pareja buscas un destino que te haga sentir el romance, uh-huh, porque quieren reconectar. Uh-huh. O a lo mejor esa parte está bien y lo que quieren hacer una experiencia que sea divertida para ambos. Divertida de carcajadas, de que se caigan al piso, de que quizás se llenen de lodo, no sé. Cosas que haces totalmente fuera de tu rutina. Entonces lo primero es ver qué tipo de experiencia estás buscando. Lo segundo a ver es el presupuesto que estás queriendo destinar a esa experiencia. Porque hay veces que pensamos que para tener una experiencia romántica necesitas ir a París, pero no necesariamente. Puedes ir y encontrar un lugar mágico aquí en San Cristóbal de las Casas con muchísimo romance y con otros encantos diferentes. Entonces, la recomendación uno es qué tipo de experiencia estás buscando. La recomendación 2 sería el presupuesto que quieres destinar. Y la recomendación 3, y sumamente importante, digo, tú tienes un hermoso matrimonio y viajas mucho en pareja, pero hay personas que no son casadas o no tienen pareja. El hecho de saber a quién elegir de viajero es sumamente importante.
1: Sí, totalmente, porque déjame decirte que yo sí tengo mi GPS totalmente malo, entonces mi esposo cuando viajamos, él ya antes de llegar al lugar ya sabe a dónde vamos a ir a comer, qué lugares vamos a visitar, cuánto tiempo vamos a tardar acá, cuánto acá. Entonces eso hace que se viva una experiencia súper bonita, porque aparte sientes que conoces todo el lugar o prácticamente el 80% de los lugares más como emblemáticos. Y me encanta viajar con él precisamente por eso, pero no es solo, como comentábamos incluso antes de que inicie el programa, no es solo el tema de ir y comprar un plan vacacional que te va a llevar a lo mejor a un hotel donde te vas a quedar ahí, o no solo es el plan de lo comercial, sino lo que hay detrás. Y yo estoy viendo, y tú no me dejarás mentir, que hay mucho cambio sobre eso, porque cada vez vemos grupos de matrimonios, grupos de solteros, grupos de equipos de trabajo que están optando por, pues, viajar juntos y descansar y encontrar esa magia de la que hay detrás de un
2: claro,
1: viaje, ¿no?
2: Sí, ¿sabes qué pasa? Que a partir de la pandemia nos dimos cuenta de la importancia de la salud mental. Justo. Y hoy día es tan importante el hecho de una prestación económica como el hecho de que le puedas dar un ambiente que le dé salud mental al colaborador, por ejemplo. Entonces, por eso es que todas las empresas o empresas que quieren pues trascender y ser estables están buscando diferentes experiencias en pro del colaborador, en pro de los mismos jefes, en pro de la familia. Todas esas experiencias son las que al final del día nos mantienen con un equilibrio tanto físico como mental, ¿no?
1: Totalmente. Y bueno, en tu experiencia, y me queda claro que tus 20 años que te respaldan, ¿verdad? ¿Cómo sientes tú, el movimiento en cuanto al turismo que nos visita ahora de este lado, ¿no? Aquí en Cancún, sé que estamos en una etapa un poquito complicada, pero ¿por qué la gente está viniendo a Cancún? O sea, además de, sí, las playas, los hoteles, que ya sabemos que tenemos muy, muy buenas opciones, pero ¿por qué la gente viene a Cancún más allá de lo que es este tema del viaje, no?
2: Mira, obviamente Cancún es un destino maravilloso, tiene unas de las playas más exquisitas que hay en el continente y de las mejores en el mundo. Se suma la hospitalidad del mexicano, se suma la gastronomía, pero también en el mundo y eso no te das cuenta hasta que sales de México, Cancún es un ícono. Entonces, es muy aspiracional para alguien que por ejemplo, en América Latina, piensa en Cancún y para ellos es casi el equivalente a ir como a París o a Roma o algún destino de estos íconos. Ahora, otra cosa que nos está ayudando es que nosotros aquí en el turismo estamos empezando a cambiar de vender solamente una cama, solamente un hotel, con todo incluido. Ahora estamos buscando la experiencia del viajero. Que no solamente recuerde lo bonito del hotel o la rica comida, sino que podamos llevarlo a sumergirse en experiencias que lo hagan regresar con unas memorias, con unos recuerdos que realmente lo hagan volver a pensar en este destino o en México.
1: Totalmente de acuerdo. Yo creo que tenemos muchísimas bondades y no hay que dejar nunca de presumir nuestro destino tan bonito que tenemos y con todos los recursos, pero además la comunidad que recibe a la gente con mucho amor, con calidez, con ganas de que la pases bien y que vivas una bonita experiencia. De todos los destinos con los que tú trabajas y gestionas este tipo de viajes a través de tu agencia, ¿cuál es el que nos recomendarías después de Cancún, verdad?
2: Mira, es una pregunta bastante difícil porque tiene mucho que ver con el gusto del viajero, ¿no? Por ejemplo, tengo clientes que de verdad me piden, por ejemplo, visitar Oaxaca, uh-huh, e ir a la Guelaguetza. Y están enamorados de la cultura de Oaxaca, de la gastronomía, de los pueblitos mágicos. Tengo otras personas que están pensando en un crucero por Alaska. Uh-huh. Otras personas como yo que aún no visito un lugar que es los fiordos noruegos y es una experiencia que puedes hacer en crucero con unos paisajes espectaculares. Entonces, depende mucho de lo que tú estés buscando y tu presupuesto. Pero yo te diría que quizá Dominicana sería un destino muy interesante porque no solamente combina playas hermosas, también combina cascadas, uh-huh, también tiene cenotes y también el dominicano es muy agradable, o sea, es muy chistoso, sí, traen la fiesta por dentro, entonces todas esas partes como que me parece que se parece mucho a lo que nosotros buscamos en México y estamos muy cerca de Dominicana, prácticamente a 2 horas.
1: Así es. La verdad es que sí, hay mucho que descubrir y creo que lo más importante siempre es que cuando vayamos a hacer alguna planeación de viaje, justamente lo hagamos con personas que nos puedan apoyar, que nos puedan orientar, que nos ayuden realmente a tomar esa decisión, porque aparte no solo es justo lo que buscamos de salir un poquito de lo rutinario, de conectar con la pareja, de conectar con la familia, de conectar con los hijos o con el equipo de trabajo, sino también el hecho de que le estás poniendo tiempo, energía, dinero y demás, ¿no? Tocaste un tema que me encanta y que me gusta mucho que siempre se conecte con lo que hacemos, que es el bienestar.
2: Sí.
1: El bienestar de las personas. Durante estos 20 años de trabajo que tú ya tienes y experiencia, ¿qué ha impactado en ti o qué has descubierto en torno al tema del desarrollo y el bienestar personal con los viajes y las experiencias que se viven?
2: Wow, es un tema y es una pregunta muy interesante, Laura, que podríamos llevarnos todo el día hablando, pero yo creo que si quisiera resumirlo, lo que más me ha impactado es ver cómo un viaje puede transformar la vida de una persona. Cómo a través de los ojos de un viajero ilusionado, y ilusionado puede sonar romántico, pero esa es la verdad. O sea, cuando, por ejemplo, yo hice hace un año un viaje en un tren, que es uno de los paseos más bonitos que hay en el mundo, que recorre todos los Alpes italianos y suizos, y es un tren con vista panorámica, y tú vas recorriéndolo, yo parecía niño al ver la maravilla de esas montañas cubiertas de nieve en unos pueblitos mágicos allí en Suiza, y me daban ganas de quedarme allí. Entonces, lo que yo he descubierto con este tema de viajes, Laura, es que mientras más viajas, más quieres hacerlo, más lugares descubres, no tiene que ser un lugar caro, y te da un sentimiento como de que estás vivo, ¿sabes? Como cuando te metes al mar y vuelves a salir y esa bocanada de aire fresco que tomas, así se siente cuando descubres un lugar nuevo que además tenías mucha ilusión de conocer. Eso es lo que he descubierto.
1: Wow, lo estás platicando y ya está mi cabeza, ya sabes, trasladándome a ese tren. Hay muchas frases, una de ellas muy famosa, que va de las vacaciones y es: necesito vacaciones de mis vacaciones. explícame eso, porque pues creo que hay vacaciones en las que te sientes tan bien, que la pasas tan bien, que no es, o sea, de verdad te explotas a ti mismo ahí en este nuevo lugar que estás conociendo, pero también del otro lado quizá no la pasaste tan bien y fue incómodo, ¿no? Entonces, ¿cómo, qué es para ti esta frase?
2: Bueno, pues puede interpretarse de diferentes maneras, pero te voy a dar un ejemplo. Mira, hay un lugar en México, a mí me gusta el ecoturismo, soy fan del ecoturismo. Entonces, hay un lugar en México que es la Huasteca Potosina, que tiene diferentes actividades en contacto con la naturaleza. Y es un lugar que de verdad, si no lo conoces, te recomiendo que vayas, inviertes por lo menos unos 5 o 6 días, no es tan caro y es increíble, te sumerges en muchas actividades. ¿Y por qué dice uno, necesito unas vacaciones de las vacaciones? Porque, por ejemplo, si tú vas a la Huasteca Potosina, vas a estar llena de actividades, te vas a divertir, vas a descubrir muchas cosas hermosas que ni sabíamos que teníamos en México, pero vas a terminar cansado. Entonces, al final dices, necesito unas vacaciones de las vacaciones. Ese es el escenario que yo le desearía a la gente, que ese sea el motivo por el cual lo digan. Pero si lo dicen por el tema de que, pues, la pasaron muy mal, llegaron y el hotel no era lo que esperaba, se enfermaron, tuvieron un montón de circunstancias desagradables, fíjate que ahí pasa porque luego deciden no... Pensamos que todo lo podemos resolver nosotros, podemos organizar las vacaciones. Y sí lo puedes hacer. No garantiza que te salgan bien. Yo siempre recomiendo que se acerquen con alguien que le sabe. No van a gastar más. Simplemente, pues, van a estar acompañados y asesorados por alguien que los va a ayudar a que su experiencia realmente valga la pena. Y lo más curioso es que no te va a costar más. A veces las personas piensan que ir con un agente o agencia de viajes les va a costar más. Y no es así. O sea, es más, muchas veces la mayoría de mis clientes que gastan fuerte en vacaciones nos escogen porque les damos un mejor precio que Expedia, que Booking, que todas esas grandes mayoristas. Nosotros no tenemos esa carga tan fuerte de personal que tienen esas grandes empresas y eso nos permite tener un costo mucho más accesible que esas grandes empresas, ¿no? Y dando garantía y respaldo a todos ellos, ¿no?
1: Qué importante esto que compartes. Yo creo que sí es muy importante saber elegir con quién voy a invitar a formar parte de mis vacaciones, justamente para hacerlo con la confianza, tranquilidad y paz que merece, porque muchas veces a mí me ha pasado cada cosa que, bueno, de verdad, pero qué bueno que después te conocí a ti y ya.
2: Gracias.
1: Sí, el único susto que tuvimos, que no tiene nada que ver con eso, te platico rapidísimo. Nos fuimos justamente a Dominicana. Ajá. ¿Te acuerdas?
2: Sí.
1: Y había un huracán. Nunca se suspendió nada, nunca. Nos fuimos, llegamos. Llegando ahí, desviaron el vuelo para Puerto Plata.
2: Puerto Plata, sí.
1: Estuvimos un ratito y ya regresamos. Pero solo esta maniobra de irse a otro lado fue como un poco de tensión.
2: Ajá.
1: Pero no, o sea, no, el huracán no estaba ahí. Haz de cuenta, estaba como, si lo comparáramos con México, estaba más como hacia Veracruz. Entonces, fue esa, pero fuera de eso, de verdad, padrísimo, la pasamos increíble y seguramente vamos a volverte a ver para otras vacaciones. Y bueno, aquí es importante también para mí como esta atención integral y este apoyo de el acompañamiento que queremos para unas buenas vacaciones. ¿Cómo manejan ustedes, por ejemplo, si te llega alguien y te dicen, quiero viajar con mis papás, pero son adultos mayores? ¿Qué opciones tienes, ese acompañamiento que ustedes le dan? Porque ahora, pues, también las vacaciones se tienen que adaptar a si es una persona que tiene alguna discapacidad, si es un adulto mayor. ¿Cómo lo manejan ustedes?
2: Mira, entiendo muy bien ese tema porque mi mamá tiene 87 años. Uh-huh. Y mi mamá, pues, le cuesta ya mucho trabajo caminar. Normalmente cuando la sacamos a dar una vuelta, pues tenemos que apoyarnos con la silla de ruedas. Entonces entiendo perfecto lo que me estás diciendo. Cuando nosotros vamos a apoyar una familia que trae una persona con movilidad limitada, pues siempre le recomendamos actividades que vayan acorde. Ejemplo, nunca la mandaríamos a que vaya a Chichen Itza, porque es un tour muy pesado que hay que caminar casi todo el día. Sí. Y si tú llevas una persona en silla de ruedas a 32 grados de temperatura recorriendo todo eso, no va a ser agradable. Entonces, en lugar de eso, mejor le recomendamos que vaya, por ejemplo, al Cirque du Soleil, que es una experiencia muy hermosa, con una escena show preciosa. Va a ser algo totalmente diferente. Y le buscamos hoteles que tengan ya habilitadas amenidades para personas con movilidad limitada. Es más importante para nosotros que nuestro cliente la pase bien que vender nada más por vender. Eso no nos interesa. Nos interesa que el cliente la pase bien, porque es lo que nos permite que nos recomiende.
1: ¿Y qué tal les va con los jóvenes? Porque actualmente yo he visto videos de pronto donde hay, no sé, un escenario enorme, hay un concierto y la mayoría están grabando la experiencia, pero no la están viviendo. Y ves a otras personas mayores que están más como viviendo la experiencia que grabándolo. En las vacaciones a veces pasa eso, ¿no? Sobre todo con los jóvenes que quieren grabar, tomar foto y tal. Pero se deja vivir esa experiencia. ¿Qué recomendaciones das también para, en este caso, los que vayan a viajar?
2: Bueno, yo ahí lo que recomiendo, si, sobre todo si van en familia, pues es conversarlo con los papás, con los hijos, ¿no? Porque puedes a lo mejor ir a un destino que tiene un atardecer increíble y estar o disfrutando el atardecer o buscando el mejor ángulo para que salga la foto o el video bien. Entonces, creo que es más importante la experiencia y está bien grabarlo y está bien, te lo digo porque pues nosotros lo grabamos, claro. Pero que lo grabes solo para recordar y nada más grabas tu toma y listo, que sigas disfrutando de la experiencia, porque si no te estás perdiendo lo más importante, que es la experiencia con quien la estás compartiendo.
1: Que la verdad es que muchas veces hay precisamente esa fuga de experiencias, digo yo, ¿no? Entre familias, entre personas, incluso a veces entre pareja. Van juntos, pero no, como dicen por ahí, no revueltos, y resulta que la esposa termina por ahí caminando sola y el esposo en el bar, y se están perdiendo realmente la posibilidad y el momento de conectar. Tienes proyectos muy interesantes, ya los hemos platicado, no sé si los quieras compartir por aquí, pero creo que cuando hay diferenciadores, justamente las personas estamos buscando cosas nuevas. ¿Qué más podemos hacer? ¿Qué es eso nuevo que hay para nosotros que nos ayude precisamente a conectar y regresar a lo más importante, que es nuestro centro, que es nuestro ser, que es nuestro bienestar? La rutina, la prisa, la corredera y las exigencias por múltiples cosas que tenemos como adultos, ¿verdad? De pronto nos hacen perdernos un poco. ¿Cómo nos puedes tú guiar para llegar a un buen destino, para conectar y poder justamente alinearnos como seres humanos, no como personas?
2: Gracias, Laura. Mira, lo primero que nosotros necesitamos es que nos den el espacio, porque hay mucha gente que quiere todo por WhatsApp, y por WhatsApp no le puedes decir de lo que se va a perder, o de lo que tienen que tener cuidado, o de lo mejor del destino, ¿no? Entonces tenemos que tener el espacio. Yo hoy día tengo 53 años y a esta etapa de mi vida valoro mucho poder entregar un producto de valor. Entonces nosotros en Cancún VIP Vacation priorizamos la experiencia del cliente sobre la comisión de un colaborador o la comisión de la empresa. Lo primero es la experiencia. Y tratamos de dar diferenciadores. Por ejemplo, ahora mismo estamos en un evento para solteros. Te doy unos datos. En esta época en la historia, es la época en que más solteros y solteras hay en el mundo, y que les está costando mucho trabajo conectar. No conectar de hola, ¿cómo estás? Y echen novio y listo y bye, sino conectar de una manera que la pareja permanezca. Entonces, conscientes de eso, diseñamos un evento que nosotros llamamos un evento premium, porque es un hotel 5 estrellas, un hotel vista al mar, a pie de playa, con habitaciones vista al mar, que tiene 2 rooftops preciosos. Es un hotel de una cadena importante a nivel mundial. Además, incluimos una experiencia en un catamarán privado a Isla Mujeres, con un atardecer increíble, y el apoyo de una terapeuta de relaciones para ayudarles a que conecten de una manera natural, divertida y cuidando la integridad tanto de las mujeres como de los hombres también.
1: La seguridad es sumamente importante, sumamente importante.
2: Entonces, esta experiencia la estamos dando con una tarifa especial. Este no es un comercial, sino es una tarifa especial porque nos interesa que sea la punta de lanza de muchos otros eventos que tenemos planeados para el 2027, donde el centro es un propósito social, que es la manera en que vamos a dar servicio a la comunidad. O sea, obviamente hay una parte que genera utilidad, claro, porque eso si no, no podríamos continuar, pero lo más importante es que podamos entregarle a las personas una experiencia que los reconecte con ellos y con las personas que más aman.
1: O sea, ahí van a salir casi casi con el anillo, porque de verdad va a ser tan, tan vivencial que se van a enamorar y se van a querer. Me encanta la verdad todo lo que fomente precisamente esta parte del amor y de la pareja y que precisamente haya basado en conciencia, en confianza y en trabajo mutuo, esta conexión real que muchas veces ya se está perdiendo. O sea, realmente ya no escucho bodas. Hace poco escuché un evento bastante interesante de una boda falsa. No sé si la has escuchado.
2: Sí, la he escuchado.
1: La boda falsa, se monta toda la fiesta, tienes al supuesto esposo, a la supuesta esposa, y los que van ir invitados son los que pagan el cover para vivir esa boda falsa, bailar las canciones de la época de las bodas. Y está padrísimo, la verdad es el formato
2: es muy divertido,
1: maravilloso, increíble, pero yo me puse a pensar y digo, hace mucho que no voy a una boda. Hace muchísimo tiempo que no voy a una boda. O sea, no he visto en mi entorno, wow, bodas. Entonces me parece maravilloso que existan precisamente estos espacios donde nos das la pauta a, bueno, yo soy papá casada, ¿verdad? Pero a quienes no, para poder conectar con personas ideales y sobre todo que hay una atmósfera de seguridad, de acompañamiento y demás. De verdad es increíble. Pues mira, justo lo que te convertía, se nos va como agua el tiempo, estamos ya cerrando el programa y agradecida contigo, Sergio, por venir a compartir esta experiencia. Nos llevaste también a la imaginación de viaje rapidísimo. Este es tu espacio y me gustaría, gracias, que para cerrar nos compartas dos cosas. Uno, un mensaje poderoso para todas las personas que nos escuchan, para que viajen más y vivan, de verdad, vivan. Y dos, tus redes sociales y dónde te podemos encontrar.
2: Muchas gracias, Laura. Es un honor haber estado aquí y compartiendo contigo, un tremendo profesional que eres. Mira, yo creo que el mensaje no va a ser muy largo, va a ser corto, pero estoy convencido de ello. Y yo le diría a tu audiencia, viaja, porque el dinero se puede recuperar, pero el tiempo no. Viaja ahora que puedes caminar, ahora que puedes compartir con quien más amas. Viaja mientras estás sano, y si no estás ya al 100% sano, viaja de todas maneras, porque el tiempo no pasa. El dinero, como sea, lo puedes volver a recuperar. Ese sería mi mensaje. Y si gustan que les apoyemos, va a ser un honor para nosotros. Nos pueden encontrar en Instagram como Cancún-VIP-Vacations-. Y ese es el mismo nombre para YouTube, para Facebook, TikTok y nuestra página web.
1: Maravilloso, maravilloso. Pues muchísimas gracias por habernos acompañado. Y por supuesto que también, como buena yucancunense, yo digo que soy yucancunense, más cancunense ahora, conozcan Cancún.
2: Claro.
1: Conozcan nuestro hermoso Quintana Roo también. Ahorita también el paseo puede ser aquí.
2: Claro.
1: Para quienes tengan la posibilidad de hacerlo, de no poder salir a otros lugares, también pueden pasear aquí y conocer más nuestro maravilloso estado. Y si ya tienes las posibilidades de irte a otros lados, pues qué mejor que con Sergio Suárez en Cancún VIP Vacation. Muchísimas gracias por habernos acompañado. Gracias, como siempre, a todo el equipo de RCA que nos hace posibles estos maravillosos espacios. Y los esperamos, ya saben, los martes y los jueves en 5 Minutos con Mujeres Conectando.
2: Muchas gracias, hasta la próxima.
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0: Son las 12 con 31 minutos.
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0: Son las 12:57.
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2: Este es un corte informativo de RCA Noticias. Quintana Roo logró el mayor avance nacional en competitividad al subir 12 lugares y posicionarse en el top 10. La entidad se ubica entre las 10 primeras de acuerdo al índice de competitividad estatal del Instituto Mexicano para la Competitividad. Quintana Roo escaló 12 posiciones y se ubica en el noveno lugar nacional. A consecuencia del encierro por la pandemia, se generaron diagnósticos erróneos de déficit de atención en niños con un supuesto retraso. El Centro de Rehabilitación Integral Municipal recibe canalizaciones de las escuelas de niños que presentan algún tipo de problema de desarrollo. Más de la mitad de los donantes sufrieron falla renal en lo que va del 2026. La Coordinación de Donación y Procuración de Órganos y Tejidos del Hospital General Regional 17 del IMSS a lo logrado 10 donaciones, de los cuales 2 fueron multiorgánicos. Así lo dio a conocer el responsable, Moisés Campos. Hasta aquí la información. Le esperamos en una hora en la segunda edición de RCA Noticias. Yo soy Ángel Casas. Continúe con la programación de RCA.
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2: Buenas tardes, gracias por sintonizar Radio Cultural Ayuntamiento 105.9. Estamos en Salud a tu Alcance, un espacio donde le brindamos información para el cuidado de su salud y la de su familia. Soy Angélica Paul y en un momento más vamos a platicar con la psicóloga Lilia Negrete Estrella, directora del Centro de Integración Juvenil de Cancún, que semana tras semana nos comparten temas de interés en este espacio, y también más adelante tendremos la participación del psicólogo Gerardo Telles de la Red de Profesionales de la Psicología de Quintana Roo. Así que lo invito a que continúe en Radio Cultural Ayuntamiento.
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2: Seguimos en Radio Cultural Ayuntamiento 105.9 y me da mucho gusto saludar vía telefónica a la directora del Centro de Integración Juvenil de Cancún, la psicóloga Lilia Negrete Estrella. Directora, muy buenas tardes y muchas gracias, como siempre, por tomar la llamada.
3: Muchas gracias, Angie. Un gusto saludarlos en su espacio. Y es, pues, para mí un gusto poder nuevamente platicar con ustedes.
2: Así es, directora, adelante con el tema que nos va a compartir el día de hoy.
3: Gracias, Angie. Bueno, pues como sabemos, podemos hablar de muchos tipos de dependencias y de situaciones que pueden agravar nuestra salud mental. En esta semana se ha tenido como muy en boga el cuestionamiento del uso de los celulares nuevamente y sobre todo de pantallas que distraen y demás, sobre todo en cuestiones de los menores de edad. Y es que el uso excesivo y no supervisado de estos teléfonos en niños y adolescentes pues pueden tener diversas consecuencias negativas que están más que estudiadas tanto en la salud física, mental y el desarrollo social. Por ejemplo, a nivel de impacto en la salud mental y emocional, esto puede ocasionar ansiedad y depresión, ya que la exposición constante a las redes sociales va a fomentar la comparación social, el temor de quedar fuera de algo, ¿sí?, que llaman FOMO, y por otro lado, pues están expuestos a vivir situaciones de acoso escolar digital, que es lo que nosotros también conocemos como ciberbullying. Por otro lado, las aplicaciones y las redes sociales están diseñadas con sistemas de recompensa, como es el like y las notificaciones. Y eso va a provocar precisamente la posibilidad de la dependencia a la tecnología, el estar, la necesidad de estarlo viendo constantemente, y aunque no tenga actividad, necesitar estarlo moviendo para saber que estoy interactuando con otras personas, ¿sí? Obviamente parte de las características que podemos observar y que se puede ir generando pues son condiciones de baja autoestima, pues porque también esto va relacionado con esta necesidad de encajar y sobre todo a la exposición de estándares que a veces no son tan realistas en apariencia o en estilo de vida, y que eso va a mermar la autoconfianza. El estar expuestos a otras cosas y a tener la opción de y darnos cuenta que a lo mejor no lo podemos tener, pues eso puede decrementar nuestra autoestima, cosas que no están tan al alcance, ¿sí? En cuestión del desarrollo cognitivo y el rendimiento escolar, podemos encontrar problemas de atención y de concentración. La multitarea digital y los contenidos ultra rápidos reducen la capacidad de mantener el enfoque en tareas prolongadas o en el estudio. Si bien sabemos que últimamente la tecnología y sobre todo las tabletas son un medio de interacción y de en estudios son una herramienta importante para tener el acceso y cosas más rápidas. Curiosamente, hace también que empiezan a tener problemas cognitivos, sobre todo de memoria, sobre todo de poder manejar y de resolver cosas de manera inmediata. ¿Por qué? Porque se empiezan a acostumbrar a que un medio como es la tableta o el celular te lo puede resolver de manera inmediata, ¿sí? Y por otro lado, el que tengas la posibilidad de abrir muchas páginas al mismo tiempo, eso causa distracción. Y además, algo que es muy importante es la cantidad de horas que te atrapa para estar ahí. Y eso obviamente te va a repercutir en cualquier actividad que estás haciendo. Y eso, en lugar de ser algo positivo para el aprendizaje, resulta que se vuelve algo negativo. Y entre las consecuencias, precisamente por estar tanto tiempo en una tableta o en un celular, pues es que va a reducir y va a traer problemas a nivel de salud física y calidad de sueño. Y que son muchas de las cosas que ya nos vienen reportando los padres de familia, sobre todo en trastornos del sueño, porque por un lado la luz azul que emiten las pantallas interfieren con la producción de melatonina y eso va a dificultar conciliar el sueño y reduce la calidad del descanso, pero además la necesidad de continuar con el juego, continuar con lo que están haciendo, provoca en los chicos que se desvelen, que a escondidas lo estén viendo, y pues obviamente va a empezar a alterar esta calidad del sueño, el dormir, y que ellos al día siguiente pues estén con la capacidad al 100 para poder hacer sus actividades. Por otro lado, provoca el sedentarismo porque reemplazan todas las actividades físicas que pudieran tener y el deporte por estar sentados frente a una pantalla, y eso obviamente aumenta también el riesgo de sobrepeso y problemas metabólicos. Y a nivel visual y postural, pues el uso excesivo y prolongado va a causar fatiga en nuestros ojos, sequedad ocular, las posturas nos van a empezar a cobrar dolor en el cuello, en la espalda por la mala postura. Y algo bien importante, los niños y los chicos necesitan hacer ejercicio, necesitan moverse, necesitan hacer todo esto para crecer y para seguir desarrollándose de manera adecuada. En cuestión del poderse socializar, va a empezar a tener también dificultad en las relaciones porque hay menos interacción cara a cara, y eso lo hemos platicado infinidad de veces. Los chicos ahora están más impactados por ver la cantidad de personas y de amigos que pueden tener a través del internet, a través de una red social, y no generan estas habilidades para tener una persona cara a cara y poder platicar. Pone a un chico, a un niño, a platicar con un menor sin un teléfono y les cuesta trabajo hoy, cuando eso era algo muy fácil de hacer en otros momentos. Entonces, tenemos que hacer que generen mayores habilidades sociales y también que puedan aprender a resolver. Y por otro lado, ese es el que más estamos siempre incidiendo, los riesgos de seguridad. La exposición a contenidos inapropiados para la edad, por un lado, el contacto con desconocidos que luego se hacen pasar por niños de su edad o gente de su edad y que obviamente empiezan a interactuar y los hacen propensos a delitos, que entre ellos pues puede ser desde la sustracción del hogar como la trata de menores, ¿no? Y por otro lado, por la pérdida de privacidad digital, ¿no? El que puedan estar expuestos imágenes y cosas que al rato se vuelvan extorsiones o se vuelvan problemas de chantajes. ¿Cuáles son las recomendaciones principales? Las más importantes: establecer límites de tiempo. La tecnología no es mala, lo hemos dicho mucho, la tecnología sirve y es buena para poder agilizar y resolver cosas fáciles, pero el problema es que tenemos que establecer los tiempos, ajustar los horarios de uso, fijar las zonas y sobre todo quitar los distractores cuando son importantes, como al comer, como al ir a dormir, y que incluso si son utilizadas para el estudio también son horas fijas y que tienen que estar supervisadas precisamente para que no se abran tantas cosas que después los distraen. Por otro lado, el promover actividades al aire libre es sí o sí, vas a utilizar esto, pero aparte tenemos que incentivar para hacer algún deporte, alguna lectura, algún juego en el mundo físico. Y obviamente supervisar y acompañar. O sea, no es darle un celular, no es darle una tableta a un menor o a alguien, sino estar con ellos y estar viendo qué es lo que están haciendo, enseñarles el uso responsable de la tecnología y obviamente conversar de manera abierta de todos estos riesgos y porque es importante el que un adulto o alguien los esté acompañando. Hoy por hoy todo esto, si no se utiliza de manera adecuada, trae problemas como los que estamos hablando y por otro lado, pues también generan dependencias. Hemos tenido casos, pero aquí la situación es cómo atenderle y qué hacerlo, ¿no? Entonces, mamá, papá, si nosotros podemos prevenir y hacer cosas antes de que se pongan en riesgo, es importante hacerlo. Y por otro lado, el que se esté supervisando y que cualquier situación que también se presente tengamos una muy buena comunicación para prevenir cualquier situación que se esté generando. Si hay dudas, si hay preguntas o hay situaciones que ya las vemos de riesgo, pues con todo gusto que se puedan acercar a cualquier profesionista de la salud para que puedan platicar, puedan recibir orientación. Y también como papás, algo que decimos es que debemos acompañar y tenemos que aprender a utilizar todo esto. A veces no lo hacemos y dejamos que ellos lo hagan y que ellos nos enseñen y que ellos manejen las cosas. Y entonces les estamos entregando un control el cual ellos no deben de tener. Nosotros tenemos que acompañarlos, que ver lo que están haciendo y en ese sentido acordémonos que es una situación de protección, ¿sí? Cualquier duda o pregunta, hay programas con los que podemos trabajar y nos pueden encontrar en los teléfonos del 998-880-2988, en las redes sociales como Centros de Integración Juvenil, en Facebook como CIJ Cancún o Centro de Integración Juvenil. Y cualquier cosa, pues, es parte de lo que estamos trabajando. Si trabajamos en la prevención, podemos ahorrar muchas cosas en relación de tiempo, dinero y sobre todo en ver que se desarrolle una buena salud mental y emocional.
2: Así es, directora, y sobre todo estas acciones que, bueno, este fin de semana prácticamente la Secretaría de Educación Pública pues da a conocer esto, ¿no? Esta estrategia de la prohibición de alguna manera del uso de los dispositivos móviles en las escuelas de nivel básico en el país y justo esto cómo beneficia o cómo un poco se estarán adaptando, porque también pues autoridades educativas locales señalan que sí, efectivamente un número importante de alumnos de nivel básico sí utilizan los teléfonos celulares. Muchas veces pues es un medio de comunicación con papá y mamá que trabajan prácticamente gran parte del día y en otras ocasiones pues sí son realmente pues un distractor, ¿no?, en las aulas de clase.
3: Sí, yo creo que aquí lo que ha pasado es esta parte de no ajustarnos, de no enseñar, de perder esta parte de la supervisión y de las reglas. Todo lo que utilizamos va a tener reglas, ¿no?, para que se pueda utilizar de manera adecuada. Pero también sabemos que es difícil en cuestión de los niños y de los adolescentes, por eso la importancia de la supervisión y de estar ahí al pendiente. Pero acabas de decir algo bien importante. Papá y mamá en nuestra sociedad trabajan y a veces es un medio de comunicación. Entonces tenemos que encontrar las formas para podernos seguir cuidando y poderlos seguir ayudando. Es parte de la tecnología, es parte de lo que tenemos que hacer, pero el problema es no es el uso, es el abuso que se tiene de esto. Y en ese sentido, pues tendremos que empezar a regularlo para llegar a un punto medio que sea de beneficio para todos.
2: Sin duda. ¿Algo más que nos quiera compartir, directora?
3: Pues nada más hacerles el recordatorio. Ya estamos por cerrar el concurso nacional de arte que tenemos en Centros de Integración Juvenil, donde pueden hacer desde un mural, desde un videocuento o una canción que tenga que ver con la paz. Todo lo que se necesita está en la página, lo buscan como Concurso Nacional CIJ 2026 y seguramente aquí tenemos mucha gente creativa que está haciendo cosas y por qué no invitarlos ahora a que se reúnan como familia, como comunidad que inscriban lo que están haciendo por el medio ambiente, por la paz, por sacar de todo esto que es el mundo que queremos, un mundo más sano, un mundo donde podamos interactuar de una manera diferente y que hacemos cosas por el medio ambiente. Inscríbanse, todavía hasta el 25 de septiembre va a estar abierta esta posibilidad, búsquenla, y cualquier cosa o duda nos pueden buscar aquí en el Centro de Integración Juvenil para poderlos apoyar.
2: Muy bien, muchísimas gracias de nueva cuenta, directora, psicóloga Lilian Negrete Estrella, directora del Centro de Integración Juvenil de Cancún, por su participación en este espacio el día de hoy. Muchas gracias, buenas tardes.
3: Muy buenas tardes, Angie, hasta luego.
2: Hasta luego. Y bueno, también ya escuchamos esta información muy importante sobre esta regulación y sobre estos límites que se deben pues aplicar, empezando en casa, por supuesto, con los menores en cuanto al uso de dispositivos móviles, y de verdad hay que tomarlo muy en cuenta. Y bueno, también autoridades educativas, como lo comentaba hace un momento, pues señalan que alrededor del 80% de los menores que asisten en las escuelas de nivel básico, pues sí, usan un teléfono móvil, y muchas veces pues es un medio de comunicación con los padres de familia, que en muchos casos pues tanto papá y mamá trabajan, y justo de eso hablaban también las autoridades educativas, de tener que definir cuáles son los lineamientos. Se va a estar trabajando en los consejos técnicos escolares con los docentes supervisores, para también después ir bajando toda esta información sobre los lineamientos o reglamentos que se establezcan a los padres de familia, para que lo tomen muy en cuenta. Y lo que decía igual el representante de los maestros en Quintana Roo es que es una política pública a nivel nacional, es una determinación de las autoridades federales, y que no crean que es cuestión de los maestros, pero como bien comentaba la directora del Centro de Integración Juvenil de Cancún, se tiene que buscar o establecer un punto medio, pues para también los niños que así lo requieran, porque es un medio de comunicación con sus padres, pues se tendrá que hacer ahí algunos ajustes. Sin embargo, pues están en la mejor disposición para socializar el tema con los padres, ya que se estableció de que su entrada en vigor de esta prohibición, de alguna manera, sería en aproximadamente un mes. Y bueno, esto es parte de los temas que están actualmente en la agenda. Así que, bueno, ahorita vamos rápidamente a un corte de estación y enseguida volvemos.
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2: Seguimos en Radio Cultural Ayuntamiento 105.9 y ahora me da mucho gusto saludar vía telefónica al psicólogo Gerardo Telles de la Red de Profesionales de la Psicología de Quintana Roo, que este día nos va a compartir el tema de etiquetas. Psicólogo, muy buenas tardes y gracias por tomar la llamada.
3: No, al contrario, muchísimas gracias. Siempre es un gusto poder estar con ustedes y con su auditorio.
2: Adelante con el tema que nos tiene preparado el día de hoy.
3: Muchas gracias. Cuando me preguntaron que por qué el tema etiquetas, les dije que porque está pasando algo en el ámbito escolar que debe de llamar nuestra atención. Sucede que la semana pasada, en una entrevista con una familia, me dijo que en la escuela le había dicho una maestra que su hija era neurodivergente. Y ella no supo qué contestar, no supo qué cosa era. Se fue a consultar en internet, que es lo que hacen ahora los jóvenes, los niños y los papás. Y entonces encontró que era una persona que tenía problemas de adaptación en la primera definición que encontró ahí, porque la IA pues busca información de donde la encuentra y no siempre tiene la razón. Ha sido siempre una costumbre, desafortunadamente, en las escuelas, que es muy fácil para los maestros, las maestras, poner etiquetas a los alumnos. Y antes que era un poquito más peyorativo, eran los flojos, los burros, los gazanes, etcétera. Pero después cambiaron a utilizar palabras mucho más complicadas. ¿Por qué? Porque pensaban que de esa manera pues los papás iban a tomar algún tipo de acción diferente, ¿no? Y empezaron a utilizar etiquetas como hiperactivo. Y tiene trastornos de conducta. Tiene lento aprendizaje. Y de ahí evolucionaron, ¿verdad? Es disléxico, es dislálico. Tiene TDA. Y bueno, desafortunadamente, dicen las palabras y las etiquetas de una manera tan sin pensar, lo que están causando a los padres de familia, y se lo dejen a los chicos peor todavía, ¿no? Ahora, después de la época COVID, donde muchos de los chicos tuvieron problemas para recuperar las habilidades socioemocionales, problemas de adaptación nuevamente a la escuela, pues definitivamente hay un cambio de conducta. Pero eso no justifica que en el ámbito escolar que les puedan estar etiquetando en base a lo que creen, a lo que han escuchado o a lo que han leído. Aquí este tema es importante y quería comentarlo, Angie, porque no es un caso único, ¿sí? Es constante, lo hemos platicado con los colegas, cómo es muy fácil para un docente que no tiene una especialidad en psicología diagnosticar y poner una etiqueta pensando que después va a mandarlo con algún especialista para que haga el diagnóstico correspondiente. Yo creo que tenemos que empezar a platicar en nuestras aulas, en las escuelas, de que antes de poner una etiqueta a un estudiante por su comportamiento, por problemas de aprendizaje, porque no sabemos qué es lo que está pasando y tiene cambios de conducta, habría que enviarlo realmente a un diagnóstico. Hay síntomas, hay signos que nos pueden decir que algo está pasando, y entonces habría que recurrir a los especialistas, a los profesionales, para solicitar que haga un diagnóstico, y de esa manera estemos en la certeza de cómo vamos a poder trabajar. Cuando, por ejemplo, se habla de que es muy común que digan que tiene dislexia, que es un problema de lectoescritura, esto, a través de programas específicos, se puede corregir. Son personas que viven una vida normal, que no pasa absolutamente nada en su proceso, simple y sencillamente, de lectura y escritura. Tienen que hacer algún tipo de ejercicio, llevar a cabo algún tipo de programas que les ayudan a corregir esto. Pero tener la etiqueta de tu hijo o tu hija son disléxicos, La verdad es que muchos padres de familia sí les preocupa porque no tienen una idea de qué se trata. Entonces, es importante, padres y madres de familia, estar escuchando, que cuando haya alguien que les pone una etiqueta a sus hijas o a sus hijos, busquen un especialista, busquen a alguien que realmente pueda hacer un diagnóstico y que les diga qué es lo que está sucediendo, no el título, sino cuáles son las pautas de comportamiento, cuáles son los problemas que pueden tener, si es en el caso del aprendizaje, pero que de alguna manera, cuando tenemos un diagnóstico correcto, podemos elaborar un modelo de intervención que ayude a los alumnos y a las alumnas. Y a los maestros, docentes de las escuelas, que antes de poner una etiqueta, debemos estar bien seguros de que lo que vamos a decir realmente está sustentado con un diagnóstico o por documentación que haga que nosotros podamos emitir un juicio de este tipo. Pues ese es el comentario de hoy. En sí, creo que es muy importante porque cada vez se ha vuelto más común etiquetar a nuestros niños, niñas y jóvenes.
2: Así es, sobre todo esto que menciona, ¿no? Que es muy, muy común, pues, poner estas etiquetas y, como bien dice, muchos padres de familia no tienen, pues, como la información completa y, pues, ese tipo de comentarios, pues sí los alarma, los asusta hasta cierto punto. Y ahí sería bueno que a lo mejor en los consejos técnicos escolares que se realizan el último viernes de cada mes, se tocara ese tema con los maestros, a lo mejor sensibilizarlos un poco más sobre cómo manejar estos temas si hay algún niño a lo mejor con, no sé, ¿no? Con cierta conducta, cuál es el canal de comunicación que se debe tener con los padres de familia, pues para no caer en esto, ¿no? De solo poner etiquetas.
3: Tienes toda la razón y es una excelente idea, aprovechando precisamente ese espacio de los consejos técnicos. Si en la escuela no tienen un especialista, un orientador, alguien de psicología, de enfermería, de medicina, que pudieran dar alguna información, pues invitar en el caso de la red de profesionales de psicología de Quintana Roo, tenemos una serie de talleres y de cursos, de pláticas para las escuelas, donde con todo gusto participan nuestros colegas y llevan información, tratando precisamente de ayudar en mejorar los procesos de comunicación en lo que se refiere a trastornos de conducta de aprendizaje. Y ahorita que está cada vez más notorio el tema, por ejemplo, de depresión, de ansiedad en los jóvenes y desafortunadamente también en casos de suicidio, pues creo que debemos de poner una alerta para que todos los profesionales que estamos en el ámbito educativo tengamos una información más detallada y, como mencionaste acertadamente, seguir el protocolo, seguir el procedimiento adecuado para realizar mejor nuestro trabajo.
2: Así es, pues muchísimas gracias, psicólogo, ¿algo más que nos quiera compartir?
3: Bueno, sencillamente, como siempre, agradecer a tu programa la oportunidad que nos da de llegar a la comunidad y tratar este tipo de temas que a veces se quedan ahí en la plática informal entre amigos.
2: Así es, pues muchísimas gracias una vez más al psicólogo Gerardo Telles de la Red de Profesionales de la Psicología de Quintana Roo. Muy buenas tardes.
3: Muy buenas tardes y gracias.
2: Gracias, pues ahí escuchó usted esta información importante también que nos comparte el integrante de la Red de Profesionales de la Psicología de Quintana Roo para poner atención y también que los padres de familia pues busquen esta ayuda profesional en caso de que en algún plantel educativo alguno de sus hijos pues se les ponga alguna de estas etiquetas. Es importante acercarse con las personas especialistas y pues tener un panorama más claro y perder el miedo y no asustarse ante esta información que a lo mejor se les brinda de manera pues diferente en las escuelas, así que hay que tener mucho, mucho cuidado y sobre todo acercarse a los profesionales de la salud. Y bueno, antes de despedirnos, recordarles que bueno, el sector salud precisamente exhorta nuevamente a los padres de familia para que revisen la cartilla de salud de sus hijos, especialmente el apartado de vacunas, para revisar cuáles les falta y si tienen a niños en edad de vacunarse contra sarampión, rubiola y parotiditis, pues acercarse a cada una de estas unidades de salud, ya sea el IMSS, el ISSSTE y también IMSS Bienestar, ahí se cuenta con las vacunas, y también la Secretaría de Salud Estatal dio a conocer un calendario de actividades que se están realizando por los vacunadores, están recorriendo incluso casa por casa diversas zonas de los municipios donde han identificado bajos indicadores en cuanto a cobertura, entonces se está dando prioridad. Recordemos que pues el sarampión ha estado presente prácticamente todo el año en el país. Actualmente hay un nuevo brote en Veracruz, entonces todos los estados están tomando acciones, están reforzando nuevamente la campaña de vacunación contra sarampión, así que si usted revisa su cartilla de salud y ve que a su niño o niña le falta alguna vacuna, acérquese a sus unidades de medicina familiar, si tienen IMSS, acérquense al ISSSTE o a las unidades de salud del IMSS Bienestar para pues proteger a la población infantil, sobre todo ahora con este regreso a clases. Y también el sector salud señala que con estos cambios de temperatura ya cambiamos de estación prácticamente y poco a poco se va pues sintiendo también, ya se han registrado lluvias y hay cambios ahí de temperatura, y esto genera precisamente también que incrementen las infecciones respiratorias agudas, así que hay que estar muy pendiente de los menores de 5 años, adultos mayores y personas con alguna comorbilidad, pues para que ante cualquier cuadro respiratorio, pues tomar las medidas adecuadas y también cuidarlos, y de ser necesario, pues también acudir a las unidades de salud, evitar automedicarse, ya que en esta temporada pues prácticamente hay mayor circulación de los virus respiratorios. Y bueno, también con las lluvias, recordemos que se activan de alguna manera pues los potenciales criaderos del mosquito Aedes aegypti, que transmite dengue, zika y chikungunya, así que también hay que darse a la tarea de limpiar los patios, los techos y demás de cacharros para evitar que se acumule agua en pequeños recipientes, incluso en corcholatas, ya que pueden ser pues potenciales criaderos del mosquito, y pues hay que cuidarse del dengue, ya que también en estos últimos meses del año es cuando hay mayor circulación de dicho padecimiento y bueno, más gente puede enfermar del dengue, así que hay que hacer caso a todas las indicaciones del sector salud. Recordemos que están activos las campañas, las jornadas de nebulización en varias zonas de la ciudad, está el control larvario y también está pues de manera permanente la descacharrización, que también hay un calendario establecido por servicios públicos municipales en conjunto con la autoridad sanitaria, que identifican zonas donde hay mayor presencia del mosquito y ahí se da prioridad pues para evitar que pues haya mayor circulación del mosquito Aedes aegypti. Y bueno, de esta manera llegamos al final del día de hoy. Te saluda a tu alcance en Radio Cultural Ayuntamiento 105.9. Gracias a producción y en los controles el día de hoy a nuestro amigo Irving Pinzón. Soy Angélica Paul, que tenga una excelente tarde y quédese en la programación del 105.9.
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Muy buenas tardes. Bienvenidos a la segunda emisión de RCA Noticias, por supuesto, a través de los micrófonos del 105.9 de su FM. ¿Qué tal? ¿Cómo

su tarde de martes en este 22 ya de septiembre, prácticamente pues despidiendo, sí, ya casi el mes. Recuerden que este viernes, bueno, pues es importante mencionárselos que es consejo técnico, es el primer consejo técnico que estaremos pues claramente teniendo en este ciclo escolar, así que hoy hablaremos de muchas cosas justamente en relación a las escuelas. Pero antes de arrancar con eso, usted recordará que a inicio de semana le mencionábamos si usted pues había ido a Xcaret en los últimos días, en las últimas semanas o incluso meses. Si no es así, manténgase atento porque hoy vamos a regalar 2 entradas para poder asistir a Feria Xcaret de Arte Popular Mexicano 2026, que se va a estar llevando a cabo del 24 al 27 de septiembre. ¿Cómo lo vamos a hacer? ¿Cómo vamos a dar estos boletos? Es un pase doble, por supuesto, para que usted y un acompañante puedan asistir a esta Feria de Xcaret de Arte Popular. Manténgase atento, por supuesto, a esta hora informativa, porque vamos a dar estas entradas. Y mientras tanto, a nombre de este maravilloso equipo de trabajo en los controles, Irving Pinzón, y por supuesto en redes sociales, mi queridísima Kenia. Ya te iba a decir Kenia Osa, amiga. Perdóname. Mi nombre es Mari Carmen Vélez. Vamos a iniciar.

0: secretarias de la educación esperan lineamientos tras la nueva determinación de prohibir celulares en planteles educativos. Cancunenses manifestaron su respaldo a la presidenta municipal Ana Pati Peralta de la Peña por el trabajo realizado en las colonias populares y también por llevar beneficios a diversos sectores. Logra la Tesorería Municipal un 73% de recaudación del presupuesto de ingresos de 8.253 millones de pesos proyectados ya para este 2026. El partido Morena llama a cerrar filas para el siguiente proceso electoral. Será el próximo viernes 25 de septiembre cuando se lleve a cabo la tercera edición de la entrega del Premio Estatal de Turismo en el marco del Día Mundial del Turismo. Y en los deportes, Cancún FC, directivos, jugadores y por supuesto también legisladores están llevando al Senado el debate justo para buscar el ascenso de los grupos. Con esto iniciamos la segunda emisión de RCA Noticias.
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0: Muy bien, pues vamos a arrancar, por supuesto, con toda la información. Manténganse atentos porque después de la primera, del primer corte, vamos a decir cómo se pueden llevar ustedes estos pases para poder ir a Xcaret Arte Popular. Y mientras tanto, vamos a enlazarnos con nuestra compañera Betty May, porque hoy en la mañana se realizó una conferencia de prensa con la dirigente del partido Morena, en donde, bueno, pues se hicieron diferentes señalamientos importantes justo previo a lo que será el proceso electoral 2026. Mi queridísima Betty, ¿cómo estás? Muy buenas tardes.
1: Hola, ¿qué tal, Mari? Muy buenas tardes también a todo el auditorio. Y sí, fue algo pues tardadita la conferencia, Mari, hace apenas unos minutos concluyó. Y pues te comento que la dirigente estatal de Morena en Quintana Roo, Ana Costa, pues convocó a los militantes a cerrar filas para el próximo proceso electoral para asegurar el triunfo en unidad. Lo anterior, Mari, pues fue declarado ante los cuestionamientos sobre pues grupos conformes con el triunfo de Gino Segura como coordinador estatal. Pero vamos a escuchar este audio.
2: Pues bueno, el mensaje a la militancia, ¿no? A todos en general, llamado a cerrar filas hoy con nuestro coordinador estatal, Eugenio Gino Segura, para continuar con los trabajos organizativos. Entendemos a las compañeras de los compañeros, lo sabemos, lo dijo Gino, hay mucho posicionamiento, conocemos a las compañeras de los compañeros, la manera en la que también visualizan, hacen política, participan en el movimiento. Sin embargo, pues yo creo que hay que darle tiempo al tiempo, ¿no? Los compañeros...
1: Asimismo, Mari, pues en este sentido, la dirigente indicó que pues que se han sostenido pláticas con los ex aspirantes, quienes aseguró no se van a quedar fuera, todos tienen una tarea importante al interior del movimiento y confió en que a través del diálogo se puedan solucionar los conflictos que existen y entender el proceso, ya que consideró pues todavía queda mucho tiempo, ya que el proceso es hasta el próximo año en el 2027. Y mientras tanto, Mari, pues también justamente en esta conferencia de prensa, pues el coordinador estatal de Morena en Quintana Roo, Gino Segura, pues señaló que ya ha iniciado su recorrido en la entidad para la defensa de la transformación y la soberanía nacional. Te comento que en conferencia de prensa, pues mencionó que mantiene una coordinación estrecha con la dirigencia nacional del partido para establecer las bases para las elecciones de las coordinaciones locales, las cuales aseguró serán por encuesta ciudadana, de tal manera que este ejercicio sea democrático, garantizando, Mari, también con ello, que esto no tiene nada que ver con la repartición de cargos en las coordinaciones locales, municipales o federales. Pero vamos a escuchar el audio.
3: La encomienda que tenemos de la dirigencia nacional, lo dice el mismo encargo, es de coordinar. Cuando tengamos ya a los coordinadores, tanto federales como municipales y locales, al frente de sus municipios, distritos locales y federales, tendremos una tarea de la mano de nuestra presidenta, Joana Costa, de coordinar los esfuerzos, tanto organizativos como territoriales y, por supuesto, ideológicos en defensa de nuestro movimiento y de nuestra patria. Esa va a ser la principal función como coordinador estatal cuando tengamos ya esas coordinaciones que posteriormente vendrán en las próximas semanas, pero sí lo quería dejar muy claro, no tiene que ver con un tema de repartición de cargos o de decisión de coordinaciones, ¿no? Tanto locales, municipales y federales.
1: Indicó Mari que otro, bueno, pues de los objetivos es reforzar en territorio las bases de los comités seccionales que al día de hoy suman 1,180 comités en la entidad. También dijo que su compromiso como coordinador estatal será el dar continuidad a los programas sociales establecidos a nivel nacional y que en el estado de Quintana Roo ya suman más de 500,000 beneficiarios. Y asimismo, ya pregunta expresa sobre la inconformidad que han presentado pues ciertos grupos de aspirantes a la coordinación estatal, dijo que será respetuoso de la libre manifestación, ya que la intención de este movimiento, como bien lo dijo también la dirigente estatal, pues es mantener la unidad. Y pues esto, Mari, ha sido pues el pulso de la información que se dio en esta conferencia de prensa de Morena de esta mañana, Mari.
0: Bien. Muy bien, Betty, pues muchas gracias. Hay que estar atentos, por supuesto, con estos cambios. También, por supuesto, ayer durante el informe de la presidenta municipal Ana Pati Peralta, bueno, pues también ahí hubo señalamientos importantes de Unión y claramente pues un partido que también estará participando para las siguientes elecciones. Muchas gracias, Betty.
1: Así es, Mari. Muchísimas gracias y muy buenas tardes para todos.
0: Muy buenas tardes también. 2:09. Mire, vamos a tomar un tema bien importante. Y es que la decisión ya está tomada, algo que se estuvo analizando, debatiendo, poniendo pros, contras, qué tanto era factible, qué tanto no era factible. Y ahora, a partir del próximo 3 de noviembre, el uso de teléfonos celulares quedará restringido en las escuelas primarias. Durante años estuvimos, pues, prácticamente normalizando que tanto niñas como niños, cada vez más pequeños inclusive, llevaran un teléfono a la escuela. Primero se hablaba que era por seguridad, después como una herramienta posiblemente de comunicación, y poco a poco el celular terminó convirtiéndose también en una fuente permanente de entretenimiento, de redes sociales, de mensajes y, por supuesto, pues un gran distractor. Por eso la medida no debería entenderse como una guerra contra la tecnología, porque así lo han señalado algunos. El problema no es el celular, sino el lugar en el que hemos permitido que los niños ocupen estos aparatos. El salón de clases es una, pues claramente, un lugar en donde se va a aprender. Y una notificación, así de sencillo, una notificación puede competir claramente fácilmente con la explicación a lo mejor de un maestro, de un procedimiento matemático, de alguna clase de biología, etcétera, etcétera. Inclusive del mismo convivio de los niños. Un mensaje puede romper la concentración y un video inclusive puede convertirse en muchos minutos lejos de la actividad escolar. Pero hay algo más. Durante el recreo, por ejemplo, esa misma pantalla, pues también puede sustituir la conversación, el juego, la convivencia, inclusive la actividad física. Se ha documentado que el impacto de la distracción digital dentro de las aulas, bueno, pues claramente influye de manera negativa. En PISA 2025, este examen que se realiza, bueno, pues el 28% de los estudiantes señaló que sus compañeros sí se distraen con dispositivos digitales durante la mayoría o todas las clases de ciencia u otras materias. Además, los alumnos expuestos a esta distracción presentan también, en promedio, pues un desempeño académico muchísimo menor. Por ello, pues claramente se ha decidido tomar esta cuestión drástica de prohibir los celulares en los planteles escolares a partir del 3 de noviembre. A esta decisión, la Unión Nacional de Padres de Familia respaldó como un primer paso la restricción del uso telefónico y otros dispositivos digitales como favorable, ¿no? Respaldando, por supuesto, esta decisión. Sin embargo, hacer énfasis en algo: retirar los celulares de las aulas no resolverá por todo y por sí mismo solo el problema educativo. Es decir, acabamos de tener también resultados un tanto bajos en el porcentaje de aprendizaje y, bueno, pues ahora también esta Unión Nacional llama a atender aspectos relacionados con la atención, con la memoria, con la creatividad, con la convivencia presencial y con la regulación emocional, además de fortalecer, por supuesto, la autoridad de los docentes mediante reglas claras y responsabilidades definidas. Tal vez durante demasiado tiempo nosotros como papás y como maestros y como testigos de este uso excesivo de teléfonos, confundimos tener el acceso a la tecnología con necesitar estar permanentemente conectados. Y un teléfono puede ser una extraordinaria herramienta educativa, pero también puede convertirse en una puerta abierta permanente a la distracción dentro de un aula escolar. Y por ese mismo motivo, ahora el líder sindical de los trabajadores nacionales de la educación, específicamente de la sección 25, estamos hablando de Arimael Salas, informó que alrededor del 80% de los alumnos de nivel básico sí llevan un dispositivo móvil, sí se distraen, sí llegan notificaciones y eso los enlaza a otra cosa y a otra cosa y a otra cosa. Sin embargo, bueno, pues ahora los trabajadores del sindicato están a la espera de los lineamientos que se deban seguir tras esta aprobación de prohibir los celulares a partir del 3 de noviembre. Escuchemos.
4: El magisterio avala la prohibición de los teléfonos celulares en las escuelas, ya que desde el principio solicitaron que se regulara y que siempre han estado a favor de que dicha herramienta se use de forma responsable en las escuelas. El líder del Sindicato Nacional de Trabajadores de la Educación, sección 25, Arimael Salas, puntualizó que los docentes serán los responsables de aplicar los lineamientos en las aulas y agregó que estiman que el 80% de los alumnos llevan un dispositivo móvil, toda vez que en la zona norte del estado, en la mayoría de los casos, ambos padres trabajan casi todo el día y es un medio de comunicación entre las familias. Por lo que será una tarea complicada en un principio, aunque se deberá aplicar las reglas establecidas por la autoridad educativa y debe quedar claro que no es cuestión de los maestros, sino una estrategia para eliminar distractores en las aulas que merman de alguna forma el rendimiento académico de los alumnos.
5: Nosotros nunca fue un sí o fue un no, lo que dijimos era que se regulara. O sea, estábamos siempre a favor de que esta herramienta, porque es una herramienta al final del día, el celular, se pueda regular. No le vemos mayor problema. Al final del día los maestros son los que van en las escuelas a llevar a cabo esta regulación, que será el 80%.
6: ¿Tanto así?
5: Sí, porque sobre todo acá en la zona norte del estado, porque son niños que están prácticamente solos y todos los papás trabajan todo el día y es prácticamente un sistema de comunicación.
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0: Debemos ser muy conscientes y saben que yo los invitaría también que como padres de familia, pues también disminuyamos el impacto de las pantallas en los pequeños desde casa. Es decir, si ya a nivel nacional las escuelas, el sistema educativo está poniendo orden, también en casa debemos de hacerlo. Y ahí debería ser prioridad, ¿no? Desde casa se pone el orden y ya después a la escuela. Pero bueno, en este caso está siendo diferente, ¿no? Entonces, tenemos que sumarnos como padres de familia. Tenemos que ser mucho más observadores del contenido de nuestros hijos. Tenemos que verificar la hora, a qué hora empezó, a qué hora termina, ¿no? También tenemos que sumarnos y aprender de aplicaciones que inclusive puede uno controlar desde su propio celular para que los niños se les apague el teléfono o dejen de ver cierto tipo de contenido. En fin, tenemos que ilustrarnos, tenemos que educarnos también y, por supuesto, ayudar a que esta cuestión de que estén en las pantallas pues se reduzca. Hay países en donde ya no se permite a los niños usar redes sociales. Si no tienen 13 años, no pueden usar un teléfono y mucho menos usar una red social como TikTok, como Instagram, como WhatsApp, en fin. Tendremos que estar, por supuesto, pues también elevándonos a ese nivel. En fin, en ese sentido también, el coordinador de atención a la educación en la zona norte, Luis Alberto Tun Calderón, aseguró que la estrategia de prohibir los teléfonos celulares en los planteles de nivel básico tiene sustento y que estarán también trabajando con los docentes en el siguiente consejo técnico, que bueno, ya le decía, es este viernes.
4: La comunidad escolar trabajará con los padres de familia para socializar el tema de la prohibición de los teléfonos celulares en las escuelas de nivel básico, ya que se trató en el Consejo Técnico Escolar y continuarán en los siguientes para determinar las acciones a seguir con los padres de familia y dejar claro que es una estrategia que será de beneficio para todos. El coordinador de atención a la educación en la zona norte, Luis Alberto Tun Calderón, afirmó que existe sustento para la aplicación de esta medida, ya que los dispositivos móviles son distractores y que ha afectado el rendimiento de los alumnos, por lo que no se trata de actuar por actuar.
7: También se va a ir abordando también en los próximos consejos técnicos con la estructura de supervisiones escolares, ver cómo lo vamos a ir aterrizando en las aulas escolares. Esto es bien importante recalcarlo, que no se trata de hacer de prohibir nada más por prohibir, sino se trata de que es un tema que ha afectado en mucho también el rendimiento de los propios alumnos, incluso la propia prueba PISA. La OCDE también mencionó sobre este tema, que es bien importante que se atienda, porque también genera distracciones en el aula escolar, genera falta de concentración de los propios alumnos, y la idea es que esto se haga en consenso, no solo entre la comunidad escolar, que son las docentes, sino también con las madres y padres de familia.
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0: Muy bien, 2:18, Fabián Torres, muy buenas tardes, ¿cómo estás?
9: Muy buenas tardes, igual, gracias. Pues un saludo a ti, a tus radioescuchas. Pues ahorita tenemos entrada ahí aire marítimo tropical y tenemos dos canales de baja presión, uno en el occidente de la península y otro en el oriente. Desde mediodía ya se han manifestado las condiciones de células convectivas, principalmente sobre todo a lo largo de la zona costera del estado de Quintana Roo, afectando también la zona de playa del municipio de Benito Juárez. Y sobre la parte occidental, o sea, en línea limítrofe con Yucatán y Campeche, afectando principalmente a Lázaro Cárdenas, Puerto Morelos y Solidaridad o Playa del Carmen. Ahí es donde se ha dado más. Ahorita nosotros nomás tenemos, nos recala la nubosidad, que se está manteniendo poco a poco, que hemos tenido cielos despejados, a medio nublados principalmente, y algunos nublados ocasionales, pero pues no nada de lluvia. Las temperaturas ya llegaron a su máximo, las tenemos de 31 a 33, bajaron bastante, nomás que la radiación solar se mantiene en 10, que es lo que nos da el efecto de calor. Y pues el viento lo tenemos del sureste, variando al este de 15 a 25 y rachas de 25 a 35. Las probabilidades de lluvia son intervalos de lluvias con intervalos de chubascos de 5 a 25 milímetros o de 5 a 25 litros por metro cuadrado. O sea que son las condiciones más o menos estables encima del municipio de Benito Juárez, pero un poco inestables alrededor de los demás municipios donde está manifestando mayormente el mal tiempo. Y pues ya decían que en la zona centro y zona sur, el estado donde se iba a manifestar más, al menos para la porción norte, o sea que no vamos a tener lluvias con mucha importancia durante el día de hoy y el resto del día. Nomás recomendando igual, estar hidratando, no exponerse demasiado al sol, lavarse las manos antes de preparar alimentos, después ir al baño, y las personas que van a los bañistas, que van a la playa, pues que siempre sigan, hagan caso a las instrucciones de los guardavidas en caso de que pase algo. Y ahí tomen eléctrica sobre el mar, salirse para evitar algún riesgo mayor y hidratarse constantemente para evitar algún golpe de calor. Pues son las condiciones que prevalecen.
0: Fabián, Polo ya categoría 5 en el Pacífico, ¿nos va a afectar de alguna forma las rachas de viento, algo de lluvia? ¿Se va a registrar algo por acá?
9: Pues mira, si ya llegó a categoría 5, ya es categoría 5, como casi no le dicen ni entra al Pacífico, pero está muy pegado a las costas, está afectando, escuché que está afectando a las costas de Michoacán, Jalisco y Guerrero, entonces posiblemente las bandas nubosas, o sea, toda la profundidad que tiene ese sistema, que llega hasta los 12 kilómetros, puede que empiece a jalar más humedad hacia la provincia de Yucatán, okay. Incrementen las lluvias durante los próximos días, dependiendo qué tanto se mantenga fijo y qué tanto se mueva. Aquí claro. Que se desplaza más o menos a una velocidad de... ¡Ay! Ya lo perdí, el dato. Bueno, pero se desplaza muy cerca, se desplaza muy muy lento del su desplazamiento de toda esa mole de nubes se está desplazando muy lentamente, que por eso está agarrando tan fuerza. Entonces, posiblemente sí tengamos alguna afectación.
0: Okay, bueno, pues hay que estar pendientes, por supuesto. Ahí como que el rumbo lo marca. Si me puedes volver a poner la imagen, mi queridísima Kenia. Ahí la imagen nos marca como hacia Baja California, ¿no? Hacia arriba. Entonces, bueno, pues hay que estar, por supuesto, pendientes. Y también, claramente, mandarles toda nuestra buena vibra a nuestros hermanos de Michoacán, de Guanajuato y de Guadalajara, y de toda la zona del Pacífico. Muchísimas gracias, Fabián.
9: No, al contrario, gracias a ti y a todos los que lo escuches, y siempre estar atentos a la información oficial y no hacer caso a rumores.
0: Muy bien, ahí está la...
9: Hasta luego, buen
0: provecho. Gracias, ahí está el comentario del buen Fabián Torres. Vámonos a un corte y regresamos porque regresamos con boletitos. ¿Ustedes quieren ir a Xcaret, a esta feria de arte que se estará presentando el próximo 24, del 24 al 27 de septiembre? En el siguiente corte les digo cómo hacerlo. Ya regresamos.
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1: Ya estamos de regreso, 2:27. Si usted quiere ir a la Feria Xcaret Arte Popular Mexicano 2026, que se va a realizar del 24 al 27 de septiembre, mándenos un mensaje al número de WhatsApp 9983-488159, y escríbanme ahí, yo quiero ir a Xcaret Arte Popular. Así, quiero ir a Xcaret Arte Popular y se van a ganar, pues claramente, este pase doble. Y mientras tanto, el día de ayer se realizó este informe de gobierno, ya el segundo de la presidenta municipal, Ana Patti Peralta, y hubo comentarios importantes por parte de la ciudadanía justamente sobre el desempeño y el trabajo que se ha realizado en este último año de, pues claramente, de labores del Ayuntamiento de Benito Juárez. Escuchemos.
2: Los ciudadanos brindan su respaldo a la presidenta Ana Patti Peralta de la Peña al asistir y escuchar su segundo informe de gobierno en el Teatro de la Ciudad. Coinciden en que los resultados están a la vista, sobre todo la obra pública, la eliminación de basureros clandestinos y el bacheo, entre otros. Las ciudadanas aplauden la cercanía de la presidenta municipal con el pueblo, como señala la señora Claudia.
3: En su trabajo, que se le ve mucho caminando en la ciudad, todo lo que le van pidiendo, el apoyo de calles, de pues las necesidades de la ciudad, ella siempre ha estado presente.
2: Para doña Imelda, la eliminación de basureros clandestinos es fundamental, así como las obras públicas.
4: Pues muy bien, porque pues ha hecho limpiezas en los basureros y como por ejemplo la seguridad, ¿no? O los alumbrados o las calles.
2: Doña Florencia reconoce que a la presidenta le gusta recorrer la ciudad y atender personalmente las solicitudes de cada uno de los ciudadanos.
5: Mira, yo la verdad, ella lo veo que trabaja bien. Es muchos lugares, es mucho donde lo necesita la persona. Eso es lo que está andando viendo de por acá del Cancún.
2: La señora Gina puntualizó que la obra pública está a la vista de todos.
6: No, a mí me pareció lo de obras públicas, porque pues es bastante que ya hicieron, ya hizo la presidenta.
2: En tanto que la señora Shirley indicó que el informe de gobierno estuvo muy completo y le permitió conocer a fondo el trabajo del Ayuntamiento de Benito Juárez, que encabeza la presidenta Ana Patti Peralta, que incluso desconocía algunos rubros.
7: Bueno, me pareció súper completo y esperemos que en el próximo año del mandato de la presidenta sigamos trabajando como venimos haciéndolo hasta ahora para beneficiar y hacer un bien común en nuestra comunidad.
2: Angélica Pol, RCA Noticias.

0: Muy bien, son las 2:30 y hablando justamente de arte, pero sobre todo de cultura también. El día de hoy nos acompaña Laura Dueñas. Ella es organizadora del primer festival Cancún Arte, que se va a realizar aquí, por supuesto, en la ciudad, el próximo 18, 20 y 22 de noviembre. Bienvenida, Laura, ¿cómo estás?
1: Muchas gracias, Mari Carmen, por la invitación. Muy bien, muy contenta.
0: Platícanos, por favor, acerca de Cancún Arte. ¿Qué es?
1: Gracias. Pues antes que nada, agradecer el espacio y de verdad, pues sumamente emocionada y contenta de poder llevar a cabo este festival, de estarlo gestionando y de empezar, pues, ahora sí a consolidar, ¿sí?, el primer festival de arte y cultura aquí en Cancún, que es, pues, busco que este festival Cancún Arte pueda ser una plataforma precisamente para las nuevas generaciones. Va muy enfocado a los jóvenes creadores de 15 a 29 años de aquí del municipio de Benito Juárez, y que, bueno, pues podamos conocer este talento cancunense. Uh-huh. Ahora sí que de cancunenses para cancunenses, ¿no? Y que podamos también nosotros como público, pues ya ir empezando a conocer, pues, estos talentos que están, algunos tendrán trayectoria, algunos a lo mejor apenas están buscando estas oportunidades, y pues eso es lo que estamos tratando, de que sea abierta la convocatoria. Va a haber una selección de los trabajos, pero pues definitivamente buscamos que no tengan ellos una limitación de trayectoria, ¿no? Que sí puedan participar.
0: Oye, y estoy viendo aquí que hay diferentes categorías, ¿no? Kenia, por ahí te mandé, sí, si quieres, los postes, súper. De musical, de también acerca de pintura y fotografía, ¿y qué más?
1: Y también tenemos el de la exhibición de cine, que va a ser, pues, de cortometrajes, también de los chicos cancunenses, los jóvenes, y bueno, pues que puedan participar. Son tres convocatorias para que las puedan checar, cada una tiene sus bases.
0: Okay.
1: Tenemos ahorita esta fase abierta hasta el día 16 de octubre, esperando que se puedan, pues ahora sí que registrar, y vamos a tener tres sedes ya para cada uno de los eventos. El primer evento con el que vamos a abrir va a ser el 18 de noviembre, uh-huh, en el Teatro 8 de Octubre, donde van a hacer la exhibición de los cortos,
0: okay,
1: de la selección que haya quedado. Después, dentro del marco del festival, tendremos el día viernes, el 20 de noviembre, en la Casa de la Cultura, la exposición Crea y Mira, que va a ser, pues, de pintura y fotografía. Y cerraremos en Las Palapas el día 22 de noviembre con una presentación musical de los grupos, solistas, ahora sí que cantautores y tal.
0: Claro.
1: Hayan quedado.
0: Oye, ¿y hay, uh-huh, alguna edad límite para participar en alguna de estas categorías?
1: Sí, justo lo comentaba, es de 15, okay, a 29 años.
0: Okay.
1: Y bueno, pues un requisito es que sea, pues, del municipio de Benito Juárez, uh-huh, que tengan radicando aquí mínimo, pues, ya un año, ¿no? Porque buscamos que precisamente la intención es que sea un festival, pues, de Cancún, del municipio para el municipio, ¿no? Uh-huh. Empecemos,
0: bueno,
1: a
0: la verdad es que
1: los espacios.
0: Cada vez yo me sorprendo de manera particular cómo hay muchos artistas que salen, que demuestran y que además les gusta participar, y cuando llegan convocatorias de esta índole, bueno, pues también tenemos lugares y momentos y espacios de expresión en donde los jóvenes justo pueden aprovechar muchísimo estos lugares también para exponer sus talentos, ¿no?
1: Claro, y sobre todo aprovechar que Cancún ahorita está pasando por una oleada, pues ahora sí, con una población muy representativa de los jóvenes. Ya este millón de habitantes que estamos oscilando aquí en el municipio,
0: sí,
1: pues bueno, el 30% es muy representativo en esta edad. Y qué mejor que podamos tener estas expresiones artísticas también como una parte de apoyo a mejorar el tejido social, y que, pues, hoy en día estamos también recibiendo apoyo de estos espacios que son tan emblemáticos aquí en Cancún, y que ya podamos pues contar con el apoyo para disponerlos para los jóvenes. Yo creo que eso es un gran logro, y que podamos, ahora sí que no hay pretexto, en donde está la plataforma, ahora sí que hay que anotarse, pues, para que puedan ser partícipes de este primer festival.
0: Recuérdame, ¿cuándo es el último día para que se inscriban?
1: El 16 de octubre.
0: Ok, uh-huh, o sea que tenemos todavía un chancecito. Ustedes pueden escribir si tienen dudas o quieren preguntar algún tipo de comentario, etcétera, etcétera. Informes@cancunartefestival.com. Ahí ustedes pueden comunicarse o bien entrar directamente a la página web www.cancunartefestival.com, o en su defecto, miren, ahí tenemos el código QR que los enlaza a dónde directamente.
1: Los enlaza a la convocatoria general y ahí pueden ver ya cada una de las convocatorias de su interés y esas ya van directo al registro. Así que también no dejen de checar las redes, Instagram, Facebook y si no nuestra página web con toda la información.
0: Oye, los que ganen, ¿qué van a obtener?
1: Realmente es un reconocimiento, no hay un concurso como tal, pero lo que precisamente también se expone en la convocatoria, aparte del reconocimiento para ir precisamente formando este portafolio y reconocimiento de varias exposiciones o de participaciones artísticas, también primero participar en el primer festival que vamos a, ahora sí que hacer un parteaguas, vamos a después a realizar, yo quiero una bitácora con los trabajos expuestos, que se pueda quedar como esta memoria histórica y que se pueda estar pues manifestando.
0: Claro.
1: Y tres, pues la vinculación. Definitivamente tenemos vínculos con la Universidad de Guadalajara ahorita para este festival, entonces a mí me gustaría mucho que podamos hacer esta sinergia con artistas de Guadalajara, llevar arte de Cancún para allá también y que Cancún vaya poco a poco siendo también reconocido como un destino artístico.
0: Claro.
1: Además de sol y playa, que podamos empezar tanto en otros estados de la República a empezar a mover estas exposiciones o estas participaciones, ¿no? Estos intercambios.
0: Oye, parte importante, ¿quién va a decidir? ¿Cómo va a estar el jurado?
1: Tenemos un comité precisamente tanto, bueno, están por confirmar algunas personas de las principales escuelas también aquí de arte, que tenemos por ahí de Filma, de estudio creativo, por ahí tenemos también la oportunidad de contar con artistas también ya consolidados y pues en la Universidad de Guadalajara también vamos a contar con parte del comité de la maestría en desarrollo y gestión cultural. Entonces bueno, pues por ahí estaremos haciendo esta selección que yo sé que va a ser muy complicada, pero que la intención es que pues puedan participar los más posibles para que puedan tener este espacio, ¿no?
0: Totalmente, pues ahí está la convocatoria, repetimos informes@cancunartefestival.com o bien en www.cancunartefestival.com. Muchísimas gracias, Laura, enhorabuena,
1: gracias,
0: y pues estaremos pendientes, por supuesto, que nos lleves de la mano con esta convocatoria.
1: Claro que
0: ya
1: sí.
0: Que cierren, pues también nos volvemos a reunir para platicar.
1: Para ver los resultados y los esperamos. Gracias.
0: Perfecto. Son las 2:38. Ya tenemos ganadora a Patricia Muñoz Herrera. Felicidades por este pase doble a Xcaret Arte, a este festival de Arte Popular 2026. En un momento más nos ponemos en comunicación contigo y mientras tanto vámonos a un corte y regresamos.

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0: Un saludo, tiempo para la información en Radio Francia Internacional cuando son las 4 de la tarde en París. Las 2 GMT de este martes 22 de septiembre. Nos acompaña Benoît Gutorb en el apartado técnico. Comenzamos con este flash informativo.
1: Manu Terradillos.
0: Arranca la edición número 81 de la Asamblea General de las Naciones Unidas, clave para el futuro del organismo. Las guerras en Oriente Medio y Ucrania serán los dos platos fuertes de la cita. La invasión a escala total de Rusia ha llevado a un país soberano a una guerra brutal y civiles siguen muriendo lejos de la línea del frente, principalmente en Ucrania, decía en su discurso inaugural Antonio Guterres, secretario general de la ONU, quien advirtió además sobre el fantasma de la limpieza étnica en Cisjordania ante la expansión de los asentamientos de los colonos israelíes. El futuro de la ONU también será otro de los temas, por un lado por la sucesión del propio Guterres, que abandonará el cargo en breve, pero sobre todo por la falta de financiación de la entidad ante las reticencias de Estados Unidos, el principal contribuyente, de mantener su compromiso económico. Precisamente en el conflicto en Oriente Medio, el rey de Arabia Saudí ha calificado a los rebeldes hutíes de Yemen de milicia terrorista. El rey Salmán, poco dado a las declaraciones públicas, acusó a los hutíes, grupo respaldado por Irán, de haber tratado de alcanzar la Meca en uno de sus ataques, asegurando que es una provocación a todos los musulmanes del mundo entero. El grupo rebelde negó haber tomado la Meca como objetivo en sus ofensivas con drones y misiles contra Arabia Saudí. En Nicaragua, una treintena de personas se mantienen en situación de desaparición forzada. Nadie conoce su paradero tras ser detenidas. Así lo denunció un panel de expertos en derechos humanos de la ONU. Esta fórmula se ha convertido en una de las principales armas de represión del gobierno autoritario de Daniel Ortega. Aumenta la tensión en Sudán del Sur. La agencia AFP informa de un importante dispositivo de seguridad desplegado alrededor de Yuba, la capital, mientras se espera que el presidente Salva Kiir disuelva el gobierno antes de las elecciones de diciembre. El jefe de Estado y presumible candidato presidencial promulgó el lunes una ley que le permite estar al frente del país hasta los comicios y se teme que trate de retrasar o anular el voto para perpetuarse en el poder. Y en Turquía, un adolescente protagonizó un tiroteo en una escuela secundaria en Turgutlu, en el oeste del país, dejando heridos a 11 estudiantes. El tirador, menor de edad, fue detenido al igual que sus padres y un abuelo dentro de la investigación sobre el incidente. Según medios locales, el arrestado abrió fuego sin motivo antes de intentar huir. Hasta aquí esta cita con la información en Radio Francia Internacional. 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Gracias por acompañarnos.
2: Con 46 minutos, continuamos con la información. Mire, el tesorero municipal, José Alan Herrera, dio a conocer que como resultado de los programas de recaudación puestos en marcha, justamente en esta administración, se ha logrado ya un 73% de recaudación del presupuesto de ingresos. Escuchemos.
3: El tesorero municipal José Alan Herrera indicó que en este año se han puesto en marcha varios programas municipales para lograr mejorar la recaudación municipal a la par de buscar que los ciudadanos se regularicen. Del 2024 a la fecha, 440 mil cancunenses aprovecharon 8 estrategias, programas y campañas de recaudación, regularización y facilidades de pago del impuesto predial con programas como Regularízate, pon al día el patrimonio de tu familia y paga tus últimos 5 años del impuesto predial. Indicó que se ha tenido una reducción de las participaciones federales, pero esto se ha compensado con los programas puestos en marcha y para el cierre del año pondrán otros para el beneficio de casas habitación.
4: Un corte hace una semana y estábamos al 73%. Okay. O sea, realmente vamos bien, considerando que, bueno, si lo dividimos el año en trimestres, pues ahí tenemos unos porcentajes, ¿no? Deberíamos estar como el 75%. O sea, vamos bien con respecto a la recaudación anual, considerando que si tuvimos, pues, unas deducciones con respecto al tema de participaciones y aportaciones que son recursos federales.
3: Dijo que se va bien y falta poco para lograr la meta del presupuesto de ingresos del 2026, que está proyectada en 8,253 millones de pesos. Susana Pérez, RCA Noticias.
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2: Ya llegó por aquí Ángel Villegas. ¿Cómo estás, mi queridísimo Angelito? Bienvenido.
6: ¿Qué tal, mi estimada Mari? ¿Cómo estás? Buenas tardes, amigos de RCA Noticias. Mi estimada Mari, fíjate qué noticia esta que sigue dando mucho, pero mucho de qué hablar. y es que el Senado de la República alista una iniciativa de reforma para buscar el regreso del ascenso y del descenso del fútbol mexicano. Este lunes hubo un conversatorio denominado Fuera de Lugar, porque es injusto cancelar el ascenso y descenso en el fútbol. Este encuentro, bueno, convocó a representantes de diversos sectores del fútbol profesional justamente pues para, como su nombre lo señala, para conversar acerca de las implicaciones deportivas, económicas, laborales, jurídicas y de gobernanza del actual sistema de competencia. Por supuesto, ahí estuvo el Cancún FC representado por Giovanni Solazzi, por su presidente, y por Alex Vela, director deportivo de las Iguanas. Por supuesto, fue una mesa de debate muy interesante, mi estimada Mari, porque acudieron, bueno, pues colegas, por supuesto, legisladores, en fin, muy nutrida este conversatorio allá en el Senado de la República. Por supuesto, otros presidentes de clubes de la Liga de Expansión, desde luego, en donde, bueno, pues la idea es restituir, así en resumen, restituir, por supuesto, el ascenso y el descenso en el fútbol mexicano.
2: Oye, pero está bien interesante porque, ¿sabes qué? Punto número uno, a mí me llama la atención la forma en la que de manera legal se está buscando este ascenso, ¿no? Independientemente de los intereses que ya hemos hablado, de televisoras, de todo lo comercial y de mercadotecnia, etcétera, ahora se hace ya por la vía que debe de ser, y eso la verdad es que nos debe también de dejar aprendizaje de que la realidad es que cuando se buscan objetivos se logran, ¿no?
6: Sí, claro, por supuesto. ¿Hasta dónde tuvo que llegar el caso? ¿Hasta dónde escaló a los tribunales?
2: Exacto.
6: En este caso, porque la Federación Mexicana de Fútbol, la Liga MX, no fueron capaces de resolver esta situación cuando hace 6 años se supone que existía la promesa para regresar, para reactivar el ascenso y el descenso. Entendíamos que en ese momento la economía de varios equipos era delicada por el tema de la contingencia sanitaria, por la pandemia. Pero 6 temporadas después, resulta que no, que siempre no, que lo vamos a eliminar de un plumazo. Y no, esto no es así tampoco. Entiendo que también hay intereses de por medio, lo que habíamos platicado en algún momento. Las televisoras han tratado de tener la injerencia, de controlar todo, y esta es una razón por la que está trabado este tema. Y ahora, pues por la vía legal, pues claro, se tiene que resolver esto. Digo, alguien me decía por ahí, alguien me preguntaba en la mañana, ¿es que realmente el gobierno tiene injerencia en una empresa que es privada? Pues eso, estamos hablando de que es el gobierno quien está intercediendo por el fútbol mexicano. Sí, en algunos artículos constitucionales, por supuesto que el gobierno tiene cierta injerencia. Recordemos que hace algunos años, 2017, 2018, si no mal recuerdo, intervino para erradicar el famoso pacto de caballeros. O sea, fue un acuerdo que existía entre equipos y que pues en ese momento impedía a otros jugadores formar parte de ciertos equipos al momento de retornar al fútbol mexicano. Entonces, pues a esperar, mientras tanto, ya es un gran avance. Okay. Este conversatorio precisamente llevaba esa intención, justamente de poder tener esta apertura, debatir, conocer todas las opiniones y entonces sí poder actuar y pues nada más esperar.
2: Realmente. Hay que esperar todavía, porque independientemente de que se haga ya y que estén ya en estas mesas de diálogo, pues hay tiempos, ¿no?
6: Sí, no, claro, por supuesto.
2: En todos lados, claro.
6: Por supuesto. Fíjate, mi estimada Mari, a propósito del tema del fútbol, que es la razón de ser de todo este tema, de los nuevos talentos, de aquellos chavos que buscan un lugar en este apasionante mundo del fútbol. Bueno, pues hace unos momentos el equipo de Boston Cancún FC goleó, mi estimada Mari, 5-1 al equipo de los ejidatarios de Bonfil en la cancha sintética del Cerro de Cancún.
2: ¡Órale!
6: Gran presentación de este equipo cancunense, que había tenido un inicio muy complicado con derrotas. Ahora en casa se estrena como local con una victoria de 5-1 ante Bonfil.
2: ¡Venga!
6: La verdad que fue un partido muy bravo, porque al inicio el equipo de Bonfil, de hecho, tuvo oportunidades para inaugurar el marcador, no fue así. Y al minuto 24, bueno, Maximiliano Barragán hace el 1-0. Ya en el complemento empata el equipo de Bonfil al minuto 57 con un cabezazo de Andrei Basilio. Mientras que Gael Gutiérrez con un doblete, minuto 68-71, prácticamente perfilaba a Cancún FC, a Boston Cancún FC, y ya al final, al minuto 89, Mateo Abrantes y Fernando Córdoba, al 92, le dieron forma al marcador, mi estimada Mari.
2: Vientos, muy bien, felicidades. Y en la mañana estaba viendo que vino un jugador del calor de Cancún, cómo no, ¿verdad? Aquí,
6: el calor de Cancún, y la verdad es que el calor ahorita está en una parte bien interesante de la temporada. Ya está entrando en la parte final de la campaña regular. Es importante para el calor de Cancún ganar, sumar victorias que le permitan instalarse en el play-in. Y bueno, ahí, obviamente, dar el salto a la postemporada, ¿no?
2: Muy bien, pues muchas gracias, mi queridísimo Angelito. Y mientras, vámonos a más temas y más información, porque ya hablábamos al principio justo de esta rueda de prensa de Morena, en donde, bueno, pues claramente se perfilan ya en unidad. Y también el PRI también ya está dando de qué hablar, perdón. Y durante la segunda semana de octubre se espera el arribo a Quintana Roo de Rosario Robles, quien estará pues llegando a Quintana Roo para promover el programa del PRI Defensores de México. Escuchemos esta información con Betty May.
7: La dirigente estatal del Partido Revolucionario Institucional, Coramalia Castilla, dio a conocer que como parte de la estrategia nacional de su partido, será durante la segunda semana de octubre cuando arriba al estado de Quintana Roo, Rosario Robles, quien es la coordinadora nacional de la Red Ciudadana para la Defensa de México. En este sentido, dijo que el objetivo de esta visita es promover la defensa del voto ciudadano durante los próximos comicios electorales del 2027 a través de la campaña Defensores de México, manteniendo vigiladas cada una de las casillas.
8: Vendrá Rosario Robles, que es la que está haciendo el programa de los defensores de México en cada uno de los estados, porque tenemos que defender sí o sí las casillas, ¿sí? Tenemos que trabajar que nuestras casillas estén muy bien y que tengamos nuestras actas, porque saben una cosa, ellos ya tienen todo, a nosotros nos queda nada más que cuando empiecen las campañas políticas, ahora sí que motivar a la gente a que acuda a las urnas, ¿sí? Y ya
7: destacó que el PRI está atento a cumplir con lo que marca la ley electoral, de tal manera que su estructura

0: Patty por estar en este espacio. Y no tuve la oportunidad de felicitar al buen Josh Fernández, quien cumplió ya pues 100 programas al aire de más de 30. Un programa en el que estuvimos juntos al principio, pero bueno, luego ya las cosas cambiaron. Pero aún así, con mucho cariño, por supuesto, y con mucho respeto, además de su trabajo, pues felicidades y enhorabuena por estos 100 programas de más de 30. Y con esto me despido a nombre de este maravilloso equipo de trabajo en controles, Irving Pinzón, en redes sociales, mi queridísima Kenia. Ángel Villegas, aunque ya te hiciste para allá.
1: Amiga, buenas tardes.
0: Y mi nombre es Mari Carmen Vélez, quédense en sintonía del 105.9. Adiós, bye bye.

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0: Son las 3 en punto.
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Treintonas y treintones, ya estamos aquí en más de 30. Son las 15 horas con un minuto. Bienvenidos a su programa favorito. Oigan, estoy insoportable. Estoy prepotente. Ayer cumplimos 100 programas al aire y Jorgito San Gabriel me trajo pastel, pero me trajo botana, pero me trajo refrescos y me hizo pasar un momento increíble. Gracias, gracias a todos aquellos que se sumaron, a Guillermo Flores, a Kenia Mozón, a mi querido Jafet Hernández, Mari Carmen Vélez, Cesarito, Carlitos, todos, de verdad que me hacen sentir tan bien, tan apapachado y tan en contención. De verdad, muchísimas gracias, gracias por, y sobre todo a nuestro director Fausto Adrián, que de verdad es el que nos dio luz verde para hacer más de 30, este programa dirigido a todos los noventeros, donde la música de verdad nos abraza, nos sostiene, pero sobre todo hablar de estos grandes momentos que hemos vivido nosotros y que hoy nos une y nos hace viajar a través del tiempo y nos hace revivir momentos tan icónicos, tan agradables y tan bonitos. De verdad, gracias, gracias a ti que te conectas en la 105.9 Radio Cultural del Ayuntamiento, que me haces inmensamente feliz. De verdad, te lo agradezco muchísimo. Y es por eso que hoy te comparto nuestro WhatsApp, que es el 998-348-8159. También puedes marcarnos al 998-884-3695, nuestro teléfono en cabina. Oye, ¿sabes hoy de qué vamos a hablar? De cosas, de muchísimas cosas y de lo afortunados que fuimos los noventeros para disfrutar de esto. ¿Y saben qué? Una de las cosas que disfrutamos los noventeros, la exclusividad que teníamos de poder ir a las tiendas de discos y poder escuchar los discos que estábamos de verdad súper ultra top. O sea, neta, o sea, a nosotros los noventeros igual y no teníamos muchísima lana para comprarnos discos, pero habían esas tiendas de disco donde estaba el top 10 de todos los discos. Entonces tú podías ir, podías ponerte los audífonos y escuchar el disco completo las veces que tú quieras. O sea, tipo, tenías 6 pesos para el camión nada más, ir a la plaza, meterte a la tienda de discos y disfrutar de un gran momento de poder escuchar esos discos. Cosas que ahora no lo tienen, porque tienen otras plataformas que no son tan padres. Pero obvio. Porque si de plataformas hablamos, señoras y señores. Yo siempre tengo premium, gracias. Oigan, y como estoy muy insoportable y muy prepotente, vamos a música, porque venimos súper fresas. Vamos a escuchar a Umbrulia, a nuestra querida Natalia Umbrulia, y vamos a escuchar Torn, que esta canción está padrísima. Cesarito, te mando un beso y vamos a música.

de vuelta aquí, en este lugar, de verdad que el ambiente es tan pacífico y tan padre, de verdad me encanta la elevación de la buena vibra que hay. Oigan, quiero agradecer muchísimo a Jafet Hernández, que está en redes sociales, por supuesto, y a mi querido Cesarito, que está en controles. Cesarito precioso de mi corazón, I love you. I love you forever. Oigan, estamos platicando de cosas, pero ¿sabes qué? Necesito dar regalos el día de hoy. Y de aquí a mi programa te voy a regalar un pase doble. Porque ¿sabes qué? Quiero preguntarte, ¿hace cuánto tiempo no vas a Xcaret? Si hace mucho no vas, o sea, si fuiste hace poquito, no te preocupes. Nosotros te llevamos nuevamente, te invitamos. ¿Sabes por qué? 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Por cierto, hablando de cosas súper top y cosas exclusivas que nosotros tuvimos, mira, te quiero decir que, por ejemplo, bueno, en esas tiendas que estaban súper top y todo el rollo también, estaban los discos que, era de verdad increíble tener esta experiencia y poder ir a escuchar todos tus discos. Imagínate tú escuchando Korn, imagínate escuchando Eminem, o a Faye, a Shakira, en esos noventas, o sea, que tú decías, wow, aparte era increíble de verdad escucharlo a todo volumen y repetirlo y poder seguirte en... Y gratis, Cesarito, porque saben que en los noventas, pues no como que tenías el disco así. Aparte, sí estaban cariñosos, ¿eh? O sea, sí estaban very expensive. O sea, sí, la verdad es que sí teníamos como que tronarle las moneditas para podernos comprar un disco. Aparte, la verdad es que comprarte un disco en ese tiempo era un lujo. Un verdadero lujo. Entonces, esas tiendas estaban increíbles, así que me encanta. Son cosas que vivimos los noventeros. Oigan, tal vez también... Si alguna vez hubo una tienda donde vendían ropa, discos y unas papas con unas salsas deliciosas. Eso también lo vivimos nosotros los noventeros. ¿Se acuerdan de esa tienda que empieza con una C, con una I y una A? ¿Qué dice? ¿Se acuerdan de ese concepto increíble? Cuando abrieron esa tienda era enorme. Entonces ibas y podías ver ropa. Tenía una barra donde te vendían frappés y cafés y estas papas que ellos sacaron con estas salsas deliciosas con su limoncito. No, era una locura, la verdad. Y también tenía la parte de discos. Entonces, ya, yo creo que actualmente ya solo es una tienda de ropa. Y quedó súper chiquita, pero cuando la abrieron, era un monstruote de tienda. Aparte, era súper cool. Porque sí te podías sentar con tus cuates allá y veías ropita, te comprabas una garrita, pero comías sus papitas, pero escuchabas tu musiquita rica, ¿no? Increíble, de verdad. Pero esos son lujos que nosotros solo noventeros vivimos. Ay, qué pena si no lo viviste. ¡Lástima! Pero bien por nosotros los treintones, que sí lo disfrutamos. Así que vamos con esta cancioncita que se llama Loveful de Cardigans. Vamos, Cesarito.

Treintonas y treintones, estamos de vuelta aquí en tu programa favorito Más de 30. Oigan, rápidamente, ya se comunicaron con nosotros para llevarse este pase doble Xcaret y se comunicó nuestra querida Selene. ¡Selene! Te has ganado este pase doble para Xcaret. ¡Vámonos! ¡Vámonos a disfrutar de Xcaret! Me encanta que las cosas sean así de rapidísimo. Oigan, recuerden que aquí en Más de 30 siempre tenemos regalitos también para todos ustedes. Nos ponemos en contacto contigo, mi querida Selene. Ya tenemos todos tus datos y por supuesto que mi querida Erika Masip se estará poniendo en contacto contigo para darte tus pases y que te vayas a Xcaret a disfrutar. Ahí nos vemos, mi querida Selene, gracias a ti, de verdad, un placer siempre, y gracias, y cuéntame por allá qué te gusta más de 30, si tienes alguna canción también que quieras por allá, lo ponemos en este momento. Oigan, ¿cómo? Oigan, y estamos hablando de cosas curiosas que los noventeros vivimos y disfrutamos, por supuesto, así que estábamos hablando de esta tienda super top, que la verdad te encontrabas muy buena ropa. Muy buena ropa, cool, a la moda, muy padre, muy fashion. Pero aparte, o sea, también tenía esta parte de los discos donde tú podías ir y comprar el disco del momento. Y ¿sabes qué? O sea, las papas eran increíbles. O sea, el frappé con los cuates era increíble. De verdad, era algo súper padre que podíamos vivir. ¿Sabes qué? También otra cosa también que era súper top y que nos tocó a nosotros los noventeros también. Es que, de verdad, esta tienda de Hello Kitty, ¡qué bárbaro! ¡Qué bárbaro! Nos tenía enloquecidos a todos, niñas, niños, todos. Me encantaban porque habían unas carteras muy padres, donde todas las niñas llevaban su carterita de Hello Kitty, que estaban padrísimas. Pero aparte estaba la de Bats Maru, Pochaco. Esa Bats Maru creo que era el negrito. Estaban padrísimas las carteras. Estaban súper increíbles. Era una tienda donde llegabas y encontrabas lapiceras, pero encontrabas el lápiz, la pluma, o sea, las mochilas. O sea, ¿sabes qué? Estas cosas para llevar agua que estaban increíbles también. Sí, exactamente. Entonces, todos los chamacos, o sea, eran parte así de la elite, ¿sabes? O sea, tener algo de Hello Kitty era súper exclusivo. Y eran cosas que vivimos en los 90, la verdad, y que estaban increíbles. La verdad es que me encantaba también cada vez que íbamos. También era como, wow, entrábamos al Disneyland de los accesorios de Hello Kitty. Y la verdad es que tener en el grupo de las amigas, de verdad que era una verdadera locura tener todos estos accesorios. Cuéntame tú, ¿qué accesorio tuviste de Hello Kitty? ¿Y cuáles llevabas a la escuela? ¿Y cuáles enloquecían verdaderamente? Porque de verdad, o sea, hasta los sacapuntas estaban increíbles y padrísimos. Con esto vamos a un corte de estación y regresamos. Esto es Más de 30. Es momento de que vayas por tu chismógrafo y regresamos con Más de 30.

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Treintones y treintones, ya estamos de vuelta aquí en tu programa favorito, Más de Treinta. Oigan, quiero mandar saludos a mi querida Josie, que nos está escuchando y está sintonizando la 105.9 de Radio Cultural. Y por supuesto, a mi querido Guillermo Flores, a Jorgito San Gabriel, a la queridona, ya Daisy, que están súper conectados y escuchando y viendo también Más de Treinta. Recuerden que en YouTube estamos como Más de Treinta. Dale a la campanita, dale a seguir para que estés enterado de todo el contenido que tenemos para todos ustedes. Oigan, y un verdadero lujo, de verdad, es haber escuchado y tenido la fortuna de vivir y disfrutar las canciones de Savage Garden. Así que vamos a musiquita y regresamos a Más de 30.

Treintonas y treintones, ya estamos de vuelta aquí en Más de 30. Escuchamos a Savage Garden y le dedicamos esta canción a mi querida Josie, que nos escribió, que nos dijo que le encanta esta canción y que también le gusta Rosé. Oye, dinos también a ti que te encanta y que disfrutas muchísimo. 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Y bueno, hablando de cosas especiales que nos pasaron a nosotros los noventeros, fíjate que hay algo padrísimo. La verdad es que a nosotros nos tocó la fortuna de poder disfrutar del estreno de uno de los fenómenos más importantes cinematográficos. Y la verdad es que el estreno de Harry Potter fue una locura en su momento. O sea, cuando se estrenó, no saben, o sea, yo me acuerdo que iba por ahí de segundo de secundaria y se estrenó la primera película de Harry Potter. O sea, irla a ver, de verdad que fue una verdadera locura. Todo mundo hablaba de la película, hablaba de los libros de Harry Potter, y luego salió una segunda y luego salió una tercera y se convirtió de verdad que en una larga lista de películas de Harry Potter, y cada vez nos emocionábamos muchísimo más, porque aparte los actores fueron creciendo junto con nosotros y vimos desarrollándose. O sea, ¿quién no recuerda a Hermione, no? Que empezó chavita y luego se convirtió en toda una señorita y era preciosa. El Harry Potter, bueno, no creció tanto, pero sí le cambiaron sus facciones. Entonces fue una locura. La verdad es que Harry Potter fue una de las locuras y de las cosas más top que también los noventeros pudimos disfrutar en esa época. Así que qué cool que lo pudimos disfrutar. Por eso vamos a esta cancioncita con Joan Osborne y esta canción que se llama One of You. 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

de vuelta. Dice Jorgito San Gabriel, saludos, super programa. Muchísimas gracias, Jorgito. Oigan, ¿saben qué? Una de las cosas que nos tocó vivir y fue también una verdadera locura y estaba increíble, fue tener un BlackBerry. ¿Se acuerdan de los BlackBerry? Que ya no existen, por eso los menciono. Justo, de verdad, fue una verdadera locura. Era super top también traer tu BlackBerry. Pero ¿sabes qué era lo más cool? El pin. El pin bebé. ¿No? O sea, era como el WhatsApp actual, pero solo los que teníamos BlackBerry podíamos chatear. Entonces te pasaban su pin, lo agregabas y ya podías mandar un WhatsApp. Así tal cual, estaba increíble eso también, porque todo mundo ya andábamos con nuestro BlackBerry, o sea, cool. O sea, si tú no tenías BlackBerry, no eras parte de este mundo, ¿no? Y aparte estabas súper old fashion, así de que no podías ser parte de la elite, no tenías pin bebé, cero que ver, no estabas en este club donde nos mandábamos mensajismo y aparte, no recuerdo, pero si podíamos hacer grupos, creo que sí. O no sé si en general, la verdad no recuerdo, pero si era de lo más cool y de lo más trend tener un BlackBerry y por supuesto tener tu pin, o sea, tu chat donde pasaras el pin padrísimo y donde nos podíamos comunicar. No, el chisme de lavadero se ponía increíble como en la actualidad, o sea, de verdad que el tema de los chats ha trascendido a través del tiempo y lo que sea de cada quien, o sea, nos ha acercado increíblemente y está padrísimo. Y es por eso que nos vamos a escuchar a Sheryl Crow y esta canción que se llama If I Make You Happy. Esta canción está increíble, disfrútala, por favor.

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momento de que vayas por tu chismógrafo y regresamos con más de 30. Treintonas y treintones, ya estamos de vuelta aquí en tu programa favorito Más de 30. Oigan, dice mi querido Omar, saludos Josh, te estás ganando un VIP con la programación de canciones. Se va a la lista de los 101 mejor programas de Más de 30. Oigan, la verdad es que me encanta y disfruto muchísimo hacer la playlist y qué bueno que les gusta. De verdad, me complace muchísimo, muchísimo ponerles música, pero aparte música que les encante. Y estamos platicando de cosas que nos tocó vivir a los noventeros. Y justamente siguiendo esta línea de los chats, de que estábamos hablando de los BlackBerry, de el pin bebé, de que nos mandamos y los mensajes y todo, y pásame tu pin, y todo este rollo de esos teléfonos que fueron una locura. No podemos dejar fuera de esta lista los Messenger. Este Messenger, este zumbido, pero estos emojis que teníamos, pero el esperar en la compu que se conecten y otra vez ese zumbido y esa ese sonidito característico. O sea, de ver a todos tus cuates conectados y tener varios chats abiertos al mismo tiempo, pero aparte, o sea, tu pantalla se cubría de chats y te pasabas a uno y te pasabas a otro y mandabas mensaje por acá y mandabas mensaje por allá. Tenías amigos que vivían fuera y la verdad es que la emoción y la ilusión era increíble. O sea, había muchísima gente que tal vez no conocías físicamente, pero a través de este Messenger podías hacer este contacto y esa comunidad. Entonces, de verdad que para nosotros fue muy, muy padre vivir esa experiencia del Messenger como tal, ¿no? O sea, de disfrutarlo, de tener muchísimos cuates y que, o sea, quedaras con ellos, de conectarte a tal hora, porque justamente era como, oye, me voy a conectar a las 5 de la tarde, y a las 5 de la tarde ya estabas mandando ese zumbido, ya estabas esperando que la mega banda se conectara. Dime tú, ¿cuál era tu chat favorito? ¿Quién eran tus bolas de cuates con los que compartías este Messenger? En lo que tú me cuentas y me dices, vamos a escuchar a Alanis Morissette con esta canción que se llama Crazy, que por cierto es una gran película.

Oigan, dice Guillermo Flores. Dice, el hi-fi, dice, a la par del Messenger y Facebook. Antes de la cuenta de Hotmail, todos teníamos Yahoo, 1000%, por supuesto que sí. Oigan, ya estamos súper llegando al final de este programa. Y la verdad es que les cuento que también algo que nos tocó a nosotros también como dato curioso era el inicio del internet. O sea, nosotros para podernos conectar al internet, teníamos que desconectarnos de la línea telefónica. Así que en ese momento, hablar a quien hablara, se comunicara a quien se tuviera que comunicar, tenía que esperarse, porque para poder nosotros estar en línea, teníamos que desconectar al internet. Así que, de verdad, es un dato curioso, pero valía muchísimo la pena, la verdad. Valía mucho para poder abrir ese Windows. Oigan, ha sido un placer estar con ustedes esta tarde. Muchísimas gracias por haberse conectado. Marcito, un abrazo. Guillermo Flores, un abrazo. Para todos aquellos que nos escuchan y nos sintonizan en la 105.9 Radio Cultural Ayuntamiento. Nos vemos mañana de 3 a 4 de la tarde aquí en Más de 30. Te dejo con esta rolota. De verdad, de mis favoritas también de Madonna, Ride of the Light. Vámonos. Nos vemos mañana. Buen provecho. Adiós.

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Son las 4 en punto. 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

Buenas tardes. Son las 4 de la tarde con un minuto del día martes. Ya terminando martes 22. Ya está por terminar el mes patrio.

nombre de las maestras Karina Vera, Ana Jaimes, maestro Daniel Canché, en cabina operando el día de hoy, apoyándonos aquí en el programa, César Rodríguez. Gracias a Carlos Briseño, que es de producción, del equipo de producción aquí, que nos apoya con lo de la música. Yo soy Norma Valdés y, como siempre, es un placer estar en esta mesa redonda de la cultura. Y por lo visto, César, creo que el día de hoy estoy...

0: Es porque así me siento sola completamente. Estoy sola el día de hoy. Así que vamos a tratar de hacer lo mejor que se pueda. De una vez les voy a dar un mensaje muy importante. Bueno, por lo menos para su servidora es muy importante. Antes les damos los teléfonos de cabina. 99. A ver, ¿ustedes qué opinan de todo esto que voy a comentar ahorita? 99-88-84-36-95. Repito, 99-88-84-36-95. Teléfono en cabina aquí de Radio Cultural Ayuntamiento, a quien agradecemos el espacio. Como les decía yo, de lunes a viernes estamos aquí en este hermoso programa que se dedica a promover la cultura y el arte. De hecho, este programa es una producción del Instituto de la Cultura y las Artes en Cancún. Y como ya les comenté, vayan el domingo a la 1:00 p.m. Entren a la cartelera. Yo por alguna razón no puedo entrar a la cartelera ahorita, no sé si es el internet o es mi teléfono, pero el domingo a la 1:00 p.m. se está presentando una obra magnífica. La dramaturgia es de Mariana Arta Sánchez y el maestro Saúl Enríquez, la maestra Arta Sánchez, y dirección del mismo maestro Saúl Enríquez. Está simpatiquísimas para toda la familia y es gratis. Es a la 1:00 p.m. los domingos. Yafet, ya se va Yafet, que es de difusión. ¿No te vas?
1: No.
0: Ah, pensé que te ibas. Ay, perdón, hasta las 6 se va. Lo que pasa es que como me hizo así, más bien me estaba saludando, no se estaba despidiendo. Claro que no, por supuesto que no. Él siempre cumple con todo su horario. Claro que sí, por supuesto que sí. Oiga, ya estaba yo, parezco manguera, ¿verdad? ¿Por qué la riego yo tanto? No tanto, de repente nada más. Muy de repente, o de un amigo mío decía, de perrente también la riego. Pero vayan a ver esa obra, La Mecánica de los Sueños, vean qué bonita. La música, la escenografía, bueno, las actuaciones son sensacionales. Qué buenos son los actores, las actrices de la compañía municipal de teatro. Unos chicos y chicas y chiques tan talentosos que, bueno, de verdad vale muchísimo la pena que le den todo el apoyo posible. Pero sí vayan mínimo 2 horas antes por su boleto, porque aunque es gratis, tienen que apartar su butaca porque es cupo limitado por aquello de protección civil. No puede haber gente parada en la sala, en el recinto, ni mucho menos sentados en los escalones. No. No se permite nada de eso. Todo es con respeto y civismo. Pero está hermosa la obra, hermosísima. Les decía yo, a ver, WhatsApp, 99-83-48-81-59. Y lo que les quiero decir es que me da gusto que ya veo más personas, más automovilistas, motociclistas, usando sus direccionales. Son tan necesarias, querida familia cancunense, en verdad. Ojalá tomáramos todos en cuenta y corriéramos este mensaje, porque ya el tráfico en Cancún, como ustedes ya habrán notado, sobre todo la gente que son fundadores o que tienen más de 20 años, 25 años aquí en Cancún, de 3 años para acá, 4 años para acá, el tráfico está, ha llegado una cantidad de gente a vivir en Cancún, que qué bueno, que sean bienvenidos, pero hay que respetar. Hay que respetar el lugar que habitamos, no importa por el tiempo que sea, porque el pretexto de que es una población flotante ya está muy trillado eso. Eso ya, además no debe de ser. O sea, es como cuando usted alquila un apartamento. Es terrible que lo dejen caerse en lugar de cuidarlo, atenderlo, hablarle al dueño, decirle, oiga, está pasando esto, hay una fuga de esto y todo, y si le corresponde a esa persona arreglarlo, pues arreglarlo. Porque si no, pues ¿de qué se trata? El mundo se está cayendo encima y nosotros no hacemos nada. Un granito de arena y se hace en la montaña. Y vamos a vivir todos mejor. Y la basura es el mismo caso. La basura es el mismísimo caso. A mí me da mucha tristeza ver cómo la gente impunemente tira la basura cuando van en su automóvil. O caminando. Abren un paquete de algo, de papitas, lo que sea, se las acaban, y a la calle, a la banqueta. No, por favor, no hagan eso. Hay que ser un poquito más civilizados, ¿no? El civismo tan importante que siempre hablamos, que déjenme decirles que esto del arte y la cultura es parte de. Por eso cuando van a las funciones de teatro, tanto en el 8 de octubre como en el Teatro de la Ciudad, es muy importante que no entren a las salas con comida, con refrescos, con agua, con lo que sea. No está permitido. Y me da también mucha pena cuando veo gente que creen que no los vemos los demás y están comiendo. Y están las personas, los actores en escena, o los bailarines cuando se presenta el ballet folclórico, o el coro municipal. Lo que se presente en el escenario es de respeto, es para respetar. Así sea el Parque de las Palapas, que es el parque, sabemos que es el parque de toda la familia cancunense. Pero no abusen. Ahí en el Parque de las Palapas hay botes de basura. Los botes son para la basura. No va en la calle, no va en la banqueta, no va en los árboles. De verdad, les encargo muchísimo que sean tan amables en llevar a cabo estos actos de decencia, ¿no? Yo digo. Oigan, pues fíjense que un día como hoy nació una mujer que desde que se dedicó al rock tuvo mucho éxito. Porque ella formó parte del primer grupo de puras mujeres en la escena del rock, además en la escena del rock de los 70s, que era pues la época de la rebeldía, ¿verdad? Del mero rock. Estamos hablando de la gran Joan Jett, que nace un día como hoy, pero del año 1958. En Wynwood, Pennsylvania, en Estados Unidos. Ella es cantante, guitarrista, imagen rebelde, es una pionera del rock que siempre ha sido y todavía está dominado por hombres. Fue miembro, como les decía, de la banda de punk rock, que se puso muy de moda en los 70s, a mediados de los 70s. The Runaways. Y después ya se... el grupo truena, como siempre pasa con estas cosas, y se hace artista solista ya en los 80s. Y fíjense nada más con decirles que la revista musical de mucho prestigio, que es así como que la número uno en la música de rock, Rolling Stone, la califica como en el puesto 87 dentro de las mejores 100 guitarristas de ambos sexos en el 2003. Y ella fue la única, bueno, ella y la maestra cantautora canadiense Joni Mitchell, que es sensacional. Joni Mitchell, compositora, guitarrista, pintora, bueno, esas mujeres tan talentosas. Vamos, ¿qué te parece si vamos primero pues con la que se hizo famosa? ¿Cómo ves, mi querida César? ¿Sí? Esa es la canción más reconocida de Joan Jett, al grado, y ahí va lo que siempre les he platicado, lo que no es mi opinión, es una opinión general de los productores, y es lógico, y pasa. ¿Cuántas canciones no son un éxito? Pasan 10 años, las vuelven a grabar y vuelven a ser éxito. vuelven a hacer otra versión más moderna con X arreglo o en otro género, ¿no? Si no es en rock, en reggae, en lo que sea, si es la balada la hacen rock, etcétera. Pero una canción que pega una vez, vuelve a pegar otra vez. Este en especial es Joan Jett, todavía con con otro grupo que ella organizó cuando se hace solista, The Black Hearts, los corazones negros. I love rock and roll, para que ubiquen quién es esta maravillosa mujer rockera, Joan Jett, en su programa Por Amor al Arte.

Y la reconocieron, ¿verdad? Muy famosa esa rola. Amo el rock and roll, tan famosa que, como les decía, cuando pega una canción vuelve a pegar 10 años o más. La vuelve a grabar Britney Spears y vuelve a ser éxito con Britney Spears. Obviamente la versión pues más pesada y todo pues es esta niña Joan Jett, porque Britney es más bien pop. ¿Estamos de acuerdo? Sí. Es más bien pop. Entonces, fíjense nada más. Ella es la mayor de tres hermanos y su familia se mudaron varias veces durante su infancia, lo cual pues crea cierta inestabilidad. Se van de Pensilvania a Maryland y ahí ella se autoproclama marimacho, amante del béisbol y la música rock. Asiste a sus primeros conciertos de rock allí en Maryland y precisamente ve nada más. ¿A quién crees que vio la primera banda que vio esta niña Joan Jett en vivo, mi querido César? Adivínale. ¿A quién crees que fue? ¿Quién crees que fue la primera banda que Joan Jett vio en vivo cuando era chava? Y la dejó así con el ojo cuadrado y dijo, yo quiero ser así. No, estaba mejor. Yo no, los Beatles, ¿dices tú? Sí. No, los Beatles ya no existían, mi amor. Los Beatles en 70 ya habían sido. No. Vio a Black Sabbath. O sea, le gustaba el pesado, pero bien, o sea, sí, Black Sabbath muy, muy pesado. Con este, ¿cómo se llama tú el cantante? Ozzy Osbourne, en pleno, que se le mordía la cabeza a los murciélagos y hacía barbaridad de media, ¿no? Sí, estaba muy grueso. Y el segundo grupo que vio fue el grupo de glam rock, o sea, rock de glamour, que salían todos pintados con pelucas y los zapatotes, The New York Dolls, que ese grupo sí no duró mucho, los New York Dolls, pero Black Sabbath pues hasta la fecha, ahí siguen. A los 3 años la familia se muda a Los Ángeles y pues ahí es donde ella dice, de aquí soy. Le regalan su primera guitarra y entonces sus padres deciden divorciarse ya en Los Ángeles y ella, como consuelo, se dedica a aprender a tocar la guitarra y empieza a frecuentar los clubs de rock en Sunset Boulevard, en Hollywood. Déjenme decirles que en Hollywood todas las bandas de California tocan en todos esos clubs de Sunset Boulevard. El Roxy, el Whiskey a Go-Go, Starwood, eran lugares donde todo mundo comenzó. Ahí yo vi por primera vez a Van Halen en el Starwood antes de que fueran famosos. Todo el mundo se daba a conocer ahí. Los mismos Doors se dieron a conocer en el Whiskey a Go-Go en sus tiempos. Y ella en ese tiempo estaba pegando una chica que es la precursora de realmente el rock así ya en su forma bajista. Estamos hablando de Susie 4, que también hemos hablado en este programa de la gran Susie 4. Y la va a ver Joan Jett. Y le causa un impacto impresionante. Ahorita continuamos con más historia de Joan Jett. Vamos al corte de estación y regresamos a su programa Por Amor al Arte.

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1: Este es un corte informativo de Radio Cultural Ayuntamiento. El líder del Sindicato Nacional de Trabajadores de la Educación, sección 25, Arimael Salas, informó que alrededor del 80% de los alumnos de nivel básico llevan un dispositivo móvil y que con la nueva política pública sobre el uso de las en las aulas que promueve el gobierno federal estarán esperando los lineamientos. Continúe usted con la programación de Radio Cultural Ayuntamiento. Se despide de usted su amiga y servidora Susana Pérez.
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Precisamente a principios de los 70s, Joan Jett conoce a una productora veterana de la industria de música, Kim Fowley, que estaba interesada en crear una banda de rock exclusivamente femenina. Y Fowley le presenta a Joan Jett, a Sandy West, baterista, y a tres músicos más: la guitarrista Lita Ford, la requinto, porque Joan Jett en ese tiempo era acompañamiento, la bajista Jackie Fox y la cantante que sería Cherry Currie. Y la banda se pone el nombre de The Runaways. Fowley fue su representante y productora por mucho tiempo. Y Joan hacía los coros y le era la rítmica. Y entonces coescribe con la banda una canción que fue dedicada a la cantante Cherry Bond. La seguridad en el escenario de Jett, su estilo rebelde, el cabello negro, atuendos de cuero rojo y negro, siempre salía de cuero, vestida de cuero, la convirtió en una integrante destacada del grupo desde el principio. Las Runaways duran hasta el año, sacaron varios discos. En 1976, el Runaways, con el que debutan. En 77, Queens of Noise, Reinas del Ruido, alcanzan el puesto 194 y 172. Y la prensa pensaba que era un truco publicitario, no creían que las chicas tocaban en vivo, pero sí tocaban en vivo. Y cambian de formación en varias ocasiones. La banda por fin se disuelve en 1979. Y Joan Jett se va a vivir a Londres y se convierte ya en solista. Vamos a escuchar esta que también es una muy buena rola. Muy buena rola. Esta se llama I Hate Myself for Loving You. Me odio por amarte. En la voz, ya con el grupo que ella formó cuando es solista, The Blackhearts, Joan Jett. En su programa, Por Amor al Arte.

0: Por amor al arte. Joan Jett and the Blackhearts. I hate myself for loving you. Me odio porque te amo. O sea, y nos acaba de comentar, gracias Tony, Antonio León, otro de nuestros queridos compañeros aquí en la radio, operador también magnífico como César, como todos, ¿eh? Cada uno de los operadores tiene su magia a su manera y en verdad son muy buenos compañeros. Nos está diciendo que esta de I Hate Myself for Loving You la usa la NFL al comienzo de los juegos de fútbol, obviamente fútbol americano, los domingos, ¿sí, verdad? Ese es el mensaje. Gracias, Tony. Qué buena onda. Mira, muy conocedor también de música, etcétera, etcétera, mi querido Antonio León. Ah, ok. No sé qué me mandaste, pero algo me mandaste, ¿verdad? ¿Es qué? Ay, gracias, Tony. Qué amable. Muchísimas gracias, muchísimas gracias. Vamos a terminar con la vida de Joan Jett. Bueno, ya la estoy matando. Todavía vive la maestra, no juegues, qué fea soy. ¿Por qué hago eso? Ya estoy matando gente yo. No. Soy una asesina, pero esa de asesina de guerrero. ¿Asadita? Ay, qué rico. ¿A poco no? Muy, muy rico. Y entonces, fíjense que no solo es músico, no solo toca, tiene sus grupos de rock y hace giras todavía aún también. También trabajó en televisión, hace de repente como invitada en programas de televisión. Ha salido esta Joan Jett. Hizo producciones cuando se fue a Londres con los Sex Pistols, Steve Jones y Paul Cook. Se asocia con el productor Kenny Laguna y fundan Blackheart Records en 1980. Y un año después firma con Boardwalk Records y sale el disco Bad Reputation, Mala Reputación. O sea, la reputación completamente de chica mala. ¿Tú sabes eso? Así es. ¿Cómo ves? Es de las pocas mujeres rockeras femeninas de la época y aún sigue dando mucho de qué hablar. Hizo programas de televisión en los 90s. Apoya grupos de chicas, obviamente. Se involucra en varios conciertos benéficos para apoyar a las chicas que sufren accidentes, o sea, que son acosadas, violadas, etcétera, etcétera. Y ha trabajado como artista invitado, como actriz, en programas como Law and Order y con los Muppets. También fue coproductora del largometraje The Runaways, basado en las memorias de la cantante Cherry Curry. Y ahí precisamente el papel de Joan Jett lo interpreta la actriz joven Kristen Stewart, que es la de... ¿Cómo se llaman tú las películas estas donde se convierten en lobos y en vampiros? Sí, con Robert Pattinson, que tuvieron mucho éxito. Twilight, ah, yo no me acuerdo. Bueno, ustedes ya saben de qué estoy hablando, pero también esa actriz le hizo de la vida de ella. Joan Jett y los Blackhearts fueron incluidos en el Salón de la Fama del Rock and Roll en el 2015. Tremenda la maestra. Vamos con hoy, al rato a las 8 de la noche, acudan al foro Irán Sánchez, también conocido como la Caja Negra, porque hay un espectáculo que se llama Experiencia Sonora, Artes Electrónicos y Digitales, en corto se llama EMOM. Artistas invitados: a The Who Strata, Jet Dream Radio, Exterminio Pop, Gio Gutiérrez, Shakatex. Es hoy a las 8, entrada libre, hay que llegar con tiempo porque es un foro pequeño y se llega también a llenar. Mañana a las 10 de la mañana está el taller de escritura con la gran maestra Alejandra Flores, él abre latas. Si usted no puede ir en la mañana, puede acudir al segundo taller de escritura, que es el ABC de la escritura, que se lleva a cabo a las 5 de la tarde. Ambos talleres son gratuitos y cortitos. Cortitos. Esto es el jueves 24. Cortometrajes de México, Festival Internacional de Cortometrajes de México. Qué interesante, es internacional. O sea, hay una cantidad espeluznante. Hay 10 cortometrajes para ser exactos. Esto todo es gratuito. Va a ser el jueves 24 a partir de las 6 de la tarde en el Teatro 8 de Octubre. Avenida Tulum, esquina con Avenida Chichén, donde está Bomberos, para que se ubiquen. Empieza a las 6. Hay que llegar antes porque también es cupo limitado. 160 personas, si no mal recuerdo, en el Teatro 8 de Octubre. Es el foro cinematográfico especializado en cortometrajes iberoamericana, que apoya la exhibición y promoción de film corto, especialmente cine mexicano. Así que acudan, hay que apoyar todo este tipo de artistas maravillosos que se están presentando. Y también otro taller gratuito, pero es el jueves también a las 6 de la tarde, en la librería del Teatro de la Ciudad, está Poetastra. También es un taller de escritura. Este taller lo imparte nuestra querida Xenia Beltrán. Vamos al corte de estación, mi querido César, ¿te parece bien? Y ahorita regresamos a su programa Por Amor al Arte.
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por amor al arte. Ya estamos de regreso y continúa la cartelera el viernes 25. A las 6 de la tarde está la titería con la tía Claudia. Les recuerdo que es un taller para toda la familia. Se lleva a cabo ahí en el escenario de Parque Palapas y les enseñan a hacer su títere de mano, su Muppet, que le llaman. Muppet. Y es sensacional esa experiencia. Toda la familia puede participar. El Instituto de la Cultura y las Artes les da todo el material, la nariz, los ojitos que se mueven, los calcetines. Y si acaso usted tiene por ahí calcetines impares, que haya perdido el par, que tenga uno nada más, se les encargamos, por favor, si es tan amable, de llevarlos el viernes a partir de las 6, que los donen ahí, ya lavaditos, obviamente. Por favor, no los lleven con queso gruyere, porque si no, como que yo creo que ese es el queso más apestosito. O con hongos. No, con hongos no, menos, con champiñones, no, para que hagan quesadillas o qué tú. Ya tienen el queso, ya tienen los hongos. Ay, César Rodríguez, ese fue César. El de los hongos fue César, ¿eh? Es una experiencia familiar sensacional, la van a pasar muy, muy divertido, un buen rato. Parque de las Palapas a las 6 de la tarde el viernes, la titería con la tía Claudia. Y también el viernes para las 7 de la noche, ya que bajó el sol, ya este evento también ya es famosísimo entre toda la familia cancunense, Viernes de Salsa. Si ustedes no saben, si alguno de ustedes o sabe de alguien que se muere por aprender a bailar salsa, ahora es cuando, corran la voz. Viernes a partir de las 7 en el Parque de las Palapas hay clases para principiantes, intermedios, avanzados. Se pone increíble. Jóvenes y adultos. Bueno, y también ahí andan los niños. Mientras más jóvenes aprendan a bailar salsa, mejor, porque no aprenden a bailar otras cosas que nada que ver. Para empezar con la salsa, pues todavía es con pareja. Esto es padre, ¿no? Que también hay otros que son con pareja, pero son medio morbosos y medio feitos. Pero este es muy padre. Digo, para mí esa es mi opinión. Viernes de Salsa, Parque de las Palapas, 7 de la noche. Y hay un espectáculo por parte de Ballet Clásico Cancún, la Academia. Se llama Valegria. Y ese sí tiene un costo simbólico. Por favor, vayan a mistiques.com.mx. Este se va a llevar a cabo el sábado 26 en el Teatro de la Ciudad. Y es una presentación que van a ver desde ballet clásico, neoclásico, contemporáneo, hasta llegar a estilos más modernos. Esto es a las 12 del día, el sábado 26, Teatro de la Ciudad. Lleguen con tiempo o entren a mistiques.com.mx para que de una vez ahí vean el croquis, donde quieren sentarse y ahí mismo compran su boleto o en la taquilla. La taquilla del Teatro de la Ciudad abre desde las 12 del día a las 6 de la tarde. Y también el sábado 26, pero a las 12, ese es a las 12 del día, pues a la misma hora, pero se lleva a cabo en el Foro Irán Sánchez, que está dentro de las instalaciones del Teatro de la Ciudad. También tiene es Remigio y la Visita. Tiene un costo también simbólico, mistiques.com.mx, y ahí le aparece todo para que usted pueda seleccionar. Un perro solitario descubre, gracias a una visita inesperada, el poder del amor y la gratitud. De eso se trata Remigio y la Visita. 12 del día, el sábado 26, en el Foro Irán Sánchez. Después viene el sábado 26, pero a las 5 de la tarde. De 5 a 7, son 2 horas nada más. Tardes de baile en el crucero, la esquina de Avenida López Portillo con la Avenida Tulum. Ahí se lleva a cabo. Hay seguridad. Pueden ir a bailar cómodamente con toda la familia, 2 horitas muy agradables. Y ya pasamos al domingo, domingo 27 a la 1 de la tarde. Esto está Vamos a Cantar con Mr. Leo.
es un espectáculo de música, títeres, los domingos son de teatro en familia, recordemos eso, gratuito a la 1:00 p.m. en el Teatro 8 de Octubre, ahí junto a Bomberos, no tiene pierde, lleguen con tiempo para que puedan seleccionar sus asientos cómodamente. Y el domingo 27, lo que les dije desde el principio, esta obra sensacional, de verdad, ¿eh? No es coba, no es exageración, La Mecánica de los Sueños. Fíjense nada más. El municipio de Benito Juárez, a través del Instituto de la Cultura y las Artes, con la Compañía Municipal de Teatro, presentan La Mecánica de los Sueños, de Mariana Arta Sánchez y Saúl Enríquez. El diálogo, el guión, por así decirle, la dramaturgia y la dirección del maestro Saúl Enríquez. Esto es a la 1:00 p.m. los domingos, apto para toda la familia, y esta historia se desarrolla a partir de una idea de Félix Arroyo, Giselle Sandiel y Matías Gorlero. Fíjense nada más, qué interesante y qué importante. Gratis, lleguen 2 horas mínimo, si no llegan con tiempo, después no estén quejándose de que, ay, ¿cómo es posible que ya no hay boletos? Pues sí, así ha pasado ya las 2 veces. Ya se presentó 2 veces y este domingo 27 va a ser la tercera ocasión, así que no se lo pierdan, lleguen con tiempo. Pueden luego formarse para que le den sus boletos en taquilla y se van a sentar a tantito y se toman un tecito, un cafecito. Hay paletas artesanales, hay baguettes, hay pasteles, hay pie. Bueno, se la pasa bonito y va a haber una obra muy, muy, muy bonita, la verdad. Esa es la cartelera. Recuerden que cualquier aclaración, vayan al Instituto de la Cultura y las Artes en Facebook o en Instagram y TikTok, @somoscultura_cun. Ahí está toda la cartelera para que no digan que no hay que hacer, hay muchísimo que hacer en cuanto a cultura. Mi querido César, ¿qué te parece si nos despedimos con esta rolita que le compusieron precisamente Joan Jett, con la ayuda o la participación de Lita Ford? Es una canción que le escribieron como tema a la cantante. Cherry Bomb se llama. Cherry Curie. Se llama Cherry Bomb. Cherry Bomb. Con esa dieron la audición en la compañía de discos para que la contrataron. ¿Qué? No, sí la ponemos. ¿Sí te la mandaron? Ay, bueno. Ahorita comentamos entre tú y yo. Ok, Crimson Clover es una versión, ahí vamos de nuevo, segunda versión que ya había pegado en los 60s, finales de los 60s y mediados de los 60s, y vuelve a pegar cuando la graba ni más ni menos que Joan Jett y su banda The Blackhearts. La van a escuchar, pero una versión mucho más pesada, porque la original era súper fresa, súper fresísima. Ahorita les voy a decir de quién fue la original. Ay, por aquí lo tengo, por aquí lo tengo. Deja ver si la encuentro, y si no la encuentro, ni modo. Bueno, esta fue una segunda versión en los 70s. Ay, ¿de quién era tu Crimson and Clover? A ver, ya no va a alcanzar. Vámonos con Crimson and Clover, con Joan Jett y su banda The Blackhearts. Este ha sido su programa. Gracias, familia cancunense. Ha sido su programa Por Amor al Arte, a nombre de las maestras Karina Vera, Ana Jaimes, Daniel Canché, César Rodríguez, Alfredo López, Carlos Briseño. Yo soy Norma Valdés. Cuídense mucho, usen cinturón, por favor, cuando vayan a manejar. Esto ha sido Por Amor al Arte.

El día de hoy hemos cerrado un capítulo más transitando por el sendero del arte y la cultura. Pero seguiremos siendo cómplices en este hermoso viaje donde la palabra y la imaginación nos permiten llegar al interior de las almas. Nos escuchamos en la próxima emisión de su programa Por Amor al Arte.

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9: Este es un corte informativo de Radio Cultural Ayuntamiento. El coordinador de atención a la educación en la zona norte, Luis Alberto Tun Calderón, aseguró que la estrategia de prohibir los teléfonos celulares en los planteles de nivel básico tiene sustento y que estarán trabajando con los docentes en el siguiente consejo técnico sobre la aplicación de esta medida y proporcionar toda la información a los padres de familia. Continúe usted con la programación de Radio Cultural Ayuntamiento. Se despide usted, su amiga y servidora, Susana Pérez.

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3: Este es un corte informativo de Radio Cultural Ayuntamiento. Continúan las inversiones en Cancún. Esta semana inició la construcción de una escuela que tendrá un sistema educativo australiano, tendrá una inversión de 300 millones de pesos y comenzará a operar en el 2028. Continúa usted con la programación de Radio Cultural Ayuntamiento. Se despide de usted su amiga y servidora Susana Pérez.

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5: Este es un corte informativo de Radio Cultural. Ayuntamiento cancunenses manifestaron su respaldo a la presidenta municipal Ana Pati Peralta de la Peña por el trabajo realizado en las colonias populares y llevar beneficio a los diversos sectores. Continúe usted con la programación de Radio Cultural Ayuntamiento. Se despide de usted su amiga y servidora Susana Pérez.

0: Son las 7 en punto.
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